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La más verde primavera todavía no ha llegado. No hemos encontrado todavía el tesoro más grande ni el camino más corto. La más hermosa canción aún no la hemos cantado. 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No te vayas entonces, quédate. Quédate conmigo y esperemos juntos los días más felices que todavía no hemos vivido.

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2: Espero que cuando escuches esta canción te acuerdes de quien te seguirá amando. Y muchas gracias por los recuerdos.

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2: 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Amadísima amante mía, desde hace ya tiempo. 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No quiero que nadie salga lastimado. 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Nada ha cambiado. 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
2: Estamos vivos. Eso es muy y muy importante. Sí, suena una retahíla ahí. Siempre, cállate, cállate, Gloria Díaz Salón, que me desesperas. Siempre lo mismo. Pero hay que tomar conciencia. Esto es importante, estar vivitos y coleando. Tener la oportunidad de reaccionar, de hacer cambios y ejercer nuestro libre albedrío. Es muy importante para cambiar nuestra vida y tratar de encontrar lo que queremos, así no sea la felicidad, que es la felicidad. A veces pensamos que la felicidad está en el carro, en la casa y todo lo material, pero se dan cuenta, existen cosas más importantes. Cuando pasó lo que pasó, la gente no se puso a sacar las escrituras de la casa, ni las llaves del carro, ni mucho menos sus joyas. La gente salió en pura en este evento que pasó. Lo primero que pensaron también fueron en sus animalitos. Bueno, eso habla de la capacidad también que uno tiene o su manera de pensar al final cuando se trata de vivir. Vivir es muy importante. Y entonces en adelante, estos acontecimientos, así no nos hayan tocado de cerca, tienen que hacernos sentir y ser agradecidos porque estamos bien, ¿o no? Sí, lloramos por la gente. Es durísimo, dolorosísimo. Pero tenemos que agradecerle a la vida y a la tierra, a la Pachamama, que de alguna manera no nos tocó y a otros sí tuvieron que pagar el precio. Es una cuestión también de destino, de cómo uno tenga su carta astral, que esté dispuesto, y las cosas de la vida que tienen que pasar. Porque a veces no es que sea una maldición, a veces son tiempos fuertes, son tiempos que nos anuncian cosas un poco duras, heavies, que nos toca sortear. Es una señal del universo donde dicen que las cosas no van a estar bien y que tenemos que cuidarnos a todo nivel. Pero bueno, no quiero ponerlos tristes, sino al contrario, hacerlos sentir que tenemos que agradecerle a la vida porque estamos vivos y porque nuestros seres queridos están vivos, pero también llorar a nuestros muertos y hacer como la idea que no sufrieron. Imaginarnos que fue rápido la situación, porque la agonía en cualquier desastre o la agonía en la enfermedad son las cosas más terribles de la vida. Ahora, menos mal, y digo menos mal, y yo sé que mucha gente que es religiosa no está de acuerdo conmigo. Existe, hablando de temas de salud y de el diario vivir, cuando la gente no se siente capaz de seguir en este mundo, existe la eutanasia y también existe la manera de uno, ahora que está uno en sus cabales, que está consciente y si no quiere sufrir cuando le toque o en cualquier momento, poder uno contar con la libertad de poder acceder a la eutanasia. Ustedes dirán, uy, Gloria, sí, lo podemos hacer. Yo soy una gallina, una completa gallina con los dolores. Entonces, yo lo he pensado hacer. Estoy en mora, como dicen. Estoy demorada. Y el día que lo hago, les anuncio para que sepan que yo elegí no sufrir o no tener dolor. Y lo voy a hacer. Lo voy a hacer ahora porque si uno lo hace ya a última hora, ¿ya para qué? No está uno consciente, no es válido, en fin. Ahora la vida es muy bonita porque nos da la opción de elegir también en qué momento morimos o cómo quisiéramos pasar cualquier situación adversa. Ese es el otro lado bonito de poder nosotros ser de, digamos, mandar sobre nuestro destino al final y no pasar dolores o aguantarnos enfermedades tremendas, lo podemos hacer. Váyalo pensando. Si no está de acuerdo, no importa. Pero es bueno saber todo esto, que ahora contamos con eso. Existen muchas maneras. Eso, así como uno busca bobadas en Google o en la IA, uno puede acceder a todo eso, si quiere, para salvaguardarse o para no sufrir al final. Comenzamos dramático, pero es que la vida es así. La vida es dramática. Todo es un misterio. Pero también podemos a tiempo resolver parte de aquello que nos da miedo, que nos da susto, en fin. Y hablando de sustos, en mi infancia me la pasé sufriendo. No solamente por, de pronto por una mamá demasiado fuerte, rígida y hasta violenta, sino que tenía que vivir cosas extrañas desde mi infancia, paranormales. Cosas que yo, por un lado, pensaba que era normal. Y por el otro lado, pensaba que me tocaba mucho esfuerzo y trabajo tener que ayudar a gente que no conocía. Y entonces esa confusión, ese enredo desde mi infancia, hizo que mi infancia fuera algo que estuviera rendida, que estuviera cansada a todo momento, aunque era muy fuerte. Cuando uno nace con un planeta tan poderoso en la casa 1 en Leo, pues da para esforzarse mucho, para tener una especie de, se puede decir, de una fuerza descomunal a todo nivel, soportar y aguantar cosas, en fin. Y sin embargo, llegaban momentos en que a mis 5 o 6 años, que tengo una buena memoria, porque cuando uno tiene dones y sin saberlo, pues uno tiene una gran memoria y tiene capacidades de recordación, pero a veces todo se mezcla porque en la infancia o cuando uno es bebé prácticamente de 4 a 5 años, digámoslo así, o 3 años, uno no tiene tampoco como claro si estoy bien, hablando con vivos o con muertos. Bueno, uno de los traumas míos fue después descubrir que me la pasé desde muy pequeñita hablando y ayudando a los muertos. Y nunca tampoco distinguí a los vivos y a los muertos. Eso vino después. Menos mal que no lo sabía, o si no estaría asustada, ¿cierto? Porque generalmente uno le da miedo todos estos temas. Que alguien le pida ayuda a uno a distancia, a unos metros. Y que, como tenía también esa voluntad siempre desde pequeña y ahora de ayudar y de servir, yo no vacilaba en colaborar. Pero ahora que me pongo a pensar, fue bueno que no tuviera como claridad con la diferencia en ayudar a vivos y a muertos. Pero bueno, les cuento esta historia porque marca una infancia muy dolorosa. un momento, voy a tomar algo. Voy a tomar aromática. Muy dolorosa por todo. Aunque soportaba también la ira, la rabia, la violencia y de pronto el aparecer mentirosa ante los ojos de mi madre. Pero bueno, eso era lo de menos. Lo más delicado era tener también que soportar no poder dormir bien porque las apariciones en la pared, en el multimueble, ¿se acuerdan que en el año de UPA la gente tenía unas tablas divinas que salieron, que estaban de moda, que se llamaba el multimueble, que lo ajustaban para colocar las cosas? En fin, yo en mi alcoba tenía un multimueble donde tenía todos mis muñecos, los cuadros, en fin, siempre desde niña me acuerdo que me gustaba el arte. Y tenía todo eso ahí y se me proyectaban en ese multimueble de color miel, se me proyectaban ahí los seres. Y entonces opté por dejar la luz prendida, aunque me regañaban porque lógicamente al prender la luz se gastaba la luz. Y entonces mi padre quiso comprarme una lámpara muy bonita, porque él de cierta manera entendía o creía que yo tenía terrores nocturnos. Claro que sí, yo tenía terrores nocturnos, en vivo y en directo, de personas que se me proyectaban a veces monstruosas, porque como no tenía desarrollados los dones, los veía monstruosos. Y en ocasiones, cuando dejaba la luz prendida, las cosas ya no eran tan graves. Prendía la pantalla y evitaba que se me proyectaran de pronto para anunciarme cosas, no sé. Bueno, el cuento es que la luz también me ayudó. Entonces eso hace ver también que cuando uno tiene hijos que tienen terror al dormir, no es que estén molestando o que sean nerviosos, sino que tienen ya una capacidad paranormal y ven con los ojos no físicos, sino con los ojos sutiles, seres y fenómenos paranormales en la oscuridad. Porque cuando uno tiene dones, uno desarrolla los ojos no físicos, los oídos no físicos, el olfato no físico, el gusto, o sea, la lengua, el sabor no físico, las manos, la parte táctil no físico, y el cuerpo entero, y otra serie de, se puede decir, de sentidos extras que tenemos, se desarrollan. Entonces la luz ayuda a que ellos sean visibles para los que somos paranormales. Y entonces yo me acuerdo que las lámparas siempre fueron una linda alternativa para poder dormir y descansar y no tener que vivir ese terror o sentir que la gente se me sentaba en la cama. En fin, así comienza todo. Y si usted tiene un bebé, una niña de 3-2 años o quiere que se acostumbre a dormir solita, déjele una pantallita o una lámpara, como se dice también, depende si está en Bogotá, como le diga, prendida, para que no viva terror ni miedo en la hora de dormir, o que de pronto tenga miedo de ir al baño porque sabe que existen o están ahí en el corredor o en unos metros donde está el baño, seres que están pidiendo ayuda o que de una manera espontánea quieren conectarse porque encuentran como una especie de teléfono inalámbrico en uno. Uno es como un teléfono para toda clase de seres, porque a veces puede ser gente que está muerta, puede ser otra clase de seres del mundo invisible. Entonces, sí, ese Plutón, ese planeta en la casa 1 y mano de planetas en mi casa 12, en mi carta astral, ya vaticinaban o estaba predispuesta a hablar con vivos y con muertos, a percibir y sentir, no las cosas bonitas, sino cosas feas que iban a pasar en el entorno donde yo vivía. Y a veces lo anunciaba de una manera muy espontánea. Salía del colegio, no salía de mi casa y iba diciendo donde tenía la sensación, el señor fulanito se va a morir, el señor fulanito se va a morir. Pero me salía como si el diablo se me metiera por dentro y me dijera, diga esto frente a la casa donde el señor le va a pasar algo. Una vez me acuerdo que salió una vecina y dijo, no, diga barrabasada, niña, ¿qué le pasa? Le voy a decir a su mamá que la regañe. ¿Usted está diciendo eso? Y mi esposo en este momento está en tal parte. creo que eran de, ellos tenían fincas y casas en, a ver, en el Tolima, pero no me acuerdo cómo es que se llamaba la población. Bueno, después, ya me acuerdo, les digo. Bueno, y ella salió, me regañó, porque ella ya sabía que yo era la niña que a veces decía cosas al salir de la casa al colegio, y toda la gente estaba muy pendiente de qué iba a decir. A veces no decía nada, podían pasar meses, muchos meses, y la gente a veces estaba muy pendiente de mi salida, y yo no decía nada. Pero cuando lo decía de una manera que no era yo. Es como si alguien me obligara a decirlo, como que yo no era yo. Lo decía en voz alta, con una seguridad absoluta, pero después como que volvía en mí y me sentía incómoda, porque sabía que cuando regresara del colegio me esperaba una correa y un mendonón bien tenaz, porque lógicamente la gente se alarmaba conmigo, porque al comienzo parecía un juego y después se volvió una realidad, porque todo lo que yo decía salía. Entonces ese señor que anuncié que ya no iba a estar, a los 8 días se había caído de un caballo, por ejemplo. Y lo lógico, la gente me tenía como miedito. Y también eso fue algo que me causó a mí mucho terror, más las reprimendas de mi madre, más no poder dormir tranquilamente, salvo con mi lámpara, para poder descansar y dormir como un bebé, como lo que era. Y a veces ya cuando tenía 8 o 9 años. Son historias dolorosas. Esto no ha sido algo lindo, sino muy terrorífico, dolorosísimo, misterioso desde mi infancia. Solamente que ahora entiendo todo. Y lógicamente en esa época, en los años de UPA, en la época de la moda de andar a pie, es por molestar. No, pero sí, uno no tenía internet, no tenía nada, no tenía conocimiento, y entonces la gente pensaba que yo era hija del diablo, porque todo lo decía, y como si nada, después iba saltando hacia el colegio. Sí, es una historia dolorosa, una historia que con el tiempo y con los años me favoreció, que se volvió un don, que se volvió una manera de vivir. Yo he trabajado en muchas cosas en mi vida, he podido amar mucho la literatura, he podido escribir libros y todo, pero todo me lleva por el camino de la parte paranormal. Y bueno, eso es un, se puede decir que es una especie de vocación, o más bien es algo que tengo marcado para el servicio, no solamente de los vivos, sino también de los muertos, para que se comuniquen con sus seres y podamos que esta vida se maneje también con esa conciencia de conocimiento y de que existe una energía y de que existe un mundo invisible. Esa soy yo, y eso que esto es muy fácil y muy bonito lo que les cuento. Fueron momentos dolorosísimos, donde también la gente en el colegio me tenía miedo. En fin, era un cuento. Ahora me acuerdo, ya a estas alturas de mi vida, con más conciencia, y sé que también, menos mal que mitad era consciente del rechazo, pero la otra mitad también, como era una niña, se me olvidaba. ¡Qué maravilla! Se me olvidaba. Entonces son historias dolorosas de una psíquica como yo, que todo no ha sido color de rosa, ni todo ha sido bonito, sino que he tenido que lidiar con estos dones. Dejémoslo ahí y discúlpenme llorar, pero bueno, estamos en un momento de cierre de todo un ciclo de más de 36 años o de más años en nuestra vida, depende de la edad que usted tenga. Es como si estuviéramos dejando atrás todos esos recuerdos, pero también nos alegramos de haber vivido todo esto para saber las personas que somos ahora, que somos más conscientes, más agradecidas, y que todos tenemos una misión, tenemos un servicio que ofrecer a la humanidad. ¿Cuál es el suyo? ¿Cuál es el mío? Quitarle la idea en esa cabecita loca, por culpa de las creencias de su mamá, de su papá, de su abuelita, de su árbol familiar, de sus ancestros, que nos están haciendo brujería. No más, no más. Estamos en el siglo XXI, donde el poder de la mente y lo paranormal existe. Yo soy un ejemplo. ¿Ustedes cómo creen que yo logro hablar con muertos? ¿Ustedes cómo creen que logro saber cómo están ustedes y puedo siempre dar con el meollo del asunto? ¿Usted cómo puede también percibir y sentir la presencia de animales que ahora, porque esto nunca me ha ocurrido, se manifiestan conmigo porque están hartos en su casa y están que se van los gatos? Los gatos están muy, pero muy, muy rebeldes ahora. Nunca antes yo había sentido a los gaticos tan rebeldes. Todo esto son dones que ahora me parecen divinos, pero que me costaron lágrimas de sangre. Bueno, mis amigos, la invitación para que marque el 317-423-5880. 317-423-5880. Hoy es viernes paranormal. Hoy estamos abiertos a cualquier fenómeno, a cualquier situación. Hoy somos conscientes que parte de lo que nos pasa es porque lo atraemos. Atraemos un mal amor, un mal trabajo, una situación, por nuestros pensamientos, por nuestras creencias, porque seguimos comiendo cuento de todo lo que nos han dicho nuestra mamá, nuestro papá, nuestra abuelita, que la familia está salada, que la familia está ojeada, que la familia tiene una maldición. Y bueno, y si usted lo cree o está convencido, ¿por qué no quitar el día de hoy eso? Porque hoy, de alguna manera, podemos hacer muchas cosas lindas para cortar con el pasado. Por eso les conté esta historia, que no es toda, está muy sutil, es más terrorífica, sí, es más terrorífica, pero ahora la veo diferente porque ya entiendo que vine a este mundo a servir de esta manera, inclusive para que digan que soy bruja o que hablo con muertos, que pobrecita, o que si yo puedo dormir bien, ahora sí puedo dormir bien, y eso que hablo con muertos y todo, porque tengo una capacidad en mi cuerpo, o lo desarrolló mi cuerpo, eso me lo dijo mi padre a mí, no te preocupes, no necesito llevarte a sitios y lugares para que comiencen a experimentar sobre ti, sino que yo sé que va a haber algo en tu cuerpo, en tu mente, que te va a facilitar que olvides o que todo se diluya y que puedas descansar y no te traumatices ni te afectes, y fue como una orden mental de él. Desarrollé también la capacidad del olvido. Yo puedo perfectamente hablar con usted, salvo que llame mucho o que por alguna situación yo lo tenga en el recuerdo, porque quiero tenerlo en el recuerdo. Yo olvido todo, porque si no, ¿cómo sería mi vida? No podría dormir. Los muertos me despertarían, ¿se imaginan? Los muertos, oiga, Gloria, despiértese, tengo un problema, necesito hablar con mi hijo porque se metió en un sitio feo, ¿qué tal yo en esas? No, esto es matemáticas, esto es física cuántica, no se preocupe por mí. Preocúpese por tener creencias bonitas, preocúpese porque su mente sepa que es un tesoro, que sepa tener una mente muy sana, que pueda también sacarse todas esas creencias chimbas que le han afectado la vida, que le han puesto el palo en la rueda y que también le ha saboteado la vida. Todo eso que todo el mundo le hizo algo, su suegra, su tía, su abuelita. No, no, no. Tenemos tanto poder en la mente que a través de la mente podemos hacer muchas, pero muchas cosas. De nuevo, 317-423-5880. Es el número para que pueda hablar en vivo y en directo conmigo, ¿vale? Desde cualquier parte del mundo, ese es el WhatsApp de Acuario Estéreo, este es Acuario Estéreo. Yo soy Gloria Díaz Salón y vamos con una canción muy hermosa que le gustaba mucho a un amigo mío que murió, que era cineasta, era escritor, una de las lindas voces de la radio, Alberto Duque López, un hombre que ganó varios concursos de literatura y que en ocasiones me acompaña para que yo o me influya, para que me esté enterando que quién ganó el Festival de San Sebastián, que quién ganó también otros premios de cine. Y a veces lo complazco y lo ayudo para que sepa cuáles son los nuevos actores, porque a él le fascinaba mucho el cine. Y en realidad era una persona que siempre estará en mi corazón y que Por ejemplo, el día de hoy lo sentí y quise recordarlo a través de esta canción. Esta canción es de Francisco Céspedes, Todo es un misterio.

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1: Todo es un misterio. Sí, todo es un misterio. Hay energía, pero no la vemos. Existen seres del mundo invisible que ignoramos y no sabemos sus formas. Hay unos en forma de bastoncitos, hay espíritus incorpóreos. Ahora resulta que uno también es ayudado por seres como si fueran voluntarios, espíritus voluntarios. En fin, lo que a mí me pasó el día en que ocurrió el famoso evento fueron seres, eran unas mujeres que estaban hablando y me dieron mucho miedo, y fue cuando les dije a ustedes, un momento, aquí está pasando algo, sentí voces, pero en especial una mujer, y me dio mucho miedo. Entonces fue cuando les dije a ustedes al aire en ese programa del día 10, si lo pueden escuchar, escúchenlo, les dije, ¿saben? Prefiero leer el Salmo 27. Porque sentí tanto miedo de escuchar unas voces, pero eran voces y figuras. Yo estaba desdoblada cuando estaba al aire y eran unas voces y unas figuras muy aterradoras, muy feas. Y bueno, preferí leer el Salmo 27 porque sentí como una amenaza para mí, pero no era una amenaza para mí, era una amenaza para todos. Entonces procedo a leer el Salmo 27 y les digo que cuando yo leo el Salmo 27 es que hay algo que no está bien. Hasta lo digo ahí al aire.

0: Sí, pero lo interpreté mal, porque antes que ser seres malos o de pronto extraños, eran unos espíritus espontáneos o que de alguna manera estaban unidos para avisar o para prevenir cosas. Por eso leí el Salmo 27 que nos ayudó tanto. El Salmo 27 por medio del aviso de unos espíritus espontáneos o que se unen para ayudar, ¿cómo les parece? Pero yo lo sentí feo, lo vi feo y me dio tanto terror que decidí leer el Salmo 27. Escuche el programa del día 10, cómo yo comienzo. Alguien dice que se escuchan voces y sí, se escucharon como voces. Inclusive alguien dice, tranquila, pero una voz rara, ¿no? Tranquila. Escuchen el programa del día 10 de agosto. Y yo pues no creía hasta que me puse a escuchar el programa en mi canal de YouTube, Gloria Díaz Salón. Y sí, se escucha como voces y en una de esas voces dice, tranquila. Pero yo en el momento que preferí leer el Salmo 27, yo no escuché esa voz, sino vi seres muy feítos, como amenazantes para mí, pero no lo supe interpretar. Sea lo que sea, preferí leer el Salmo 27. Bueno, vamos con una llamada a esta hora. Hoy es Viernes Paranormal. Hola, ¿en qué ciudad estás?
1: Buenos días, Lorita. Estoy desde Bogotá.
0: Sí, ¿cómo estás? ¿Tienes frío, calor? ¿Cómo te sientes?
1: Como feliz porque me pude comunicar contigo.
0: Sí.
1: Normal, estoy entre el frío y el calor.
0: Sí, pero estás acostada, estás levantada. ¿Cómo estás, nena?
1: Estoy levantada, estoy en la cocina colocando las ollitas del desayuno.
0: Ay, qué felicidad, ¿no? Que uno pueda
1: Sí,
0: desayunar.
1: señor.
0: En primer lugar, ¿hay con qué? Tienes
1: Sí.
0: ollitas, tienes gas,
1: Mm,
0: tienes
1: sí,
0: luz,
1: señora.
0: tienes el
1: Sí,
0: ánimo de
1: señora.
0: preparar tus alimentos, te puedes
1: Sí,
0: levantar.
1: señora.
0: En fin, eso es una
1: Sí, señora.
0: bendición grandísima. Gracias, Dios, por poder tener esa todo para desayunar. Oye, nena, ¿quién
1: Sí,
0: se
1: señora.
0: puso recientemente o tuvo que tener una venda? ¿Tú? ¿O te pasó algo y te pusieron una venda o quién? Porque aquí se siente algo así.
1: Mi hermana mayor,
0: ¿Qué pasó?
1: que ella se cayó y se lastimó el brazo derecho y le colocaron, sí, para sostener su bracito. Y aún
0: Sí.
1: sigue enfermita, creo que la otra semana ya empieza las terapias,
0: Sí, yo
1: que
0: creo que
1: pues
0: aquí
1: no
0: hay una
1: puede levantar
0: mujer.
1: su brazo.
0: Sí, aquí hay una mujer que llora por ella. ¿Será tu mamá o una tía? Porque ella dice, yo soy de la familia, tranquila, no se asuste conmigo.
1: Mi
0: Ella
1: mamá.
0: cree que yo me asusto. Si ella supiera que
1: Mi
0: a mí,
1: mamá.
0: sí, dice que
1: Mi mamá.
0: dígale a la chinita que yo la quiero mucho, que la quiero mucho, que estoy pendiente de ustedes. Ay, cómo me duelen mis hijas, cómo me duelen mis hijas. Ay,
1: Tan
0: yo las
1: linda
0: quiero
1: ella.
0: tanto, que me perdonen, eso sí. La
1: Pero,
0: ignorancia,
1: ¿qué le
0: ay,
1: vamos a
0: no.
1: perdonar a esta mujer linda? No tiene más que perdonarle, es darle las gracias por nuestras vidas.
0: Ella dice que
1: Mamita.
0: cualquier cosa que le pase a estas muchachas, yo estoy ahí orando, rezando, dándome golpes de pecho y deseando que Dios, Dios, esos Dios, Dios, Dios tiene que ayudarle, Dios tiene que ayudarle, Dios tiene que ayudarle. Ay, mi bendición, bendición para ti, para todas, las saludas, cariños a todos. Te manda a decir eso, tan linda. Es que casi no
1: Claro, mamita.
0: puedo seguirle la secuencia de la voz a ella. Ella
1: Sí,
0: coge
1: yo
0: con sus
1: estoy.
0: manitos
1: Sí.
0: y sobre aquí, aquí en este estudio, aquí antes operaba Mágica Radio Online, y donde yo estoy llena aquí de asientos y de micrófonos y todo. Ella está sentadita y comienza como a limpiar la mesa de trabajo. Esto es una mesa
1: Sí.
0: larga, redondita, y tiene esa maña
1: Sí.
0: de que cuando
1: Sí.
0: habla, comienza como a
1: A
0: sentar
1: limpiar.
0: su palmita y se le
1: Sí.
0: trepa un poquitico la ceja y se pone como que se ruboriza y dice, nunca, nunca las voy a dejar hasta el último. Se fue. Ay, pero vino
1: Ay,
0: a
1: no,
0: decir que
1: pobre
0: está con
1: linda.
0: ustedes, está con ustedes. Yo no
1: Sí.
0: hice nada, ya se desvaneció. Pero bueno, ay,
1: Sí, tan
0: nena, tú tienes
1: linda.
0: a tu mamá pendiente. ¿Le puedes decir a
1: Todos
0: tu
1: los
0: hermanita?
1: días.
0: Dile a tu hermanita que escuche este programa ahí en YouTube. O díganle a un sobrino. ¿Tú puedes entrar a YouTube?
1: A mi
0: ¿O quién puede entrar
1: sobrino,
0: a YouTube?
1: ay, Glorita, si yo quería hablar o pedirle a ella que me le ayude a mi sobrino. En este
0: Pero ya se
1: momento
0: fue mi
1: tiene.
0: muñequita. Ya se fue, entonces no puedo
1: Bueno.
0: hablar más de ella. ¿Sabes por qué? Porque si regresa, no
1: Sí.
0: sé cómo ella cómo puede
1: Sí, no, yo te
0: devolverse a donde está.
1: entiendo.
0: Un
1: Pero
0: besito,
1: yo
0: que
1: te
0: te
1: puedo
0: vaya muy
1: comentar a
0: bien.
1: ti o
0: Un
1: no.
0: besito,
1: Ay,
0: chao.
1: Glorita.
0: Adiós.
1: Chao, Glorita.
0: Esperamos otra llamada al
1: Adiós.
0: 317-423-5880. A veces ocurre que cuando se cierra o se va el muertico, si yo de pronto continúo porque me he dado cuenta, puede ser que lo hago perder de donde venía y donde tiene que regresar. Esos son como coordenadas, como que lo hago perder la dirección. Entonces prefiero como dejar ahí. Ella vino con un amor y me dio santo y seña de que alguien le había pasado algo, que le habían puesto algo, que está inmovilizada. Ellos tienen sus formas de expresarse. La invitación para que marque el 317-423-5880. Yo les conté alguna vez que también sufrí mucho en el colegio porque cuando la profesora Yolanda, en esa época, en el año de UPA, en la época de andar a pie, en la moda de andar a pie, y yo estaba ahí, y decía, ¿quién se robó las onces de fulanita de tal? Y el esfero y el lápiz. Yo alzaba la mano. Y me decía, dime, venga para acá, Estela, porque me decían Estela porque me llamo Gloria Estela Díaz Salón. Venga para acá, Estelita. ¿Usted por qué sabe quién fue? Fue ella. Y traían a la niña, efectivamente, tenían las onces. Y decía esa niña aterrada, ella fue la que me puso las onces. Sí, tienes razón. Ella, ¿cómo va a saber que tú tenías las onces? Venga, Estelita, ponga las manos en la pared, voltiése, estás castigada. Eso siempre me ocurría por metida, por zapa o porque por paranormal. Entonces nunca más volví a ayudar un día que pasó algo con un niño en el colegio. Ay, sí, la profesora Yolanda me dijo, ay, tanto que usted dice que sabe todo y eso, dígame dónde está el niño. Y yo le decía, no, porque yo no le hice nada a ese niño. No, no, y yo sabía que el niño había caído en un hueco en el colegio, como una especie de, cuando hacen huecos, y no quise, no quise hasta que lo encontraron, menos mal que lo encontraron con vida, pero yo quedé curada desde niña, porque siempre me castigaban a mí porque yo sabía quién se había robado las onces, quién se había cogido el tajalápiz, quién había hecho determinada cosa, y todo me echaban la culpa a mí. Pues claro, no tenían en cuenta mis dones paranormales. Y cuando de verdad se necesitó mis dones y todo, ahí sí como que cayeron en cuenta y me rodearon las profesoras y todo el mundo, yo dije que no, que yo no sabía nada. Y sí lo sabía, pero si lo decía, iban a decir que yo lo había empujado al niño en ese hueco y me iban a castigar. Ese niño lo vinieron a encontrar a eso como a las 9 de la noche, 8 de la noche, hasta donde yo sé, y se había caído ahí en el colegio desde las, creo, 9 de la mañana, como en el recreo. ¿Cómo les parece? También como uno, a pesar de la edad, también uno, el universo le ayuda a defenderse. Vamos con más llamadas a esta hora al 317-423-5880. Hola, ¿en qué ciudad
1: Hola,
0: estás?
1: Glori. Hola, Glorita. Buenos días en Bogotá.
0: Sí, ¿qué hay de nuevo, señorita?
1: Pues aquí, escuchándote, Glorita, de todo lo que nos cuentas.
0: Uno a veces tiene rabo de paja, como dicen popularmente, o uno se arrepiente de pronto de haber revelado una verdad, o uno se arrepiente de haber ocultado cosas, o uno se arrepiente de haber hecho un montaje. Hay una persona que sufrió mucho a causa tuya, tal vez no te diste cuenta, o que deseó lo peor para ti por alguna situación determinada. Puede ser por envidia, puede ser por celos, por rivalidad, por algo. ¿Tú de quién te acuerdas? La verdad, sincera. Si eres sincera, bonito, porque quiero decirte algo muy importante. Uno a
1: Tal vez
0: veces
1: de una
0: tiene,
1: amiga que falleció.
0: sí, pero ven, pero es que tienes algo que decir o que rectificar. O o alguna cosa así por el estilo?
1: Pues con ella ya falleció, tal vez, no sé, ahorita.
0: Sí, pero ¿no te acuerdas que de pronto fuiste de pronto muy comunicativa o revelaste algo y sin querer de pronto la hiciste quedar mal o de pronto cortaste la amistad por algún motivo o te molestó algo y después te dio pesar que se muriera? Cualquier cosa así, ¿no te acuerdas?
1: Pues cuando
0: ¿O no te
1: estaba
0: acuerdas de las cosas
1: supremamente.
0: malas que has hecho de pronto?
1: Pues sí, me acuerdo de muchas glorias, pero específicamente no sé cuál sería.
0: Sí, o sea que no tienes conciencia de haber hecho de pronto algo o de haber sido muy comunicativa. ¿Ella trabajaba contigo o algo así? ¿O
1: Era mi
0: trabajó o
1: compañera de
0: era
1: colegio.
0: vecina?
1: Una
0: No
1: compañera de
0: hablas, nena, a
1: colegio.
0: tiempo. Estoy desdoblada y me puedo afectar el lado izquierdo de mi bracito, mi oído y mi pierna. Y no hablas rápido porque no me dices.
1: Glorita, pues yo me acuerdo es de una compañera del colegio. ¿Qué más te puedo decir? Tal vez sí he trabajado con muchas personas y siento que de pronto era que me querían atacar, no sé, tal vez lo tomaba por ese lado, pues, pero pues no, no, no, como tú dices, no tengo conciencia. Y
0: Exacto, pero
1: si
0: entonces no
1: afecté a
0: importa.
1: alguien,
0: ¿Y esta
1: pues.
0: amiguita, de qué murió? Dime de qué murió.
1: Pues mi amiga falleció, ella trabajaba creo con llantas Michelin y
0: Sí.
1: tuvo un accidente automovilístico y
0: Sí.
1: murió incinerada.
0: ¿Y de qué te
1: Un golpe
0: arrepientes,
1: y.
0: nena? ¿De qué te arrepientes? De pronto no le hiciste un favor. Es como algo así, como algo que tú dices, ay, yo le fallé a ella en algo, ya entiendo, fue como si le hubieras fallado en algo, no es tan grave, ¿no? Pero eso que uno dice, Dios mío, pero yo, ¿por qué le fallé o por qué no le hice este favor? Lo que le pasa a uno con los muertos, cuando la gente muere, uno dice, ay, mi abuelita, ¿por qué no fui en ese festivo a ir a saludarla? Hubiera podido hacerlo por culpa de mi novio, que me insistió que no, que después la saludara. Porque aquí hay un ser que quiere devolverte la dignidad o que te quiere quitar una capa de mala energía que tú tienes por culpa de un pensamiento de este muertico. Entonces, si es ella, ¿de qué te acuerdas raro como para quitarte como una culpa que no es ni siquiera tan tuya? Porque es que te voy a desbloquear, es simplemente eso. Acuérdate de cualquier cosa boba, no importa.
1: Bueno, que con ella nos la pasábamos en el colegio subiendo y bajando escaleras, riéndonos en la sala de informática.
0: Sí.
1: Y pues, si es ella, recuerdo mucho que, recuerdo no, yo sé que me involucré con el novio de ella.
0: Eso, es eso. Ella ya no le importa, ya no le importa. Antes sí le importaba, seguramente, y guardó rencor por ti. Ay, perdón que hablé como muy duro, porque es que la muertica me hizo entender que eso no importa, no importa, que son cosas que pasan, ¿sí? Sí, pero pasaron después años, porque se supone que eso, ustedes estudiaron en dónde o porque pasó el tiempo después. ¿Puedes decir cuánto tiempo pasó después?
1: Pasó ella como 8 años más o menos. No,
0: Sí.
1: nacimos, salimos del colegio en el 2002 y ella
0: Sí.
1: falleció en el 2009. Yo ya tenía a mi
0: Sí.
1: niño pequeño.
0: Sí, eso ya
1: Entonces yo
0: pasó,
1: dejé
0: como
1: de
0: dice
1: hablarme con
0: ella.
1: ella.
0: Sí, eso ya pasó, dice ella. Entonces ella te quiere quitar como una marquilla, como un parche de que ella en el momento de pronto sintió rabia, pero ya no, ya no siente rabia. Cuando ella se entera, o si se enteró, o por cualquier motivo se enteró, ¿te dijo algo o nunca te dijo algo? ¿O tú pensaste que ella no se había enterado? Algo así. ¿Me puedes contar? Es que ella quiere dialogar. ¿Por qué no te prestas para el diálogo? Lástima que. Dale, dale. Ay, esto es bonito
1: Pues
0: por los oyentes.
1: sí, Glorita, ella se enteró, creo que le contó otra amiga, otra conocida de nosotras, y eso fue súper traumático.
0: Sí, pero ella
1: Y
0: no.
1: pues lloramos mucho.
0: ¿Quiénes lloraron?
1: Ella y yo.
0: Sí, pero eso ya pasó y entonces no hay. Eso te quedó como en la parte inconsciente, listo. Entonces ella viene a quitarte como una marca, como un parche y todo. Dice, se aterra porque como tus manos eran algo especial. Habla de tus manos o algo de tus manos o las uñas. ¿Cuál es el cuento de las manos y las uñas? Ahí cuenta
1: Es que
0: chismes.
1: tengo un dedo en la mano
0: Sí.
1: derecha
2: que la última falange es un poquito torcida, llegando a la uña.
0: ¿Te molestaban o qué era lo que pasaba?
2: Pues yo creo que me hacía dar pena a mí misma, pero no sé, yo lo dejaba ahí.
0: Sí. ¿Tú tuviste que acordarte de ella por estos días o este año por alguna bobada o por algo que viste? Fíjate que tú me dices, ella trabajó en llantas Michelin. De pronto tuviste contacto con algo que ella tuvo contacto en vida y sin querer queriendo, no es que la hayas recordado conscientemente, sino inconscientemente, por eso ella está aquí, ¿lo sabías? ¿Tuviste algún
2: En Glorita
0: contacto
2: me
0: con
2: soñé
0: algo
2: con ella.
0: parecido? Dime.
2: Me soñé con ella como antier.
0: Sí, ella quiere que tú sepas que te quiere demasiado, que lo que pasó, eso no es nada, pero que antes sí fue, de pronto fue malo o feo, pero que no, que ya no, que todo está muy bien. Y dice que te deja un mensaje como, es que ella me dice, un mensaje es que lapidario. Hace rato no escuchaba la palabra lapidario. Entonces voy a anotar, me está dictando para ti algo. Eso se llama escritura automática, pero ya te quiere decir como algo. Sí. No sé qué, dónde, sabe qué sobra. Hágalo. Hágalo por mí y por mucha gente que tiene miedo. Es que te está como invitando a tomar una decisión importante a ti. ¿Tú quién crees que sea? ¿No lo puedes contar? ¿O que tomes
2: Pues
0: una decisión fuerte?
2: Glorita, lo que pasa es que tú ya me habías comentado que yo ya iba a terminar con mi pareja y no
0: Yo
2: sé por qué
0: no
2: le he
0: me
2: dado
0: acuerdo, mi
2: tantas
0: muñeca.
2: largas.
0: Qué pena, yo no me acuerdo. Estamos hablando con ella,
2: Bueno,
0: ¿entiendes? Qué pena. Estamos
2: entonces,
0: hablando con ella, entonces si te desvías se va y se me pierde la
2: lo que pasa es
0: comunicación.
2: que yo tengo una actual pareja de hace 20, prácticamente 20 años y yo ya siento que todo se ha estancado. Entonces, a medida de eso, pues he visto otras opciones con parejas y personas, hasta me he soñado muchas cosas y no sé, tal vez por el miedo, por la costumbre,
0: Lo que
2: sigo
0: dice
2: aquí
0: ella,
2: con
0: no
2: esa
0: se
2: persona.
0: quede donde sabe que sobra, hágalo por mí y mucha gente que tiene miedo. ¿Listo? Sí, porque yo no me acuerdo de tu caso, desafortunadamente, por eso les digo que yo atiendo y olvido. Yo me puedo fiar cuando es astrología por la posición de los astros, pero como hoy estoy paranormal, entonces ella cierra los ojos y se le cae una lágrima. Ay, tan linda. Un abrazo para ti, que te vaya bonito. Ojalá, hazlo tú. Por aquellas personas que murieron y no pudieron hacer a tiempo o que no tomaron decisiones a tiempo, ¿qué estás esperando? Yo creo, ella no lo dice, lo digo yo, pero ella vino especialmente a quitarte como el miedo, como un parche de que todo ya está bien con ella, pero que te da un mensaje para aquellas que están muertas y no fueron o no se atrevieron nunca a tomar decisiones. Un abrazo para ti, nenita, que te vaya bonito. Bueno, vamos con más llamadas a esta hora. Hoy actividad paranormal. Hablando de muerticos. Yo tenía un amiguito que era muy lindo, que se llamaba Héctor, y su hermanito se llamaba Víctor y Héctor. Eran divinos. Eran unos niños súper inteligentes. Eran superdotados. Eran considerados como unos niños superdotados. Y yo tenía la fortuna de ser amiga de Héctor o de Víctor. No, de Víctor. Yo era amiga de Víctor. Víctor a veces me ayudaba mucho en matemáticas porque yo siempre he peleado con las matemáticas. Yo siempre fui buena en literatura, en biología, en todo. Pero Víctor siempre a mí me ayudaba ¿en qué? En matemáticas. Y yo a veces le ayudaba con ciertos dibujos porque siempre, desde que yo me conozco, tengo bonita letra, pero también dibujo divino. En fin, siempre, soy todo lo mío es por el lado artístico. Entonces intercambiábamos, él me ayudaba y hasta me soplaba los exámenes de matemáticas y yo le hacía los trabajos a Víctor de los dibujitos, que los planos que nos ponían ahí en el colegio. Un día Víctor me llamó por teléfono, en esa época no había celulares, era la época de la moda de andar a pie, la época del ruido. El año de UPA, sí. Entonces me llamó y me dijo que él necesitaba hablar conmigo, pero se escuchaba como si hubiera interferencia, en fin. Y yo le dije, Víctor, mi mamá me va a pegar porque ella no deja que yo hable por teléfono. Y él dijo, no, pero es que yo quiero hablar con usted. Eran como las 6:30 de la tarde, entonces nos quedamos de ver en una panadería. Víctor nunca llegó a la esquina de la panadería, íbamos muy cerca, y cerca también quedaba la panadería, y él vivía cerca de mí, en fin. Yo llegué a la panadería también sabiendo que cuando llegara me iban a dar mi buena muenda por no pedir permiso, me salí a las escondidas y estuve ahí más de una hora y nunca apareció Víctor. Al otro día, cuando llegamos al tema, al colegio y todo, de una manera muy solemne, el profesor de inglés nos pidió que hiciéramos un minuto de silencio porque Víctor se había muerto. ¿Cómo se había muerto? Víctor, de un momento a otro, dizque más o menos a las 3 de la tarde, lo tuvieron que llevar de urgencias a una clínica y en esa clínica lo tuvieron que intervenir y murió porque le iban a extraer, yo no sé si era la apéndice o no sé qué era. Y el niño murió. Y murió a la hora en que me llamó, entre comillas. Y yo estuve esperándolo en la esquina ahí de la panadería. Entonces nos unía mucho la amistad, el cariño, la inteligencia de él. O sea que él se despidió de mí. Bueno, mis amigos, vamos con más llamadas. Hola. ¿Quién está ahí en la línea? ¿Dónde
1: Buenos días,
0: vives? ¿Dónde
1: Dorito.
0: estás?
1: Le hablo desde Bogotá.
0: Listo, ¿qué hay de nuevo? ¿Te pasó algo en la
1: Mire, Dorito.
0: gargantica? Yo sé que esa es tu voz, pero se te siente como si tuvieras nódulos o algo en la voz o alguna cosa. ¿O te sufres de la tiroides?
1: No, sufro como un poco de la garganta.
0: Si tienes que ir urgentemente al médico para ver si tienes algún nódulo o alguna cosa ahí, listo. Porque se siente,
1: Sí,
0: no
1: señor.
0: tanto porque tienes buena voz, ¿no? Ahora estás hablando bien. Pero yo puedo percibir esas cosas cuando la gente habla porque tengo mucha capacidad para esclarecer a través de la voz de las personas las cosas. Uno a veces siempre tiene un hijo calavera o alguien que ya no está y que le produce mucho sufrimiento, o alguien que no está tan viejo o que murió muy joven, más o menos murió joven, o que no debía haber muerto, o que murió en circunstancias extrañas. O alguien que uno dice, oiga, pero ¿por qué murió tan joven? ¿O por qué murió así? ¿Por qué murió así? Como cuando uno dice, murió alguien en circunstancias extrañas. Y tú eres muy paranormal, muy, muy sensible a todo. ¿De qué signo eres tú?
1: Soy del signo Libra.
0: ¿Y a qué horas naciste?
1: Al mediodía.
0: Sí. ¿Estás levantada, sentada? Es que tienes poca energía.
1: Estoy
0: Está sentada,
1: acostada.
0: acostadita. ¿Cómo estás?
1: Estoy acostada.
0: Ah, no, normal que esté con tu energía así. Rico, qué envidia. No, mentira, envidia no. Delicioso que te puedes estar, como dicen en Colombia. ¿Tú sabes cómo dicen en Colombia cuando uno está delicioso en una cama? ¿Tú sabes?
1: No, ¿cómo se dice?
0: Ay, se le olvidó, pues, las cosas que uno dice. Echada, estás echada, rico ahí en la cama. Oye, hermosa. ¿Quién es la persona que yo te digo o que a ti te duele porque murió o las circunstancias o que uno dice
1: Era un
0: Dios lo tenga en la gloria, pero ya está muerto?
1: un niño que murió muy jovencito.
0: ¿Y
1: Era un
0: qué pitos
1: niño,
0: tocaba?
1: hijo de una
0: Vecino.
1: amiga mía.
0: Ah, ya. ¿Y el qué querrá? Está aquí.
1: No
0: Está
1: sé, el niño se
0: contra una
1: metió como
0: pared.
1: en...
0: Está contra una pared.
1: Sí,
0: Y tiene el pie.
1: a él lo asesinaron.
0: Sí.
1: Entonces, pues, no sé, era el niño de mi amiga.
0: Sí, y tu amiga, ¿dónde está ahora en este momento? ¿No volviste a hablar con ella? ¿Qué pasó?
1: No volví a hablar con ella, como que me alejé porque me molesté, porque ella no le puso atención al niño, porque el niño se consiguió amistades
0: Sí,
1: y... Y se
0: sí,
1: enredó
0: sí.
1: con ese tipo de gente.
0: Sí, a ti te dio rabia saber que tu amiga era muy, de pronto,
1: Sí,
0: muy relajada.
1: señora. Muy
0: Sí.
1: relajada y yo me alejé de ella, yo no volví a hablar más con ella.
0: ¿Y por qué lloraste tanto por él? Dime la verdad.
1: Me dolió porque era muy niño, porque es un niño de 14 años, tiene una vida por delante y morir en las circunstancias que este niño cayó, pues para mí eso fue muy duro.
0: Sí, él te está
1: Y a mí
0: besando las
1: esas cosas
0: manos
1: que...
0: en este momento. Te besa tus manitos. Te agradece a ti todo, todo. Las lágrimas. Dice que le agradezco las lágrimas. Y que
1: Tan
0: piense en
1: lindo.
0: algo. Ahí verá, dice. Él habla así. Piense algo. Ahí verá. Usted verá.
1: Tan
0: ¿Qué
1: lindo.
0: quiere? Tiene. Espérese a ver. Está contándose los dedos. Tiene
1: Qué
0: 8 días.
1: lindo eres.
0: Piense. Y yo le pego una ayudadita, ¿vale? No dice vale,
1: Qué
0: dice,
1: lindo.
0: yo digo vale, pero él dice, yo le pego una ayudadita, ¿sí? Se fue, vino a decirte que te va a hacer un milagrito en estos 8 días y que adora o ama o que te agradece tus lágrimas. Vino a decirte a ti eso, qué lindo. Vamos con otra
1: Qué lindo.
0: llamada al 317-423-5880. Mis amigos, yo soy Gloria Díaz Salón. Historias, historias de miedo. A veces los sueños hacen que uno se dé cuenta que ya comienza a hacer pasitos o de pronto, como dicen popularmente, pinitos para estar planeado para ser paranormal o psíquico y o cosas así. Yo tenía como unos 6 años o 5 años. Nos llevaban a un club, mi madre nos llevaba a un club para ir a jugar ping pong, para ir a jugar en una casa de muñecas, habían deportes, ese día había orquesta, había de todo un poquitico y entonces mi madre también acostumbraba con mi padre que almorzáramos en ese club. Y en ese club pues se comía, yo creo que servían unas comidas exquisitas, en especial la carne. En fin, los almuerzos eran deliciosos. Y yo me metí a la cocina del club, pero por equivocación. No sé si tenía 5 o 6 años. Yo creo que tenía 6 años. Sí, 6 años porque me acuerdo ya que íbamos todos los domingos al famoso club porque también había cierta clase de deportes y una serie de eventos que gustaban mucho tanto a mi madre como a mi padre. Entonces les gustaba mucho ir porque era muy bonito para los niños, habían juegos de toda clase, en fin. Entonces por equivocación yo me equivoqué y me metí a la cocina. Y en la cocina vi que estaban asando esa carne tan rica, todo lo que salía en las horas del almuerzo. Había un señor y me dio por decirle, va a haber un incendio, va a haber un incendio. Y el señor dijo, se llamaba don Jorge González, don Jorge González, sí. El señor dijo, él estaba ahí metido, pero no era chef ni nada, sino que era el administrador del club. Y dijo, esta niñita, ¿de dónde salió? Esta muchachita, cuidado, estás perdida. Le dije, no, no, señor. No se tuteaba en esa época. Me dijo, ¿está perdida? Le dije, no, no, señor, es que estaba jugando allí. Dijo, lleven a la niña para allá, pero Dios mío, ¿esto qué está pasando? ¿Por qué dice que va a haber un incendio? Pero yo se lo dije espontáneamente. Eso que pasa como una hora y comenzó a incendiarse la cocina. Menos mal que no me echaron la culpa a mí, porque siempre me echaban la culpa a mí de todo. Entonces, perdónenme que me ría, pero es que esto también es como gracioso. Comenzó toda la gente a correr y todo porque se prendió la cocina del club este. Y yo avisé, pero no me pararon bolas. ¿Por qué? ¿Cómo lo hice? No sé. Me salió. Y el señor, pues, ¿qué le iba a creer una niña de 6 años que andaba por ahí perdida? En fin. Son historias paranormales de Gloria Díaz Salón. Hoy que estoy cerrando un gran ciclo de toda mi vida, en el sentido que sé que tengo que abrir nuevas posibilidades en mi vida, en mi energía, y darle gracias a Dios porque estoy con vida. Hola, ¿en qué ciudad estás?
1: Hola, en Tarragona, España.
0: ¿Cómo vas, nena? ¿Qué has hecho?
1: ¿Cómo vas? Bien, bien, bien. Estoy aquí acostada como un pachá, que es mi día de fiesta. Dicen acá el día de descanso del trabajo.
0: Sí, estás
1: Y
0: echada, echada,
1: estoy
0: ¿sí o no?
1: hecha más, sí.
0: Al estilo colombiano. Oye, hermosa, ¿has notado que a ti o otra personita le están saliendo manchitas o ronchitas o unas manchitas, yo no sé por qué o qué es, ¿me puedes contar?
3: Pues sí, es que precisamente pues te llamaba porque yo tengo una prima que le están haciendo quimioterapia ahora y me
0: Sí.
3: imagino que es a ella que tiene, pues por la radiación,
0: Sí.
3: tiene pequitas, cositas, también la mamá de ella es pecosita, mi pareja, que deja mujer, también
0: Sí.
3: le salen unas ronchitas extrañas,
0: Pero
3: no sé.
0: fíjate, generalmente las que tienen manchitas son las pelirrojas o pecositas. ¿Quién es la pecosita?
3: La pecosa es una tía mía, la mamá de mi prima, la que está enferma.
0: Ya, tú tienes que mandarles mucho amor, mucha oración
3: Sí.
0: para que todo
3: Ella
0: salga
3: sí.
0: bien. ¿Qué le
3: Sí, maestra.
0: diagnosticaron?
3: Ella tiene cáncer de mama en etapa 3. Y pues estoy con las quimioterapias y todo, pero pues yo he estado ahí, de una forma presente con mis oraciones, con mi
0: Sí.
3: cariño, con mi presencia, pero la familia de ella, la familia materna de ella es bastante, ¿cómo se dice?, folclórica, un poquito burda y hemos tenido situaciones, problemas entre
0: Sí.
3: nosotros, pero yo aún así sigo pendiente de ella, de ellas,
0: Sí,
3: porque
0: me
3: son dos
0: alegra mucho.
3: primas. Pero ha sido un camino arduo y difícil porque es una gente muy hostil.
0: Sí, la
3: Entonces,
0: ignorancia. Nena, también la
3: exacto.
0: ignorancia es atrevida, como me dijo una muertica en estos días, aquí en los micrófonos, que me hizo decir que ella había cometido errores por ignorante. Y es que sí, la ignorancia es atrevida. Nena, tú no te imaginas el poder tan grande de la oración, del deseo y de lo que tú haces, porque aquí se siente como tú, a través de un buen deseo para que ella le vaya bien, estás obrando, entre comillas, milagros a través de la energía tuya que va dirigida hacia ella. Entonces quiero exaltar esa parte y segundo, poner de manifiesto que cuando uno desea lo mejor de alguien, cuando uno ora, muy a pesar de un entorno hostil, de gente cerrera, de gente ordinaria, de gente ignorante, tú, tu corazón hermoso, está deseándole lo mejor a este ser y gracias a tus buenos deseos, a tus oraciones y todo, está dando de cierta manera muy buenos resultados esta energía que estás emanando. ¿Eso qué quiere decir? Que en esta era, en esta nueva etapa de posibilidades infinitas que tenemos ahora, tanto la mente, la oración, los buenos deseos son los mejores remedios o tratamientos para los seres humanos. En todo caso, pues te felicito. De luego, ¿de qué signo eres, señorita? ¿Y a qué hora naciste para tener ese poder? Dale, dime.
3: Yo soy Leo, ascendente escorpión, tú me sacaste el ascendente.
0: Wow, tenías que ser escorpión. Es que Leo es el optimismo, la alegría, la berraquera. Esa capacidad que tiene la gente de liderar, de inspirar, eres una persona inspiradora, pero también eres una persona que saca lo mejor de sí, así se caiga el mundo, tú vuelves y no, no dejemos que el mundo se caiga, a ver, levántese, hagamos esto, se me ocurre tal cosa. Tú sabes, generalmente actúas en los momentos que son más fuertes o más de caos. Ahí sí se te activa todo el poder de tu energía. Pero con ese ascendente escorpión, unido con Leo, nos da una persona que tiene capacidad de regenerar, de regenerarse a sí misma, pero también a través de la mente y del poder de la mente y del deseo puedes lograr milagros de sanación. Si tú de pronto utilizaras eso de mala manera o desearas lo peor, se iría en contra tuyo. Por ejemplo, por eso no tienes prohibido que cuando te hagan mucho daño o te tengas recuerdos horribles de cosas que te pasaron en la infancia, tú vas a decir, se lo dejo al universo. Ya regresamos. Soy Gloria Díaz Salón.
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1: Soy Gloria Díaz Salón, este es Acuario Estéreo. Me puede seguir en TikTok, no le dé miedo, sígueme en TikTok, con eso en un futuro hacemos cosas inesperadas, raras, extrañas, que no se pueden hacer en la radio, porque la radio se siente y se escucha, pero no se ve. A veces trato mediante explicaciones y todo, que sientan y vean todo, pero a veces también ciertos dones que se me han desarrollado los puedo hacer desde TikTok. Pero si no quiere TikTok, suscríbase a mi canal de YouTube y vamos a comenzar a hacer en vivos. En vivos donde usted se va a quedar aterrado con las cosas que hago con las manos y con la energía que saco de manifiesto para poder hacer cosas increíbles. Hagámoslo, aunque para mí siempre la radio es lo perfecto, lo correcto, porque en realidad cuando uno concentra las emociones, los dones, y lo escuchan a uno, es más mágico, se protege uno mejor. La radio te protege, la radio te hace desarrollar más las capacidades. Por eso cuando llegó el tema de la pandemia, yo eché muy bueno, yo la pasé muy bien porque pude unificar más mis dones, desarrollé más mis dones, porque a veces caras vemos, corazones no sabemos. Cuando yo tenía que atender personas en vivo y en directo desde mi consultorio que queda ubicado en la 100 con 15 en el edificio Redondo, yo era buena, pero soy más buena ahora porque no veo a la gente, no me puedo despistar con la figura, con el olor de alguien, el perfume que puede disfrazar tantas cosas, o de pronto las apariencias. Es que ¿quién va a creer que las apariencias engañan? Y también, caras vemos, corazones no sabemos. Entonces, entre más yo no vea ni sepa con quién estoy hablando, desarrollo más mis capacidades paranormales. Y siempre lo he hecho porque desde que yo me conozco siempre he trabajado en radio. Estuve también trabajando en televisión hace muchos años. Tenía un programa que era de sueño, se llamaba Ellas por Ellos. Me iba muy bien y todo, pero era simplemente interpretar los sueños. También he trabajado en periódicos y todo, pero yo amo la radio desde siempre. Amo la radio porque me permite canalizar mi energía muy bien. Entonces, hablando de que puedo perfectamente, cuando usted me llame y me consulte, desarrollar más mis dones, es normal que lo puedo hacer. Lo hago mucho mejor. Yo le agradezco a la vida que esta situación tan dolorosa que vivimos en la pandemia me trajo también más descanso, más concentración. Me desarrolló y canalizó más mis dones, me dio más práctica y ha sido fabuloso. Como yo digo en un eslogan, si puedo en la radio, también puedo a través de la línea telefónica en una consulta. Entonces vamos a tratar de usted suscríbase a mi canal de YouTube, Gloria Díaz Salón. Con eso comenzamos entonces a emitir programas, no sé si un domingo o un sábado, lo voy a mirar. Y con eso podemos ver otras capacidades paranormales que he desarrollado en el último tiempo. Uno cuando nace para esto, se le desarrollan todas las capacidades normales que uno ignora inclusive. Hay cosas que ustedes saben que tengo clariaudiencia, que es escuchar, percibir y escuchar voces o saber quién está por ahí, lo manejo desde el oído. Siento enfermedades, cosas que no se parecen, parecen sutiles, son sutiles, pero que usted no sabe cómo las adivino y tiene que ver con esa capacidad de la clarisintiencia, porque yo siento lo mismo cuando sentí lo de la venda, sentí eso, y también combino con mediunidad, porque estoy hablando con muertos. Pero también sé, en muchas ocasiones, cuando un vivo habla. Alguna vez me enteré, yo estaba ayudando a alguien de una manera desinteresada, con el corazón, porque uno se pone como en el lugar de uno cuando estaba comenzando, no en tanto en la radio, sino en el mundo de los libretos de televisión, y en fin, y todo. Y quería ayudar a alguien. Yo estaba un día muy desprevenida. Yo no sé si estaba repasando algo o estaba terminando un libreto por ahí de televisión. Y cuando me tocó el personaje que estaba ayudando, que le alargué el libreto y toda la cuestión, sentí que estaba hablando mal de mí. Pero de una manera, cosas que yo pues nunca dije ni nunca hice. Y después en esa época había un sitio donde se grababan los actores y todo, que se llamaba Gravy, ahí en la 19 con tercera o con cuarta. Y yo llegué y vi al personaje y después entré a hablar con el director de las grabaciones y todo ahí en Gravy. Y me dijo, ven y te cuento algo, fulanito de tal acaba de hablar mal de ti. Dijo que los libretos tuyos eran chimbos y que esos diálogos eran chimbos y que él no se imaginaba por qué tú le dabas esos diálogos como tan sosos, porque se trataba que era un personaje que era como medio menso, ¿no? Ahí en el libreto, y que él le parecía que eso no estaba bien y que yo no era buena escribiendo libretos ni nada de eso. Lo mismo que yo escuché cuando estaba en el momento que estaba rellenando o dando el diálogo al personaje del famoso actor. Entonces, ¿ustedes qué creen que hice? ¿Ustedes qué se imaginan que hice? ¿No se imaginan? Mejor que no se lo imaginen. Porque para esa fecha yo era muy joven y, lógicamente, pues más o menos le dejé unos libreticos más y el personaje desaparece de una manera misteriosa ahí en ese dramatizado. Sí, tocaba. Porque uno no puede ser, a ver, eso no es rencor. Uno no puede ser bobo. Uno puede ser, tiene que ser eso, uno justo, pero si uno está ayudando a alguien y lo está mordiendo y uno sigue ahí de bobo, de pendejo, le muerde la mano, ¿eso qué es? Que uno es menso, que es pendejo, que es tonto. Entonces, tuve una salida bonita porque todo el mundo extrañó el personaje, porque quién iba a creer que ese personaje estaba calando porque era una mezcla de menso, de ingenuo, pero era un personaje muy bonito que tenía mucha riqueza dentro de emociones ahí en ese libreto y en ese seriado. Entonces, ahí está, uno puede escuchar. Y bueno, y lo que yo sentí, no lo volví a sentir. En esa época yo estaba dedicada a la televisión y a hacer libretos de Baby Baby. Tuve un programa que se llamaba Aventuras de Baby Baby, que era musical, era muy hermoso, con Arturo de la Rosa, me acuerdo, que eran los testigos que lo emitían. En fin, pero yo no, a partir de ese momento, les estoy hablando de qué año era. También en la época del ruido, ¿eran los 80s? Sí, eran los 80s, 86, 83. Sí, entonces, pero desde ahí no volví a escuchar, digamos que me llegara la onda de escuchar que alguien estaba hablando mal de mí o alguna otra cosa. Después me volvió el año pasado y en ocasiones a veces me da mucho dolor saber que gente que uno quiere, que ayuda, hablan mal de uno porque a veces me llega al oído izquierdo lo que están hablando de mí. Me hago la mensa porque no es que la gente se asusta, me hago la mensa, pero tengo mi nadito de perro para defenderme también. Son historias de una psíquica a esta hora. Historias de una psíquica llamada Gloria Díaz Salón. 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Hay consultas de 15 minutos, de 30 minutos, también hay consultas de una hora, como les dije. Una cosa es en la radio, otra cosa es personalmente, porque ahí sí digo muchas verdades un poco escabrosas, dolorosas, que el mismo que me consulta las puede confirmar. Y también tengo la capacidad de un don muy lindo que se llama psicometría, que lo he tenido desde siempre. Ese sí lo he tenido desde siempre. Ese no ha desaparecido. La capacidad paranormal a través de objetos y cosas al tocarlos, eso era antes, cuando tocaba. Decir cosas y expresar cosas y dar como una completa información. Pero como la vida cambió por la pandemia y todo, ahora me baso en las fotografías. Recordemos que en las fotografías está condensada partículas del alma, de la energía, de la parte inconsciente. Entonces yo acerco mis manos, con la palma de mis manos, a esa fotografía y le puedo decir cosas. Él me está engañando, dígame la verdad, Gloria. No, él no te está engañando. Entonces, ¿qué está pasando? Es peor, te está dejando de querer. ¿Pero por qué no? No sé, él ha cambiado mucho su manera de ser, se está deprimiendo, siente desánimo, siente que tú eres una interesada, que no le das cariño. A veces se arreglan cosas y a veces se daña la historia, pero no importa, cualquiera que sea. La psicometría es la capacidad paranormal de acercar mis manos a fotografías. Ahora, en la actualidad, cuando me consultan a nivel de teléfono, y puede decir cosas muy puntuales, pero también ellos, quienes llegan, ellos, los muertos, con santo y señas, llegan en silla de ruedas. Otros también llegan sosteniéndose el estomaguito, como si no pudieran caminar, y dando a entender que los murieron en una operación de estómago o de colon, en fin, y se hacen sentir, hablan, se ponen felices, piden perdón. Otros advierten de males peores. Estos son dones que ahora le doy gracias a Dios por todavía tenerlos. Tuve miedo, no les niego, antes del eclipse, no sé si ustedes se dieron cuenta que yo fallaba, o no fallaba, no fui capaz de contactar a muertos y yo les dije a ustedes, el eclipse me tiene vuelta nada. Y volvió el don de la mediunidad y otras cositas, por eso otra vez estoy, Dios mío, dando lo mejor. Entonces, en ese orden de idea, los invito para que me pueda consultar. No crea que soy bruja, no, al contrario, lo enseño a manejar el poder de la mente. Le enseño también a darse cuenta que nadie nos puede dañar. Los vivos sí nos pueden dañar, los muertos ni la gente, no. A no ser que usted exhiba su vida por las redes sociales. ¿Quién lo manda? ¿Para qué cuenta plata delante de los pobres? ¿Para qué le cuenta a su mejor amiga lo lindo que es su novio para que después se lo quite, se enamore de él sin querer queriendo? Porque eso ocurre, se enamoran. ¿O por qué presta su saco? O presta sus cosas personales, después resulta su amiga con su novio, porque usted le dio por prestarle su saco a la amiga y quedó esa energía impronta que hace que ellos también se atraigan, porque en los objetos, en la ropa, en todo lo que tenemos hay energía que se puede transformar y hace que ocurran fenómenos hasta de enamoramientos. Sea lo que sea, esto es parte de lo que les puedo decir en este momento. 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Me toca vender lo que yo sé porque es muy lindo y podemos basarnos en eso. Lo otro que les quiero decir, estos 2 meses, al parecer, tengo la capacidad de limpiarles la energía. Eso es como una atención mía dentro de la consulta, ya que esto lo pude hacer hace 30 años, como en el 96, donde hubo algo muy similar, de unos eclipses bastante heavies, donde uno podía meterse para limpiar la energía de los demás. 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Bueno, vámonos ya de una con una persona que está ahí. Hola, ¿en qué ciudad estás?
2: Hola, Glorita, me estás escuchando, ¿verdad? Sí. Sí, Glorita.
1: ¿En qué ciudad estás? Estoy desdoblada, sí, por favor, ayúdame. Sí, me caigo y me vuelvo nada, porque pierdo mis dones, nena. Por favor, por favor, por favor.
2: California.
1: Espérate un segundito, me va a caer. No, espérate, espérate. No, no pude. No pude, nena, no pude, me tocó bajarme. Ay, nena, yo les digo a ustedes, cuando yo les pregunto, por favor, díganme en qué lugar están. Estoy en Cali, en Armenia, en Pereira. De pronto usted me dice, en mi casa, bueno, total me dice algo. Ay, lástima, estaba bien desdobladita.
2: Ay, Glorita.
1: Pero es que tú sabes, ¿por qué no me ayuda? Es que sufro mucho porque yo manejo mi lado izquierdo del cuerpo al desdoblarme. Y estoy mitad aquí, sentada, mitad arriba. Bueno, dime, hazme cualquier pregunta y vamos con otra llamada. Dame es tu que, signo y tu hora y me haces una pregunta.
2: Sí, mi signo es Piscis, soy ascendente Capricornio, nací a las 2:30 de la mañana. Y yo tuve un sueño que quiero consultarte a ti, Glorita.
1: Dale.
2: Hace 2 semanas yo soñé con alguien que estaba yo soñando que había una niña al lado de mi cama que me tocaba la cara y yo me despertaba cuando me tocaba la cara. Y cuando yo la vi en el sueño, Yo le dije a ella que ella no podía estar aquí en mi cama al lado mío, que ella tenía que estar en otro lugar. Yo me asusté mucho y yo como que la sacudí, la saqué, le dije que ella tenía que estar con Dios, no conmigo. Pero ocurría que ella con su mente me decía algo relación como que ella quería algo y yo sabía que era lo que ella quería. Yo desde hace un mes estoy vendiendo cosas usadas, o sea, estoy vendiendo zapatos de niño, de niña y jeans usados de hombre. Los estoy vendiendo en una plataforma aquí en el teléfono. Y ocurrió que ese día, el día anterior, yo había encontrado en la tienda donde le agarro las cosas, encontré unos zapatos que eran muy bonitos, color verde menta. Y ella en la mente, ese día en el sueño, ella me transmitió que ella quería esos zapatos. Y yo le dije a ella que ella energéticamente se los podía poner y se tenía que ir, que no los necesitaba físicamente. Bueno, ya yo me desperté, me asusté mucho, mi habitación empezó a oler alcohol, después quedándome dormida sentí que me tocaron la pierna. Bueno, yo me asusté demasiado. Y lo que te quiero preguntar, Lorita, es, no sé si se pueda, no sé si algo quedó aquí. Yo estoy limpiando mi casa, limpié ese día el cuarto con vinagre,
1: No
2: le
1: te
2: puse
1: preocupes, no
2: citronela.
1: te preocupes, te voy a hacer una pregunta. Se supone que tu primer signo, ¿cuál es? El primero.
2: Soy Piscis,
1: No, es que
2: Piscis.
1: tú eres una Brujilda. Contacto con muertos también, Piscis, intuitiva, tienes conexiones para que se comuniquen contigo, Capricornio, se conecta con los muertos de cualquier clase o cualquier objeto y todo. ¿Qué es lo que tienes que hacer? Lo que pasa es que tú eres una esponja. Y las

0: como los piscianitos con un ascendente Capricornio, si utilizan o tienen un trabajo como el tuyo, no quiere decir que no trabajes en eso porque te favorece ese trabajo, te favorece muchísimo, porque tu ascendente Capricornio rige los cueros, los zapatos, las maletas y Piscis también todo lo que es de la gente y que tú lo transformas. Tal vez lo que tienes que hacer en el sitio, en el lugar donde tengas tú eso, es que quemes incienso cada vez, todos los días de sándalo, ¿vale, mi linda? Porque lógicamente tú eres una especie de teléfono rojo para los muertos o para seres así. Lo que tuviste fue una visita real. Lo que pasa es que lo viste como sueños, pero fue entre dormida y despierta. Entonces la idea es, sigue trabajando lo que estás trabajando porque va muy bien, pero lo único es que tienes que pasar incienso con estos objetos para que de alguna manera no seres que fueron dueños, que están muertos o que energías vivas también no se interfieran en los sueños contigo. Entonces quema con incienso, eso te va a favorecer. Ay, hubiera sido rico que tú te hubieras concentrado para haber hecho algo maravilloso, mejor que esto, pero bueno, no nos convenía, ¿cierto? Yo le ruego a la gente que llame, que me diga en qué ciudad estás. Nena, sigue en ese trabajo tan bonito. ¿Cómo se llama tu plataforma? Dale,
1: Estoy en
0: dila.
1: una plataforma que se llama Vinted. Vinted.
0: Sí.
1: Y ahí es en donde coloco las cosas que compro, las compro pues muy económicas y las subo ahí. Y pues
0: Claro,
1: aunque
0: tu
1: sea
0: negocio.
1: 2, $3, $4 que queden. Y ahora cada vez que traigo las cosas, yo las limpio con alcohol y citronela. O sea, apenas
0: Sí, pero
1: las
0: el alcohol no
1: agarro,
0: las
1: las
0: limpies
1: limpio.
0: con alcohol, nena. No es bueno. Aunque sí para desinfectar en la vida real, ¿sí? Pero, y citronela es bueno porque te moviliza energía, cualquier ente o energía baja. Pero no se te olvide el incienso de sándalo. Te falta el incienso de sándalo. Ese trabajito es muy lindo, va contigo, sino que también te cargas mucho porque eres muy brujilda. Eres muy brujilda y tienes que cuidarte muchísimo. Ten alguna, de pronto una pulserita roja en el lado izquierdo, en la, si eres zurda, te toca en la derecha. Si eres diestra, en la parte izquierda. Un abrazo para ti, que te vaya bonito. Le ruego al favor a la gente que cuando yo diga en qué ciudad estás, me digan en qué ciudad estás. Sí, porque se quedan calladitos y yo me desdoblo. Y ahí es donde comienzo yo a más tarde a sentir que me duele el cuerpo. Esto es un trabajo delicado. Manejo mi energía, me desdoblo. Y a nivel energético, pero también la parte física es la que después se resiente. Entonces, y rico que llamara a gente que hace rato no llama, porque a veces surge que dicen, pero yo ya hablé contigo, estamos hablando con muertos, y dice, pero yo hablé contigo, yo no me acuerdo de nada, estamos hablando con muertos, entonces se daña la energía y me daño yo. Entonces, la idea es que también personas que nunca han llamado, que llamen, no importa que nos cueste trabajito mientras que se adapta, entonces la invitación para que gente nueva llame. 317-423-5880. Historias de una psíquica como yo, Gloria Díaz Salón. A veces uno presiente la muerte de sus amigos o de sus vecinos, en fin. Yo hace unos años, no muchos, no en la época de andar a pie, en la época, en la era o en la moda de andar a pie, sino hace muy poco, más o menos, yo estaba en el ascensor y vi que entró una señora, un joven, y le vi como si se le estuviera, la cara estuviera muy pegada en su, o sea, como si estuviera muy, la carita muy seca, como que se le vieran mucho los pómulos, y yo dije, esa señora se va a morir. Después entraron más personas al ascensor, y cuando yo volteé a mirar a esas personas y la volví a voltear a mirar a ella, la vi normal. Y dije, un momentico, ¿qué me pasó a mí? Porque yo antes la vi como muy, con la cara muy chupada, se le notaban los pómulos. Y después cuando entró nueva gente al ascensor, que me distraje mirándolos y saludándolos y la volteé a mirar, la vi normal. Sino que, bueno, en ese momento me quedé confundida, no pensé nada, y a los 3 días esa persona murió de infarto. Entonces, a veces, a nivel visual, uno puede ver a alguien.

0: como diferente y es un llamado que alguien se va a morir. Uno la ve diferente primero y después vuelve y recupera la cara. Entonces también es una manera también de percibir la muerte en los demás. Vamos con una llamada. Primero que todo, ¿en qué ciudad estás?
1: Buenos días en Barcelona.
0: En este momento y a esta hora, ¿qué es lo que te acongoja tanto? ¿Qué es lo que te tiene angustiadito? Dime.
1: Un tema de un dinero que debo al banco y no he podido conseguir trabajo.
0: Sí.
1: No me han salido como el papel que me permite trabajar, entonces estoy esperando que me salga ese papel, pero entonces se ha
0: Sí.
1: demorado. Entonces
0: Sí.
1: estoy como a la espera, pero
0: Tú
1: pues nada que me
0: tranquilito, dame
1: sale.
0: tu signo y tu hora.
1: Soy Sagitario, ascendente Capricornio.
0: Ya, sí. Es que también es cierto que no es que te rodees mucho de personas como amigos, ¿cierto? Es, ¿por qué tan solitario, mi chinito? Dime. ¿O es que de pronto estás recién allá o optaste por no meterte tanto con la gente por algún motivo?
1: No, pues no me he rodeado así de personas, no he tenido como un círculo así pues
0: ¿Por
1: que
0: qué
1: me acoja.
0: motivo? ¿Desconfías de la gente?
1: Pues no salgo mucho y me gusta más estar en mi casa y estar
0: Te toca
1: estudiando y
0: socializar más para escuchar chismes, cosas, ideas. Yo
1: sí.
0: sé que ahora uno lo puede obtener en IA o en cualquier otra cosa, pero te hace falta mucho contacto energético con las personitas, que eso te puede ayudar. No tanto que ellos te vayan a facilitar lo que tú necesitas, que es un buen trabajo y todo, pero a través de lo que escuches, lo que percibas y todo, te va a dar como las ideas. Se te va a activar la energía porque tu energía está muy bajita. Te siento algo en la rodilla. ¿Qué te pasó en las rodillas? ¿O qué sientes en las rodillas? ¿O qué es lo que está pasando con una articulación de tu cuerpo? ¿Me puedes decir?
1: En la rodilla tengo un huesito salido desde pequeño, pero ahorita lo he
0: Sí.
1: sentido más.
0: Sí.
1: Entonces lo siento, siento el huesito ahí, pero pues nunca ha sido como de alguna afectación, sino que pues está
0: Sí.
1: como el huesito salido.
0: Te toca hablar con tu rodilla, colocar tu, te echas vaho, como cuando uno le echa vaho a las gafas, la gente tiene la maña de, le echa como el vaho a las gafas y las limpia, yo he visto mucho eso, y en la parte paranormal el vaho ayuda a activar la energía, entonces tú te vas a echar vaho en tu mano derecha, si eres diestro, ¿eres zurdo o eres diestro?
1: Diestro.
0: Listo, entonces te echas vaho en tu manita derecha. Harto vaho si quieres, 5 veces, y te colocas la palmita de la mano en tu rodillita y la frotas con dirección a las manecillas del reloj. Con eso es que tú necesitas salir más y socializar porque la falta de energía, de contacto con personas, te tiene muy mal la parte de energía. Estás vibrando bajo, no por mala persona ni nada, sino porque te falta contacto con la gente, o vete a un parque a mirar los perritos, a mirar la gente haciendo deporte. ¿Allá no hay ciclovía en Barcelona?
1: Sí, señora.
0: ¿Por qué no te me sales a la ciclovía que te dé sol en el Kundalini? No es ninguna grosería, es un centro de energía muy importante en la espaldita. Es que no tienes energía solar. La noticia linda y hermosa que yo veo aquí es que estos 2 eclipses van a ser de maravilla para ti. Porque te van a activar todo. Es como si de un momento a otro las cosas se fueran a mejorar. Entonces, pero colabórame, sí, que te dé más el sol, que salgas, así sea, no tengas amigos ni nada, sino ver la gente, escuchar chismes ahí en un parque, en algún sitio, porque necesitas energía, no solamente del sol o del ambiente, sino también escuchar personas, las voces, cómo son. En fin, sé que tú prefieres estar solito y hasta bueno, pero es que estás muy joven para estar como en ese plan, porque necesitas energía vital, no tienes energía vital. Hay una señora que ya murió y que tiene como un bolsito, tiene como una, es una carterita, como una, antes les decía, a eso le decían niquelera. O donde echaban las moneditas y las llaves. Tiene como una especie de, como de, no es tanto rebozo, es como un chal, como llaman, un chal. y te está
1: Sí.
0: haciendo caritas y te sonríe de una manera linda. Ella arruga sus naricitas y se voltea al lado derecho y te hace como haciéndote como gesticos bonitos. Vuelve al lado centro y te hace risitas. Vuelve al lado izquierdo, te hace risitas. Y de una manera bonita, ella se saborea la boca y te dice que yo tengo razón, que gracias a ella yo estoy diciéndote cosas que son muy, muy buenas y que si me has recordado. Ella no dice tuteando, pero me da a entender como si te estuviera consintiendo. ¿Quién es ella?
1: Mi abuelita Rufina.
0: ¿Y por qué tan linda contigo? ¿Es que no tuviste la oportunidad antes de estar cerca de ella y ahora ella se quiere manifestar o siente dolor de no haber estado mimándote? Cuando ella estaba en vida, ¿dónde estaba ella viviendo? ¿Con quién estaba? ¿Me puedes contar?
1: Sí, es que yo tenía como 12 años y ella quedó en cama. Entonces, digamos que en mi conciencia no tuve mucho contacto con ella, pero siempre ella fue muy amable conmigo
0: Sí,
1: y
0: porque
1: fue
0: ella lo
1: muy
0: dice que
1: bonita.
0: ahora, como si estuviera recuperando el tiempo, te hace caritas. Ella me dice un secreto, pero dice que no se lo diga a nadie. No importa, no importa, yo no lo voy a decir, no se preocupe. Dice que me da a entender que alguien que se llama Paco, pa. Bueno, como Paco o
1: Pablo,
0: Tatico, algo así, te va a ayudar.
1: Pablita,
0: ¿Quién es él?
1: mi
0: ¿Un
1: papá
0: tío?
1: Pablo se llama, mi
0: ¿Quién
1: papi
0: es?
1: Pablo, Pablo, mi papá,
0: ¿Tu papá está
1: mi
0: en
1: padre,
0: Colombia?
1: sí señora.
0: Pero él no es que esté muy, muy lleno de plata ni nada, pero no, él dice que hay un hombre que se va. Pero usted, ¿por qué me dice entonces? Perdóname que estoy aquí peleando con mi muertica. Me lo hice a última hora, antes no solté todo. Sí, nada más espérese, mi señora linda. Mejor dicho, va a haber un hombre que te va a ayudar, que se llama por un apodo Papo, Paco y todo eso, y te va a facilitar la vida. Ya regresamos, soy Gloria Díaz Salón, porque se puso a llorar porque la regañé. Ay, que me perdone esta muertica, es muy sensible, ya regresamos o si no. Se me vuelve esto un rollo aquí en este
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1: Bueno, mis amigos, hoy hablando de las historias de cierre de ciclo de Gloria Díaz Salón, que soy yo, que me estoy observando, esos recuerdos que son dolorosísimos de estos dones y esta práctica, pero que también ahora se constituyen en una manera de vivir, de servir a los demás, siempre y cuando uno maneje bien estos dones, le va bonito, sin crearle miedo a la gente, sino más bien esperanzas y luz y, ¿qué les digo yo?, quitando esas creencias chimbas de que algo me hicieron, que la gente tiene el poder de dañarnos, no más. Estamos en el siglo XXI, donde el poder es la mente, la energía. Hoy se puso de manifiesto con nuestra amiguita que está en España, de Tarragona, España, donde ella a través de la oración está haciendo milagros y no se está dando cuenta. Todo porque tiene muy buena energía, es Leo con Escorpión, y ella no se había dado cuenta que tiene la capacidad de sanación a distancia. Entonces, genial saber de todo esto, cómo el pensamiento positivo opera. Si usted le quiere hacer daño a alguien con su pensamiento, de pronto se le devuelve. Y a veces, ojalá uno se le devolviera a uno, pero se le puede devolver a los hijos, ¿cómo les parece? Por eso está prohibido vengarse, maldecir, decir a la gente que le vaya mal, porque va y viene. Toca levemente ese otro ser, pero se manifiesta en uno o en los hijos, que es lo que más amamos. Entonces, hay que saber manejar la mente de una manera bonita, constructiva, o si hay mucha sed de venganza o rabia, porque la gente también es muy mala, uno puede decir, se lo dejo al universo. Vamos con una llamada rápidamente. Hola, ¿en qué ciudad estás?
2: Buenos días, Glorita, en Pinchote, Santander.
1: ¿Y cómo va por allá? ¿Qué clima hay, mi linda? Dime.
2: Está calentico.
1: Sí, estás en una vereda. ¿Se llama
2: sí,
1: cómo?
2: En una ¿Pinchote? Vereda. Pinchote, sí, señor.
1: Ay, yo no sabía, la voy a anotar, tan rico. ¿Y queda cuánto de qué? De Bucaramanga, ¿cuánto queda?
2: 2 horas y media, de 2 horas y media a 3.
1: Se llama Pinchote.
2: Sí, señora.
1: ¿Tú por qué crees que se llama Pinchote?
2: No, la verdad no me he puesto a averiguar.
1: Hay que averiguar eso. Yo alguna vez estaba en la costa y estuve en un sitio que se llamaba Malagana. Y como a mí me gusta averiguarlo todo, le dije al alcalde de Malagana, oiga, alcalde, ¿por qué se llama aquí Malagana? Dice, doña Gloria, es que cuando se fundó aquí esto, se trató de reunir a la gente, pues hace años, esa es la historia, y se trató de reunir a la gente y la gente no quería venir, entonces vinieron de mala gana, entonces el personaje, el fundador dijo, este pueblo se va a llamar Mala Gana, porque la gente aquí hace todo de mala gana, y se quedó Mala Gana. Por eso es bonito saber el sitio donde tú estás, porque se llama así, para tener contacto con la tierra, con la naturaleza, con los elementales, para también tú pedir al universo que la tierra se tranquilice, que el agua o los incendios, que va a ser la constante, se tranquilicen sabiendo el origen donde tú estás. Ahora sí, mi hermosa, dime, ¿cuál es la pregunta del millón? ¿Qué es lo que quieres tú saber?
2: Pues, Glorita, lo que pasa es que un tío murió hace como un mes y medio.
1: Sí.
2: En Estados Unidos. Pero pues sí, yo tenía contacto con él. Cada 8 días yo le marcaba. Pero yo ya quedé ahí, marcaba. Y él no me contestaba. Pues a mí ya me entró la angustia. ¿Sí?
1: Sí.
2: Entonces yo le pedí a un amigo en Estados Unidos. Ven, necesito que vayas al apartamento de él. Porque es que yo sentí a alguien que se me sentó al lado. Ese domingo.
1: Ay, Dios. Sí.
2: Yo sentí a alguien que se me sentó, yo estaba en la cama y que se sentó ahí al lado, y a él le pasó algo. Y entonces él fue, tocó, no abrió. Yo le dije, comunícate con la policía, que tumbe en la puerta. Y estaba muerto.
1: Ay, ¿viste? Y él te fue a saludar, a visitar, a despedirse de ti, pero también de pronto para que lo encontraran. Y tú con tu intuición de qué signo eres y a qué horas naciste, cuéntame.
2: Yo soy Tauro, ascendente Sagitario.
1: Mira, debes tener, de pronto, miremos a ver, Tauro, bueno, Tauro también tiene muchas capacidades, Sagitario también, pero digamos, voy a mirar qué tienes, es que tú tienes Como tienes un ascendente en Sagitario, tienes ahí en la casa 12 Escorpión y también en la casa 8, que es muy importante, tienes a Cáncer, lógicamente estás conectada con el mundo invisible. Sí, hay una cosa curiosa. Se supone que ¿a quién le operaron la cadera de tu familia? ¿O se
2: La
1: fracturó la cadera o
2: cadera.
1: le pasó algo o a ti
2: O
1: te
2: sea,
1: está molestando tu cadera o alguna cosa
2: sí,
1: así?
2: yo tengo problema en la cadera porque tengo desgaste con ocasión a que tengo el acetábulo largo por un congénito.
1: Sí.
2: Y varias personas de mi familia sufrimos de la cadera.
1: Sí, hay, eso es como una tendencia que tú puedes romper desde ahora con respecto a una buena, te sientas de pronto en un estilo flotador, como cuidarte mucho de esa parte. Ven, se supone que murió alguien que fue un hijo de alguien o que hubo
2: Mi
1: una
2: hijo.
1: frustración por no tener hijos, ¿entiendes? ¿Quién me podría decir eso? ¿El muerto? ¿O quién no tiene hijos? ¿Era el muerto o eras tú? ¿O eres tú?
2: El muerto no tiene hijos, no tuvo
1: ¿Y tú?
2: hijos. Y yo tuve dos hijos, pero uno murió hace 11 años.
1: Sí, es el que está aquí.
2: ¿17? Sí.
1: Está aquí.
2: 17. 9
1: ¿Cuántos
2: años.
1: años tiene él ahora en esta época? ¿Cuántos años
2: Él
1: tendría?
2: tendría 33, 42.
1: Está aquí.
2: Iría a cumplir.
1: Está aquí. Dice, por acá no ha llegado el hombre. La amo, la quiero. Dile algo antes de que él
2: Yo
1: se
2: también lo
1: vaya.
2: amo mucho.
1: ¿De qué
2: Yo lo
1: manera
2: amo
1: murió,
2: mucho,
1: nena?
2: mucho.
1: ¿En circunstancias extrañas?
2: Sí. Él fue
1: ¿Por qué no
2: muy
1: cuentas
2: terrible,
1: rápido,
2: una
1: mi
2: muerte muy
1: muñeca, antes de que
2: terrible.
1: él se vaya?
2: Fue, el hermano lo mató en una discusión. Y el
1: Qué
2: hermano lo
1: dolor
2: mató.
1: tan grande el tuyo. Qué dolor, qué
2: Sí.
1: dolor, qué dolor. Y sin embargo, eres tan fuerte. Tu corazón es muy bonito. Dios o el
2: Gracias, Frida.
1: universo pone estas pruebas a gente que es demasiado fuerte. A veces me pregunto, ser fuerte no es tan bueno, porque el
2: Sí.
1: universo nos acomoda paquetes y cosas
2: Sí.
1: que no queremos cargar. Él
2: Sí,
1: dice,
2: señor.
1: él no ha llegado por aquí. Es que habla de tu hijo, habla de tu tío. Por aquí no ha llegado, pero
2: Sí,
1: la
2: tío.
1: quiero ma,
2: Ay,
1: la quiero
2: gracias.
1: mamá.
2: Dile, ay,
1: Y dice doña,
2: sí,
1: no
2: me
1: sé
2: decía
1: qué,
2: mamá.
1: te dice un apodo. ¿Por qué te dice un apodo a ti? ¿Por qué te molesta?
2: Sí, me tenía un
1: ¿Cómo te
2: apodo.
1: decía?
2: Ay, en ese momento no me acuerdo lo que.
1: No importa, pero él está aquí,
2: No sé.
1: aprovecha y dile algo. Dile
2: Dile
1: algo.
2: que te amo, que me perdones si yo fallé como mamá, que me
1: Él dice que
2: perdone,
1: no, que no. Dice que él quiere que volver a nacer para estar contigo. Y dice
2: Ay,
1: que
2: gracias, dile
1: también que cuando haya mucha sal, le regales sal a él, que le dejes un montículo, un poquito de sal para él poder lamer. La quiero, ma, la quiero, mami, la quiero, mami. Ya regresamos.
2: sí,
1: Soy Gloria
2: yo
1: Díaz
2: también.
1: Salón.
2: Gracias, Glorita.
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1: Y vamos con el horóscopo para todos los signos del zodiaco. El horóscopo del fin de semana. Aries, usted sabe que a veces el hecho de arreglar los cajones, la alcoba en especial donde usted duerme, donde amanece, donde echa globos, va a ser importante para que se le arregle en parte sus pensamientos, los organice y también para que sepa dónde está cada cosa, pero también que en la vida normal usted sienta que organizó su alcoba, la limpió, la arregló, cuadró cajones, pero también va a tener un resultado a nivel cuántico para que todo se le resuelva. Tenga mucha fe que esto se mejora. No hay duda que tanto caos y dolor va a redundar en algo lindo, bello y hasta milagroso. Tauro, a veces la comida y la bebida son importantes y todo, pero dependiendo también cómo usted prepara los alimentos. Si usted es hombre o mujer o cualquiera que sea su situación en la vida, si usted prepara los alimentos de pronto con rabia, con ira, con dolor, es natural que le afecte sus vías digestivas o que de pronto se le termine esa abundancia en el tema de los alimentos. Ojalá procure en estos días tan mágicos de dos eclipses seguidos poder agradecerle al universo o a Dios, cualquiera que sea su Dios, el poder y la alegría de poder llevarse a la boca un pan, una aguapanela, si es así, o cualquier comida, no pelear en la mesa, para que continúe una especie de abundancia, no solamente en los alimentos, sino en su organismo y en sus vías digestivas. Dele gracias al universo por todos los favores recibidos, por la comida, arregle bien su nevera, para que nunca le falte el dinero para la comida. Géminis, es un caso único el tema de Géminis. Aquí Géminis aprendió a decir, te amo, no te vayas, por favor regresa o perdóname. De esta manera los geminianos, que a veces son tan despistados y tan duales, van a unificar a los gemelos que prevalecen en ellos o que existen en ellos y ponerse de acuerdo que la comunicación, que es lo que ellos rigen, la comunicación en el amor con la familia va a ser lo mejor, que aunque no lo aplican sino para otras cosas, lo van a aplicar porque ustedes tienen ese poder. La inteligencia de ustedes es muy grande, Géminis. Utilícela ahora para de pronto tratar de pedir perdón o de pronto de arreglar las cosas, de conciliar y dejar tanta ira y rabia para que no se le dañe la suerte. Cáncer. Hoy el horóscopo es súper milagroso para Cáncer. Le diría el mundo invisible, pero también la naturaleza, los nativos de Cáncer, a estos seres elementales de la naturaleza, gnomos, ondinas y otros. ¿Qué quieres, Cáncer? ¿Qué se te ofrece? ¿Qué necesitas? Que sea algo coherente para poderte ayudar. No hay duda que, ya que a diciembre, estos meses serán de cosas milagrosas, de resultados que habíamos olvidado de que se podrían dar porque ha pasado el tiempo. Lo más importante aquí para los nativos de Cáncer es que no hagan lo mismo que hace la lechera, que se pone a llorar sobre la leche derramada, esta fábula. Dele gracias al universo por todo lo que tiene. Leo, hablando de agradecimiento y hablando de otras cosas que son importantes, llegó el momento, Leo, de mirarse al espejo, de darse besitos, de decirse que usted es una persona increíble, maravillosa, pero que ahora se tiene que dar muchas cosas. Atrás quedó ayudar tanto a los demás o ser tan magnánimo o tan noble con la gente. Otros leoncitos, pues no son así, pero también la vida les dice que llegó el momento de estar en primer lugar. Y si lo hacen, es natural que un ascenso o conocer a alguien en un asado, en un evento, en la ciclovía o un amor así inesperado, dará o le dará a usted la oportunidad de trascender no solamente en lo económico, sino en lo amoroso. Virgo, sé que la situación a veces es dependiendo de su temperamento, pero eso también lo hace la luna. La luna nos influye para bien o para mal, yo creo que para bien o para bien, pero usted como a veces maneja extremos, Quiere todo perfecto, correcto, que todo salga bien como usted lo piensa, pero piense a algo, Virgo. Ya la vida no se maneja como antes. La vida se maneja de una manera que no es dual. Ahora la vida no es lineal. Ahora hay que aceptar y soltar y trabajar con lo que se llega en el amor, en la parte económica, y eso sí, piense siempre en su salud. Muchos jóvenes van a tener la oportunidad de aplicar al extranjero o a que les llegue de pronto algo certificado que es correcto, no un engaño, para poder echar a volar su imaginación y cuestionarse si sigue o no sigue en la ciudad o en el país donde está. Pero tiene que ser algo real, certificado, no un engaño, porque usted por ambición se puede dejar engañar. Libra, hablamos de los amores. Yo les voy a decir algo muy extraño y me perdonan porque esto es un horóscopo, pero recuerden que soy Gloria Díaz Salón y yo soy muy directa, muy, a veces muy heavy, a veces soy dramática y a veces digo las cosas como son, Libra. Se les recomienda a hombres y mujeres hacerse en un baño con caléndula en su zona íntima. Un baño de asiento, como llamaban en el año de UPA, esos baños que eran tan importantes para quitar toda esa energía horrible de todas las parejas que ha tenido naturalmente. Eso ni que usted fuera la más fea. Usted es uno de los más bonitos del zodiaco, por eso se lo digo. Entonces, qué rico este sábado, mañana, o depende en el momento que escuche este horóscopo del fin de semana, el sábado o el próximo sábado, porque tiene que ser un sábado, más o menos en la mañana, hacerse un baño de asiento. Un pocillo, dos pocillos de agua, cuatro ramitas de caléndula tiene lista. Cuando esté hirviendo el agua, echa las cuatro ramitas o las dos ramitas de caléndula y apaga. No deje hervir la caléndula. Cuando se enfríe o esté tibiecita, se baña, que esté tibiecita o si no por ahí se quema, lo que sabemos. Entonces, se me baña durante 4 sábados, con eso le cambia la suerte en el amor y en la parte económica. Recuerde que la gente deja egregores y energía negativa en la intimidad. Escorpión, por lo pronto los escorpiones están analizándolo todo, están de observadores, de psíquicos, de brujos, y van a tener la gran capacidad de aprender un nuevo oficio o querer tener un nuevo trabajo. Y es que las señales van a llegar por todos lados. Lo único que tienen que hacer los escorpiones es tener cerrados los baños, bajar el bizcocho o tapa del inodoro o de la taza del baño, como decimos en Colombia, y bajar la tapa para que no se vaya la energía, las oportunidades, en fin. Tenga en cuenta que en el baño se maneja mucha energía y mucha sensibilidad, por eso hay que mantener el baño cerrado para que no se le vaya la parte económica y las grandes ideas. Sagitario, no olvides, Sagitario, que pronto tendrá noticias grandes y pequeñas de una multinacional, de una persona que amó mucho, que se desapareció y que regresa en tónica como de querer tener con usted una oportunidad. Pero no sabemos, segundas partes nunca fueron buenas. Lo importante es que se desbloquee con el perdón de esta persona. O si esta persona la quiere o lo quiere ayudar, pues acepte. Bobita no es, usted no es bobita, pues acepte que la quieren ayudar. Pero no se sienta forzada ni obligada por amor. Aquí lo más importante, nuevos amores son los que valen la pena, pero dele tiempo al tiempo. No es que de buenas a primeras, porque está muy necesitada, muy necesitado, quiere un amor. No, dele tiempo al tiempo porque caras vemos, corazones no sabemos. Capricornio, este horóscopo medio loco este fin de semana, a pesar de dolor, de angustia y de todo lo que ha pasado el mundo y nuestro país, nos habla de esperanzas, de colocarse y conectarse con los elementales. Usted es Capricornio. Capricornio es un signo de tierra. Usted puede pedir por los incendios, por la tierra para que no se vuelva a mover, por el agua, por todo, porque tiene ese poder. Ustedes de vidas pasadas fue chamán. Entonces, pídale todos los días al universo que se equilibre el mundo y la naturaleza. Y el resto que puede hacer es no odiar a las personas que nunca lo complacieron, que siempre se negaron, porque necesita usted manejar más nobleza. Pronto va a tener una bonita noticia de un hijo o de una persona que se había desaparecido o que la creían muerta. Entonces va a ser una noticia linda. Otros van a estar felices porque llega una persona a ayudarles. Acuario, Este horóscopo de Acuario le habla un poquitico de sentarse y estar en momentos de mucha meditación. Acuérdense que yo en acuarioestereo.com, desde las 3:40 de la mañana a las 5:40, en vivo y en directo usted puede entrar, enseño que a veces necesitamos rituales de silencio o meditación vipassana. Acuario, ¿usted siente que está todo bloqueado? ¿Sabe por qué? Porque se la pasa pensando que no he pagado el arriendo, que me dejó mi esposo, que qué voy a hacer en un futuro. Usted se la pasa con esa mente discursiva y se la pasa dándole vueltas a las cosas y las amplifica. Practique lo que yo enseño ahí en Acuario Estéreo, meditación vipassana. Toma el aire por la nariz, lo suelta por la nariz y sigue concentrado la respiración durante 5 minutos. A la media hora me contará. Ha despejado su mente, se ha concentrado en la respiración y ha dejado esa mente parlanchina para que dé paso a un desbloqueo. Verá los resultados. Piscis, por lo pronto, a veces no podemos manejar la vida de nuestros hijos, de nuestros familiares, del tío, de la abuelita, o la terquedad del papá, en fin, usted ya deje de luchar para ayudar a todo el mundo, que se tome la pastilla, que no salga, que deje esa niña que es viciosa, en fin. Llegó el momento de pensar en usted, y si usted comienza esa tónica o esa línea, el universo comienza a mandarle abundancia económica. No le va a mandar abundancia económica si usted quiere ayudar a su tío, a su sobrinito vago que se la pasa jugando billar. No, no, no. El universo le dará abundancia económica cuando sepa que es para usted y que usted ya aprendió la lección de tanto desamor, decepción, tristeza, abandono y sobre todo también odios y desagradecimiento. Así es que piense en usted para que el universo lo llene de abundancia a todo nivel. Hasta aquí el horóscopo del fin de semana. Mis amigos, recuerden, hemos venido a este mundo a ser felices.
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3: Gracias, Dios, por regalarnos un día más de vida. Ahora te pido de todo corazón, con toda mi fe, con toda mi gratitud, que protejas a todos aquellos hermanos, aquellas mujeres, todos los que han sido envidiados, odiados, que tienen enemigos gratuitos, personas endemoniadas que lo difaman, enemigos ocultos, todos aquellos que han tenido malos sueños, que no pudieron dormir o soñaron en los momentos que durmieron con reptiles, con serpientes, que los picaba, pero que apareció alguien y le cortó la porra a la serpiente. Quiere decir que ha vencido las fuerzas del mal, que el enemigo ya no podrá hacerle daño, o soñó rodándose por un abismo, sueños horribles, para que en este amanecer, en este día bendito, hoy viernes, 14 de agosto del año 26, puede repetir conmigo esta oración divina, porque le ofrezco el programa a todos los que han sido envidiados, a los que han sido insultados, difamados, todos los que han sufrido por culpa del enemigo o el enemigo oculto. Cada día ofrezco el programa a cierto grupo de personas, aquellos hermanos que han sido agradecidos de corazón, que me han llamado para pagar sus diezmos con fe, con gratitud, los que han ganado su chance. El programa tiene un don. El programa tiene una protección bendita de los ángeles. Y sobre todo esa sobredosis de espiritualidad que lleva para levantarle el ánimo, la moral a tantos de mis hermanos. Pienso en ese ser que sufre, en ese ser que lucha por un mañana distinto, por un mañana mejor. Aquel que le sonríe el triunfo, aquel que disfruta de una excelente salud, que tiene un amor, dos o tres, que tiene dinero, cómo vivir bien, también necesita. Porque él es envidiado, porque a él le hacen daño o desean o está propenso a que el envidioso le haga daño por los bienes que tiene o la suerte que Dios le ha dado. De todas maneras, mientras vivamos en este globo terrenal, nadie está excepto a ser víctima del poder de la maldad, chantajes, tantas cosas. Van a repetir la oración conmigo. Señora linda, su hijito sufre, tiene enemigos. Señor padre de familia, tiene enemigos gratuitos. Su hijo sufre, su hija. Por favor, primero que todo a Dios, a nuestro Señor Jesucristo, le vamos a pedir la protección a los ángeles. Hoy, viernes, repito, 14 de agosto del año 26. Se toman el agua después de la oración. La oración sana. La oración protege al individuo. La oración lo reconforta. Y especialmente la oración la escucha Dios. Pero con fe, que salga de lo más profundo de su corazón, por favor. Porque vamos a hacer esta oración para protegerlo de todos los peligros. Que el enemigo no le pueda hacer ningún daño, porque ahí están los ángeles, los seres de luz protegiéndolo o protegiéndola. Decimos en el nombre del Padre, del Hijo y del Espíritu Santo. Sangre preciosísima de Cristo, lávame, purifícame, perdóname, libérame, protégeme de todos los peligros, fortaléceme, santifícame, sáname en el alma y en el cuerpo. Hazme invisible ante los malvados para que no me puedan hacer ningún daño. Igualmente, ante las fuerzas del mal. Protege y escuda, oh gran Dios, nuestros hogares, nuestros negocios, nuestro trabajo, de los enemigos, de los que triunfamos en la vida. Protégenos de los desastres, pero sobre todo, ilumina nuestros corazones para poder dar amor y paz a nuestros semejantes, como tú nos has enseñado con tu ejemplo de infinita misericordia y amor. Amén. Amén y amén. Tómense su vasito con agua. Pienso en ese ser que ha derramado lágrimas. Pienso en esa dama que ha derramado lágrimas. Pienso en ese ser que le han hecho daño, que lo han envidiado, la han envidiado por sus cualidades, por sus virtudes. Porque en este mundo, en cualquier lugar, está el enemigo. Satanás se posesiona de aquellos que no aman a Dios, aquellos de mente débil. Odian. Solo en su mirada se pueden dar cuenta cómo al expresarse mira con odio, inclusive ni siquiera a los ojos, sino mira para otro lado. Ese es el que tiene su corazón envenenado. Ese es el resentido social. No se conforma con nada. Su misión es destruir y hablar mal. Y sobre todo mentiras. Por eso pídale a Dios que no se encuentre en su camino con esas personas. No los utilice para nada. Gracias a nuestra gente amable y linda del departamento del Tolima, que han pedido esos baños benditos de la Corte del Tesoro, porque es de la Corte del Tesoro los baños, que tienen que ser del Rey Midas, don Juan de Linero, y son tres. Yo les he recomendado hacerse uno el viernes, uno el domingo y uno el martes. O si no alcanza a bañarse hoy, se baña el domingo, se baña el martes, se baña el viernes. Con esto le retiro toda energía mala que tenga en su cuerpo. Purifica para traer la suerte. Porque una persona que tenga su cuerpo sucio, no me refiero porque no se vaya, no. Sino sucio en el aura, en larvas en el aura, y toda suciedad que los espíritus malignos le proporcionan o le manden allí para bloquearlo. Sucio en su cuerpo de toda energía satánica y mala. necesitamos la energía de la suerte, buena vibra. Una persona que esté cargada de mala energía, va por la calle y se cae. Va a hacer un negocio y le sale mal. Está trabajando y trabaja con buena voluntad. Y el patrón comienza a verlo con malos ojos. O allí la compañera o el compañero de trabajo lo envidia y lo difama hasta que le hace perder su empleo. Por eso debemos estar protegidos de las fuerzas del mal. Ese contra, ese amuleto que yo les entrego es para que vaya un espíritu como el de las siete potencias, como el rey Huacaipuro, como la corte Changó, o la corte vikinga, sus espíritus bravos, que lo protege de todos los peligros y activa, es un receptor para traer la energía positiva, maravillosa, pero para protegerlo de las fuerzas del mal, para que no penetre en su cuerpo. Por eso si tiene un anillo de acero, se le parte, o de oro, pero no le entre el daño a su cuerpo. ¿Dónde se encuentra? En Ambalema, Peter, aquí al pie del río Magdalena. Escucho su programa a través de YouTube o directo por la emisora Acuario Estéreo 1010 AM. En Casablanca, en Guayabal, en San Luis, en el Líbano, en Palo Cabildo, en Icononso, en San Antonio, en Cunday, en Falano, en El Espinal, en Mariquita, Tolima, en Cuello, en Prado, en Villarrica, Tolima, en Colón, en Doima, en Planadas, en El Salado, en Veracruz, en Melgar, en Frías, en Saldaña, San Jerónimo, Anzoátegui, Santa Isabel, Chicoral, Flandes, Honda, La Sierra, Murillo, Ataco, Purificación, Villahermosa, todo eso me conocen, Chaparral, allá estuve varias veces, en El Fresno, en Junín, en Ortega. Igualmente, mis hermanos de Coyaima, Dios los bendiga, señora linda, le estoy ayudando para que le vaya bien. Hermano, lo estoy ayudando para que le vaya bien. Ya fui a consulta. Va a ser feliz en el amor o con la pareja que tiene. En Dolores, en el Guamo, en Ibagué,

lugares del departamento del Tolima donde todos los días tenemos, les envío tratamientos para tener una energía divina, maravillosa, de buena suerte. Ayer me mandan sus mensajes del día de ayer, de los que estuvieron en la consulta. Hermanito Peter, usted ayer me dio el 203, inclusive lo había dado a todo el país por el signo Aries, que ese es el mío, 203. Y me dijo que lo jugara con los doraditos y que lo jugara con Pijao y Chonto. Le hice caso y le eché 20,000 pesitos con dorado de la mañana, hermanito Pite, porque fui a las 9. Y se me escapó por uno solo, hermano Peter. Me hubiera ganado 8,000,000 de pesos. Porque resulta que dorado cayó. 206. Y usted me dio 203. Y nos dio a todo Colombia, 203. Otro por acá. Qué bendición la gente de ayer, los que estuvieron en consulta. Una señora linda que me manda su mensaje. Hermanito Peter, yo vivo en el barrio Santa Isabel. Yo fui a la consulta, compré los bañitos y me colocaron Marisol Tatú los 3 veloncitos. Usted me dio un número de 4 cifras y me dio 2 de 3. El 281 y el 381, que es para mi signo Libra. Hermanito Peter, lo jugué los 2, bendito Dios, de 3 cifras. Me gano 1,200,000. Me cayó, hermanito Peter, el 281 con dorado tarde. También le jugué el 381. Menos mal que me dio los 2. Y mi signo es Libra y esto lo había dado a todo el país ayer, el 381. ¿Así fue? Otro por acá de Santander del Sur, hermanito Peter. Usted le dio a todo Colombia, vean los mensajes que me llega a mi WhatsApp. Usted le dio a todo el país el 376 para el signo Sagitario. Por favor, hermanos, miren, porque ustedes anotan en su agenda, en su cuaderno, anotan los números que yo doy de los signos. 376 para Sagitario. Y la culona cayó 336. Hermanito Peter, usted nos ha dado varias veces el 529. Y usted me dio el 4529 de 4 cifras y me dijo que jugara con los astrosol, astroluna y los dorados. Por una se me fue porque hermanito Peter cayó 4589. Otra por acá, hermano Peter, del departamento del Tolima. Yo fui a la consulta. Fui con mi familia. Estuve ayer, hermano Peter, y me dio los baños. Y colocamos el velón de los milagros, ese velón grande. Todo mi tratamiento me costó 600. Y el hermanito Peter me dijo que jugara. Que jugara el 841. Y el 741, y mi signo es Libra. Yo le eché de a 10,000 a cada número de 3 cifras, porque me dio la tabla y de 4 cifras también. Y me dijo que juegue con Pijao y Dorado igualmente. Bendito Dios, hermano Peter, me lo gané. Creo que me pagan 4,000,000 de pesos. Lo jugué ambos. El 741 para mi signo Libra y lo dio a todo el país. Y el 841, pero cogí el 841. Otro por acá. Por favor, atentos, hermanos, a ver si es verdad lo que me cuentan acá. Hermanito Peter, todo Colombia y todo el que lo escucha sabemos lo acertado que es. Un señor, usted leyó en su WhatsApp de un señor que había soñado el 22-28. Y ayer lo dijo hermano Peter, que el 22-28 del señor que había soñado, porque se le escapó también por un número. Yo dije, voy a jugar el número de ese señor que se lo dio al hermanito Peter, le dijo que había soñado el 22-28, parecido al del desafío. Hermano Peter, le eché 20,000 pesos. Se me fueron de las manos 80,000,000 de pesos, hermano Peter. ¿Por qué resulta que la paisita cayó 23-28? Y usted

0: dijo que le había dado, nos dio a todo el país el 22-28, se atravesó ese 3. ¿Me hubiera ganado? 80 millones de pesos. Hermano, ustedes saben que así fue, 22-28. Parecido al que le di, ese sí no lo menciono, en el desafío con Elkin Ospina. Entonces, comprueben con hechos. Otro por acá, de Barranquilla, porque la gente de Barranquilla es linda. De la costa norte de Colombia, lo que aprecian a Peter. Y la sintonía tan grande que tengo en Barranquilla. Y bueno, en tantas ciudades de la costa. Mire este número, mire este mensaje. Hermano Peter, yo he venido jugando siempre los números con Fantástica, que usted nos recomienda, y con Sinuano. Esa lotería es bendita y nos pagan al pie de la letra. O sea, que si cae ese mismo día nos pagan. Jugué lo que usted me dio, porque le dije, hermanito Peter, deme pachitas, deme, mándeme el tratamiento. Me costó 600 todo lo que me mandó. Y me dijo que jugara con Fantástica y con Sinuano. Me dio los 3-8 y me dio los 4-8. ¿Cómo le parece, hermanito Peter, que Fantástica el día de ayer cayó? 88-08. Dejé de ganarme 80 millones de pesos. Otro de Santander del Norte, hermanito Peter, que Dios y la Santísima Virgen lo bendiga, asombrado. Yo pedí los baños del Rey Midas y usted me dio el 74-25. Le eché 2,000 pesitos porque no tenía más, pero creo que me pagan 8 millones de pesos. Me cayó completo, 74-25, colmo, tilón, tarde, el día de ayer. Otro por acá, de... este es de Departamento del Cauca. Hermanito Peter, usted me dio con el pedido que le hice el 68-30. Inclusive usted dijo que jugaran en todo el país el 8-30 y el 9-30. Hace poco lo dijo. Pero me mandó el 68-30 con el tratamiento que le pedí. Hermanito Peter, se me escapó por un punto, por Dios. Hubiera ganado 80 millones de pesos porque esa mandía cayó. 68-32. Y usted me había dado el 68-30. Gracias, hermano, por acordarnos a todo el país, a toda mi gente linda aquí. Sí, señor. Peter dio el 8-30 y el 8 y el 9-30. Otro por acá. Hermano Peter, yo fui ayer a la consulta de Suba. Dije que tengo un negocio, pero... estoy mal y endeudado. Hermanito Peter, yo no quisiera dar el número que me dio, pero le contaré porque resulta que se me escapó por uno. Yo hice, usted me dio los rieguitos, me dio todo y el tratamiento y me colocaron los 3 velones amarillos. Y me dijo que jugara el 67-21. Hermanito Peter, ¿será que lo sigo jugando el 67-21? Me dijo que con las principales, y resulta que la Cruz Roja cayó 67-51. Se me escapó por un solo número porque me dio el 57-21. No solamente a usted, se lo he dado a varias personas, los que estuvieron ayer. Hermanos, bendito Dios, ayer jueves. Ganaron, pero a otros se le fue el número como a este hermano. Dios lo bendiga y sígalo jugando. Otro por acá, hermanito Peter. Usted le dio a todo el país varias veces. Le mando mi mensaje desde Ibagué. El 873 para Tauro. A todo el país le ha dado ya varias veces. Todos estos días, 873. Y le eché 30,000 pesos al 873. Pero Lotería de Bogotá cayó 872. ¿Cómo 872? El tolimense número 30. Lo sigo jugando, sígalo jugando. A ver, miro la hora porque, hermanos, esto vale oro. Hermanito Peter, usted nos había dado los 3-1. Y le mando mi mensaje desde el eje cafetero. Los 3-1, lo eché 10,000 pesitos a los 3-1. Porque dijo los 3-1 y los 4-1. Hermanito Peter, se me escapó por uno solo. Le mando este desde Armenia, este mensaje. Porque resulta que el cafeterito anoche cayó 0-11. Y usted yo le jugué los 3-1. Otro hermano Peter, del departamento del Valle, usted nos dio me mandó el 427 y el 4427. le eché 10 mil pesitos al 4.27, pero Chontico anoche cayó 4.97, o sea, se le escapó por uno solo. Hermanito Peter, del departamento de Córdoba, usted nos ha dado varias veces para Géminis el 6.08. Le jugué 10 mil pesitos y resulta que Sinuano día cayó 2.08, o sea, se le fue por uno solo. Hermano Peter, de Santander del Sur, usted me mandó con un tratamiento el 33.36. Lo jugué con mucha fe, lástima que no le eché de tres cifras. Y la culona cayó 43.36, se me escapó por un solo número. Hermanos, todos los santos días, cuando no cae directo, se nos escapa por un solo número. Otro por acá. Hermanito Peter, usted nos ha dado para el signo Virgo varias veces el 578. Para Virgo, 578. Le eché 20 mil pesitos al 578 para 8 millones. Pero Moti no cayó. 568. Usted nos ha dado el 578. Hermanito Peter de Barranquilla, Dios lo bendiga. Le jugué 2 mil pesitos. Usted me mandó con un tratamiento el 4927. Creo que me pagan 8 millones de pesos. Me cayó completo con Caribeña anoche. 4927. Hermano Peter, usted me había dado el 623. Lo jugué con mucha fe. Y resulta, hermanito Peter, que le eché 2 mil pesitos porque no tenía más. Me cayó con Antioqueñita, efectivamente, 623. Otro hermanito Peter, de Santander del Sur, de Bucaramanga. Usted me mandó con un tratamiento el 8927, lo cogí anoche. Creo que me pagan 22 millones de pesos. 8927. Todos los días, hermanos, recibimos bendiciones, bendito Dios. Ahora, pasemos a la salud. Después de haber dado los ganadores. Ay, les voy a dar números de cuatro cifras. Dos. Dos números que me ordenaron darles a mis hermanos del alma. Lo que sí me deben seguir jugando es el que los dos que les diga. 613 y el otro 813. Porque eso es por 13 días que les dije, ¿correcto? Eso sí lo siguen jugando. 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
0: Gracias, mi querida Marisol. ¿Va a ir a control hoy? ¿Ya cumplió el mes? Sí, hermano Peter. Quiero que me refuerce mi tratamiento. ¿Va por primera vez? Sí, correcto. Mis hermanos que me escuchan en San Cristóbal Norte, en Usaquén, en Chapinero, en el barrio Santa Fe, en San Cristóbal, todos los días, en Usme, en Tunjuelito, en Bosa, los espero hoy. Mi gente linda que me escucha en Kennedy, en Fontibón, en Engativá, en Suba, en Barrios Unidos, en Teusaquillo, en Los Mártires, en el barrio Antonio Nariño, en Puente Aranda. ¿Dónde vive? En La Calera, hermano Peter. El Rafael Uribe, en Ciudad Bolívar, en el barrio Sumapaz, que me escuchan en el 7 de agosto. Tiene su negocio, su almacencito, pero está bloqueado. Véngase que allí los ángeles y los seres de luz me lo van a ayudar en Soacha, en el 12 de octubre. Sus elementos de apoyo, su tratamiento celestial que les entrego es grandioso. Vive en el barrio La Feria, en el Musú, en el barrio Alcalá, en el barrio Galán, barrio Trinidad, en el Quiroga, en el barrio San Vicente, en el barrio Egipto. Vive en La Perseverancia, en el barrio Santa Sofía, en Santa Isabel, en San Fernando, en San Pedro Mendoza, en La Estrada. Bueno, ¿dónde se encuentra escuchando mi programa? ¿Ha ido a consulta? ¿Ya se le cumplió el mes? Hoy va ya control. Le voy a cambiar los números y vamos a ver qué más necesita, colocar su veloncito y hacer su rogativa, sus peticiones. Llámeme después de las 9 de la mañana directo. Y los que van a venir este fin de semana, ya saben que el sábado y domingo es una bendición. 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Me van a jugar porque esta semana caen pachitas con el poder de los ángeles, de los seres de luz, de la corte y el tesoro. Me juegan los tres ceros, los cuatro ceros, los tres unos, los cuatro unos, los tres dos, los cuatro dos. Aquí tengo la tablita que se estoy ritualizando. Los tres tres, los cuatro tres, los tres cuatro, los cuatro cuatro, los tres cinco, los cuatro cinco, los tres siete, los cuatro siete, los tres ocho, los cuatro ocho, los tres nueve y los cuatro nueve. ¿Qué les di a ustedes, hermanos? Les dije que les daba dos numeritos, pero anoten los números que les voy a dar por su signo. Para el signo Aries, anoten bien, Aries. 329-613. Para Tauro, 399-873. Que se le escapó uno solo a la persona que me manda su mensaje, no son mentiras. Para Géminis, 681-450. Para Cáncer, 611-698. Para Leo, 768-415. Para Virgo, 670-976. También se escapó. Para Libra, 551-381. otro, creo que con este fue el que ganó la otra persona que fui a consulta ayer. Para Escorpio, 4.43, 5.10. Para Sagitario, 6.87, 3.59. Para Capricornio, 7.61, y cayó 7.61, y se sabía el 7.21. El 7.61, 6.27. Para Acuario, 5.76, 0.65. Y para Piscis, el que cayó, que fue precisamente el de del desafío, 0.99, puede repetir, y el 1.32. Y el de cuatro cifras, la dirección, no olviden primero la dirección, carrera 24, número 1666, su barrio Restrepo. Vengo, hermanito Peter, que me prenda usted mismo los velones en el altar, los tres velones amarillos. ¿Cuánto valen? 99.000 pesos. Vengo a que me dé mis tres baños, pero que sean de la corte del tesoro, valen a 50. Total de la inversión, 150. Y sus tres velones, total serían 250. Entonces, hermanos, hoy los espero. O reserven su consulta para el día de mañana. ¿Qué les dije? Que jueguen el... ¿Cuál? El 6-13 y el 8-13. Por 13 días. Ahora se viene el de cuatro cifras. Me van a jugar el 48-14. Anoten bien. 48-14. Y el 22-14. Para que no olviden a Peter nunca. 22-14. Que los santos espíritus divinos me los bendiga. Y ese número que les acabo de indicar, le caiga pronto. Solamente estos números me los juegan por 13 días, los que acabo de entregar. A partir de las 9 de la mañana los estaré atendiendo. ¿De dónde me llama? De Cúcuta. ¿De dónde me llama? Peter, me gané el chance. Y todos los que están pagando sus diezmos correctamente, le pongo su veloncito allí, agradecimiento a la Corte del Tesoro, y también le entrego su número nuevo de 3 y 4 cifras para que siga ganando. ¿A qué teléfono lo llamo, hermano Peter, para reservar mi consulta o para que me interprete el tarot? 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Que Dios bendiga a mi patria linda. Que Dios bendiga a América y a todos mis oyentes en el mundo. Que tengan la mejor suerte y que tengamos hoy muchos ganadores. Ojo, que hoy juega Cundinamarca y hoy sí juegan todas las loterías. Hasta mañana.
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1: Mis queridísimos oyentes, bienvenidos a esta emisión de Por la Senda de la Salud. Yo soy Juan Diego Naturista, el que entrega los jarabes que elabora la tribu Yuri del Amazonas. Jarabes que llevo entregando por más de 35 años. Estos jarabes, la tribu Yuri los elabora sin químicos, a base de plantas, hierbas, raíces y cortezas. Muchas de estas solamente crecen en el Amazonas y he comprobado durante estos 35 años que estos jarabes curan. Estos jarabes traen la curación a las enfermedades que mucha gente, así como ustedes, están en tratamientos médicos consumiendo pastillas en todo momento, que lo único que hacen es dormir la enfermedad, pero no le están curando. Usted ya está canso de estas pastillas, de que pasa y pasa el tiempo, pero usted se siente más enfermo. Y en estos últimos tiempos en que las EPS han colapsado, que ya ni pastillas ni medicina le entregan a la gente, ni siquiera les agendan cita, pero sí son muchísimas las personas que necesitan esa atención urgentemente porque tienen problemas de salud bastante graves, bastante delicados. Quiero comentarles que la tribu Yuri del Amazonas elaboran más de 25 jarabes sin químicos, sin contraindicaciones. Jarabes que curan prácticamente las enfermedades. Es como la señora Ángela Martínez, ella en este mensaje de texto me dice que escucha el programa hace un buen tiempo, pero que ella viene sufriendo, y comenta aquí el caso, de un dolor de espalda, de cintura, le molestan mucho las rodillas, que está programada para la operación, pero bueno, solo hicieron una programación hace como 3 meses, pero siempre le posponen esa operación. Dice que le cuesta trabajo caminar 2-3 cuadras porque el dolor es fuerte, le toca sentarse en alguna parte a descansar y pues que para caminar es complicado, para subir escaleras es peor y ella vive en un tercer piso. Entonces dice que le llama la atención el programa porque son jarabes que elabora la tribu Yuri del Amazonas y pues que a ella le gusta mucho lo natural, quiere saber si con alguno de estos jarabes puede encontrar la curación. Señora Ángela, le cuento que hay 2 jarabes que elabora la tribu Yuri para curar ese problemita que usted está sintiendo. El primero es el Artrigel Plus, todos son jarabes. Le voy a comentar, el Artrigel Plus tiene una composición bastante especial. La tribu Yuri lo elabora con Sambucus, Salix umbultiana, Equisetum, Petiveria, Exmilax, Nicomio, Maituna, Acónito y otras plantas o hierbas que ellos se reservan. Pero créame que esto es una maravilla, esto es pero lo mejor que yo he visto en jarabes para poder curar las enfermedades como las que usted está sufriendo. Ese dolor de espalda, de cintura, que el nervio ciático, que se acabó el líquido de la rodilla, que le duele la pierna derecha, le duele la izquierda, que luego los hombros, que luego la columna. Estos jarabes los entrego hace más de 35 años y han evitado la operación de rodillas y quitan esos dolores. 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
2: Camina plácido entre el ruido y la prisa y piensa en la paz que se puede encontrar en el silencio. En cuanto sea posible y sin rendirte, mantén buenas relaciones con todas las personas. Enuncia tu verdad de una manera serena y clara y escucha a los demás, incluso al torpe e ignorante. También ellos tienen su propia historia. Esquiva a las personas ruidosas y agresivas, ya que son un fastidio para el espíritu. Si te comparas con los demás, te volverás vano y amargado, pues siempre habrá personas más grandes y más pequeñas que tú.

Disfruta de tus éxitos lo mismo que de tus planes. Mantén el interés en tu propia carrera. Por humilde que sea, ella es un verdadero tesoro en el fortuito cambiar de los tiempos. Sé cauto en tus negocios, pues el mundo está lleno de engaños. Mas no dejes que esto te vuelva ciego para la virtud que existe. Hay muchas personas que se esfuerzan por alcanzar nobles ideales. La vida está llena de heroísmo. Sé sincero contigo mismo. En especial, no finjas el afecto y no seas cínico en el amor. Pues en medio de todas las arideces y desengaños, es perenne como la hierba. Acata dócilmente el consejo de los años, abandonando con donaire las cosas de la juventud. Cultiva la firmeza del espíritu para que te protejan las adversidades repentinas. Muchos temores nacen de la fatiga y la soledad. Sobre una sana disciplina, sé benigno contigo mismo. Tú eres una criatura del universo. No menos que las plantas y las estrellas, tienes derecho a existir.

Por eso debes estar en paz con Dios, cualquiera que sea tu idea de Él. Y sean cualesquiera tus trabajos y aspiraciones, conserva la paz con tu alma en la bulliciosa confusión de la vida. Aún con toda su farsa, penalidades y sueños fallidos, el mundo es todavía hermoso. Sé cauto, esfuérzate por ser feliz.

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1: Bueno, mis queridos hermanitos, yo soy Juan Diego Naturista y yo les voy a hablar a ustedes de estos productos tan maravillosos que elabora la tribu Yuri del Amazonas. Jarabes que curan las enfermedades. Mire, mucha gente me viene escuchando hace un buen tiempo, como la señora Elvira, y ella me dice que le llama la atención de verdad, porque son jarabes exclusivos de la tribu Yuri, y a ella le gusta mucho este tema de lo natural, y pues más si lo elabora la tribu del Amazonas. Ella me dice que tiene problemas de colon, inflamación, irritación, a veces sangra, cuando logra entrar al baño, porque dura hasta 4, 5, hasta 6 días sin poder hacer del cuerpo, y cuando lo logra, pues es difícil hacer del cuerpo y aparte sangra, que tiene inflamación, que le duele mucho la boca del estómago. Ella lleva 8 meses, me dice en el mensaje de texto, en tratamiento médico sin ver ningún resultado, y pues esto la tiene preocupada, porque ella me explica acá que su santa madre, que falleció por culpa de cáncer de colon, ella tiene ese temor de que le vaya a pasar lo mismo. Pues yo le cuento, señora Elvira, que le voy a entregar 2 jarabes que elabora la tribu Yuri, no para mejorar, sino para que se cure, garantizado, porque los entrego hace más de 35 años. El primero es el Gastrilet. Póngame cuidado de qué está compuesto. La tribu Yuri lo elabora con cofrey, caléndula, menta, fragans, cassia, acentifolia, bilis de buey, esculimus, taraxaco y convulus, mis queridos hermanos. Todos estos elementos con los que elabora la tribu Yuri del Amazonas, este Gastrilet, que son plantas, hierbas, raíces y cortezas, hacen que este jarabe sea, pero lo máximo, 100% garantizado. Y si usted lo combina con el Colonsan, la efectividad es mucho mejor y mucho más rápida. Lo he visto ya por más de 35 años. El Colonsan está elaborado con manzanilla, menta, jengibre, melisa, linaza, caléndula y otros componentes, otras hierbas que la tribu Yuri se reserva. Lo único real en esto es que los he entregado por más de 35 años y curan. Usted empieza a hacer del cuerpo todos los días, se quita esa inflamación, esa irritación, esa molestia, esa llenura, ese dolor que siente la boca del estómago, todo esto se va curando. Porque son productos naturales sin químicos que curan, no duermen la enfermedad, curan la enfermedad. 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Ahora, otro mensaje que me envía el señor Jorge, donde dice que tiene problemas de diabetes, que ya eso lo tiene casado, es una cuestión de la insulina, que siempre que va, pues que tiene alto el nivel de la diabetes, que se siente enfermo, cansado, agotado, que siente muchos problemas de estómago, a la cintura, a las piernas. Él sabe que la diabetes acaba con los órganos y pues esto lo tiene preocupado. Mi querido hermano, la tribu Yuri elabora algo que se llama el Diabetzan. Esto es un jarabe para tomar 3 veces al día. Después del desayuno, el almuerzo y la comida, 3 veces al día se toma usted esa cucharadita. Lo que hace ese Diabetzan es eliminar el azúcar de la sangre. Le ayuda a mejorar o a estar un poco mejor con el problema de páncreas, lo que va a hacer que sus órganos no se sigan deteriorando y que usted empiece a gozar de mejor salud y esté mejor anímicamente. Recuerde su nombre, se llama Diabetzan. 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

Bueno, hermanitos del alma, yo sigo hablándoles de la tribu Yurí del Amazonas. Ellos son quienes elaboran estos 25 jarabes a base de plantas, hierbas, raíces y cortezas. 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Bueno, voy a darle respuesta a este mensaje que me envía el señor Álvaro Cáceres, donde dice que tiene problemas de próstata ya hace unos meses, que tiene problemas de inflamación, lo tienen sondeado, que se siente muy enfermo. Antes de la sondeada era una orinadera, luego un goteo, luego ardor al orinar, hasta que llegó el punto en que pues, lo tuvieron que sondear, pero que él se siente muy incómodo con esto, que es bastante doloroso, que es algo incómodo y que si yo tengo algún jarabe para que se pueda curar. Dice que le encanta el programa, que lo escucha todos los días y que le llama mucho la atención porque lo elabora esta tribu del Amazonas. Bueno, don Álvaro, le cuento que la tribu Yurí elaboran tres jarabes para que se curen. Voy a empezar con el Prostazán y su elaboración, lo que hace la tribu Yurí. Mire, el Prostazán lo elaboran con palmeto, café de brusca, viravira, caléndula, cordoncillo, borojó, benzoato de sodio y otras plantas que la tribu Yurí pues no comenta, pero lo hacen en Prostazán, un jarabe curativo. Ese es el primero. El segundo es el penisaluble, que viene elaborado con marapuana, ginseng, erythroxylum, catuaba, café de brusca y otras plantas. Que bueno, repito, la tribu Yurí se reserva, pero también hacen del penisaluble un jarabe supremamente eficaz y efectivo para ese problema de próstata. Y el tercero es el urolet, elaborado con palmeto, tarazacún, viene con sambucus, salix, umbultiana, equisetum, petiveria, eximilax, nicomio, maituna y acónito. Estos son los tres jarabes que yo entrego hace más de 35 años y han curado ese problema de próstata en muchos caballeros, en muchos hombres. 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Son para tomar tres veces al día, después del desayuno, almuerzo y comida, tres veces al día. Se toma un jarabe, a los 5 minutos el otro y a los 5 minutos el otro. O sea, con intervalo de 5 minutos entre jarabe y jarabe. Esto le va a durar de 15 a 17 días, pero créame que usted encuentra la curación. Y lo digo porque llevo más de 35 años entregándolos, y de eso me he dado cuenta, de que curan. Gracias a mi Dios, gracias a la tribu Yurí por estos jarabes, que entrego hace mucho tiempo, entregándole a la gente de verdad jarabes o productos que funcionan, sin químicos, que no traen contraindicaciones, que no le van a enfermar de nada. Por eso hay que aprovechar las oportunidades.

0: artrosis, artritis, esos dolores tan fuertes que no le permiten moverse. 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Se llama Dolphin. Es un jarabe que usted se toma una copa diaria, le desinflama y le quita el dolor, garantizado totalmente. Para los caballeros que sufren de problemas de impotencia, estoy entregando también el Vitafer. Es tan fuerte y poderoso que necesita solamente tomarse una copa cada 8 días. 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
2: Continuamos hablando de los diferentes dolores que se presentan en el cuerpo, en el organismo, pero principalmente el dolor de cabeza, y que en muchas oportunidades o en muchas ocasiones son signos de accidentes vasculares, también de problemas de aneurismas, derrame cerebral o trombosis, ataque cerebral o incluso problemas avanzados al sistema neurocerebral. Hay que saber que en más del 90% de los casos el dolor de cabeza o también las jaquecas o los problemas también de cefalea se presenta sin causa específica, y también se le puede atribuir a un trastorno psicológico como una tensión nerviosa o ansiedad, o a una enfermedad subyacente como la depresión o el insomnio, o de tipo funcional como los trastornos digestivos, o también puede ser orgánica como la sinusitis, la lesión ocular, la osteoartritis, entre muchas otras enfermedades como tal. Ahora, quiero explicarles brevemente sobre la principal causa de muerte en el mundo, que es el infarto cardíaco. La principal causa de incapacidad definitivamente en Colombia es el accidente cerebrovascular, que es un derrame o trombosis. Hay que saber que el taponamiento arterial genera un riesgo inminente en estos dos tipos de accidentes vasculares, debido a que la arteria se tapona por la formación de capas de grasa, estrechando la luz de recorrido sanguíneo, y va tapando o taponando la arteria o la vena. También se debe supervisar la tensión arterial, la glicemia y el perímetro abdominal para tener cuidado con el tema de la obesidad digestiva y la obesidad mórbida. Y también hay que hacer o tener muy en cuenta el perfil lipídico y el esquema nutricional, porque la gran mayoría de estas personas vienen sufriendo ya de tiempito atrás de obesidad, de hipertensión, colesterol alto, problemas de triglicéridos altos, arteriosclerosis cerebral, entre muchas otras enfermedades circulatorias que pasan desapercibidas porque duele la cabeza, córrale para la droguería, una pasta, un analgésico, y ahí calmamos el dolor y vuelve y aparece con más fuerza. Ahora, hay que saber que debemos cuidar nuestra salud, que debemos evitar el consumo de las comidas chatarras o comida falsa, los paqueticos, las gaseosas, las bebidas negras o gaseosas negras, también por supuesto las salchichas en cantidad, porque todo en cantidad hace daño, y abusar de la salud también con el tabaco o cigarrillo, el traguito, o no hacer deporte, llevar una vida muy estresada y no consumir verduras, no consumir frutas, no tomar agua, es lo peor que hay para nuestra salud, porque nuestro cuerpo necesita y requiere de buenos hábitos de alimentación en la vida diaria. Cuando nosotros tenemos estos problemas y estas enfermedades, ya sabemos que el dolor de cabeza es constante, que se duerme más una parte de la cabeza que la otra, que se empieza a perder como la fuerza de la mano, digamos izquierda o derecha, principalmente la izquierda, que hay adormecimiento de piernas o de manos, que hay calambres, que hay hormigueo, que hay cansancio, que hay agotamiento, que hay insomnio, pérdida de la memoria, que hay vértigo, que hay acortamiento de la vista, y no tiene sino la persona 40 años de edad, es joven. Bueno, aquí hay que hacernos una pregunta: ¿qué está pasando en mi cerebro? ¿Qué está sucediendo con mi circulación? ¿Cómo están mis venas y mis arterias? Y yo para esto les quiero decir que usted, tomando los correctivos que ya les acabo de explicar y tomando Ginkgo Biloba, va a empezar usted directamente a combatir estos problemas de salud. Vamos a controlar el estrés y la ansiedad. Vamos a empezar también a combatir la mala circulación de la sangre, quitamos el endurecimiento arteriovenoso, empezamos a controlar la presión arterial si es hipertenso crónico o hipertenso, también vamos a mirar que la oxigenación en el cerebro, en las arterias, en las venas, en el tejido cerebral, en el cerebelo, va a mejorar. El vaso sanguíneo del cerebro, cuando se tensiona, produce dolor de cabeza y estas placas de grasa, estos ateromas que van obstruyendo lentamente nuestro sistema circulatorio, que en definitiva es una tubería, y cuando ella se tapa, pues obviamente puede sobrevenir un ataque cerebral, un accidente vascular, un derrame cerebral o una trombosis. Y obviamente no se van a dar a esperar o no se van a dar problemas menores que esto, sino se complican cada vez más. 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

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magnesio, manganeso, y que también trae todas las vitaminas del complejo B, y que por supuesto da estructura y soporte a nuestro cuerpo y nuestro organismo, y que por supuesto va a ayudarle a usted a combatir diferentes enfermedades, producto con registro de INVIMA. 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Hay que saber que el colágeno hidrolizado marino, ya en las personas de la tercera edad o mayorcitas, hablemoslo así, es una forma altamente muy importante de salud para cada uno de ellos, lo que significa que el cuerpo absorbe el colágeno hidrolizado marino de una manera muy eficiente, y esta proteína es esencial para una amplia variedad de funciones en el cuerpo. Mejora la función muscular y la prevención de calambres, porque ayuda a mantener el equilibrio de electrolitos y previene los calambres musculares. Reduce la rigidez y el dolor muscular, especialmente después de la caminata o el ejercicio o de su actividad diaria laboral. También es un tratamiento muy importante de espasmos musculares y dolor relacionado con el déficit de magnesio en el cuerpo. Hay que saber también, por ejemplo, que ayuda de una manera importantísima también al sistema nervioso saludable, porque ayuda el colágeno hidrolizado marino, gracias a sus multivitaminas, también al magnesio y a otras vitaminas importantes, ayuda a regular la transmisión nerviosa y la contracción muscular. Así que los

0: ese cansancio y ese agotamiento después de una larga jornada de trabajo va a empezar a desaparecer. Y algo muy importante es que reduce los síntomas también de ansiedad, mejora el manejo del estrés. Y recordemos rápidamente que el magnesio tiene un efecto relajante en el sistema nervioso y también el sistema muscular. Favorece de un sueño reparador al relajar el cuerpo y en la mente. Y también, vamos, sin ser un producto para esto, vamos a encontrar un poderoso coadyuvante en la salud cardiovascular porque relaja los vasos sanguíneos, combate el endurecimiento arteriovenoso, contribuyendo a la regulación incluso de los problemas de la presión arterial y ayuda a mantener un ritmo cardíaco saludable y también regula y protege la función del músculo cardíaco. Nuestro colágeno hidrolizado marino, que trae vitaminas, minerales y oligoelementos, repito, es un poderoso coadyuvante contra estos problemas de salud. Además, si usted tiene artritis, artrosis, reumatismo, dolor articular, desgaste articular, cansancio, descalcificación de los huesos, ha perdido lenta y gradualmente la movilidad, ha tenido ya y está presentando mucho cansancio, pérdida de masa muscular, se le cae demasiado el cabello, se le parten las uñas con facilidad, ha venido perdiendo aceleradamente la potencia de la visión y ya usted es una persona que se siente como que más viejo de la edad que tiene, más cansado, más agotado, sin fuerza, sin vitalidad, sin energía, sin ganas de vivir. Nuestro colágeno hidrolizado marino, gracias a sus multivitaminas y potentes aminoácidos, le va a aportar los nutrientes necesarios para que usted recupere su fuerza, su vitalidad, su energía y combata estos problemas de salud después de los 50 y 60 años de edad. 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

0: 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Hoy vamos a hablar de cómo el ginkgo biloba sirve y combate los problemas circulatorios, pero principalmente cómo también mejora y va eliminando este problema a nivel del sistema nervioso central, el vértigo, el mareo, la debilidad, porque lo combate eficazmente el dolor de cabeza y también las migrañas. Yo quiero comentarles que hay diferentes tipos de dolores de cabeza, pero me le quiero concentrar en el día de hoy a la migraña, que es el mayor motivo de consulta a nivel nacional. La migraña es un tipo común de dolor de cabeza y que tiene un origen vascular y también puede ser metabólico. Hay que saber que puede ocurrir con síntomas como náuseas, vómitos o sensibilidad a la luz. Se siente un dolor pulsátil únicamente en un lado de la cabeza. Se puede presentar también un síntoma llamado aura, que es un grupo, estimados oyentes, de síntomas, incluyendo alteración en la visión, que es un signo de advertencia de dolor de cabeza fuerte y terrible. Pero ¿cuáles son los síntomas más puntuales y específicos para identificar que no es un simple dolor de cabeza y que tengo migraña? Bueno, se presenta un dolor sordo y severo, que es en muchas ocasiones incontrolable. Dolor en la parte posterior y en el cuello. Sensación de dolor detrás del ojo. Dolor que empieza en el mismo lado cada vez. Sudoración. Y también se siente como picadas. Hay gente que dice siento como un lancetazo, como un puncetazo, y son pulsátiles y palpitantes que laten con violencia este tipo de dolor. También sensibilidad a la luz o al sonido, y también otros síntomas como náuseas, vómito, hormigueo y debilidad. Atención con aquellas personas que constantemente sufren de estrés, que también tienen insomnio, sufren de obesidad, no han podido bajar de peso, tienen colesterol elevado, triglicéridos elevados, posiblemente también ya haya una arteriosclerosis y que sufren de hipertensión, porque cuando este dolor de cabeza, esta migraña aparece, es muy peligrosa porque los vasos sanguíneos en muchas ocasiones ya no pueden soportar la presión intracraneal y el mismo dolor de cabeza conlleva a que las venas o los vasos sanguíneos se tensionen, se vasodilaten demasiado y puede haber una ruptura provocando hemorragias a nivel cerebral, trombosis, accidente cerebrovascular, parálisis facial o problemas de aneurismas, entre muchos otros problemas que se presentan y se desarrollan por un dolor de cabeza tipo migraña crónica mal controlado. No se acostumbren a las pastas porque solo son analgésicos. Usted lo que tienen que hacer primero que todo es ejercicio, cambiar su estilo de vida, saber alimentarse, comer más frutas y más verduras, tomar más agua, evitar el estrés, hacer más ejercicios y obviamente lo que es buscar un producto que le empiece a solucionar el problema desde la propia raíz. Tenemos el ginkgo biloba, un maravilloso tratamiento que viene también con fitonutrientes y aminoácidos. El ginkgo biloba va a empezar a mejorar la circulación de la sangre. El ginkgo biloba oxigena la sangre. El ginkgo biloba oxigena el cerebro, nutre y da una mejor irrigación de la sangre hacia el tejido cerebral. El ginkgo biloba combate la debilidad cerebral, agotamiento cerebral, cansancio cerebral, combate eficazmente el vértigo, el mareo y el insomnio. Y el ginkgo biloba va a proteger la salud del cerebro y del corazón, previniendo los derrames, las trombosis, accidentes cerebrovascular y, por supuesto, los problemas de preinfartos. Ginkgo biloba que también sirve para combatir diferentes dolores a nivel articular y muscular, producto de la muy mala circulación de la sangre. 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
2: 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Me dicen aquí en Acuario Estéreo que ya hay un oyente por ahí que quiere participar. Buenos días, ¿con quién hablo?
3: Profesor, ¿cómo está? Con Laura.
2: Laura, ¿de dónde llama?
3: De acá, en Gativa, Bogotá.
2: En Gativa, Bogotá, escuchando Acuario Estéreo. ¿Cuál es su testimonio, mujer?
3: Bueno, profesor, yo le cuento. Primero que todo, muy agradecida con usted. Yo decidí visitarlo debido a que he presentado muchos quebrantos de salud. Esto me empezó a afectar desde que pues tuve mi último hijo, tuve problemas en mi embarazo y por ende pues tuve que perder mi matriz. No solo eso, también tengo problemas ahorita con mi hijo adolescente y pues también con mi esposo, debido también a que sexualmente pues no le podía corresponder debido a todos mis problemas ni a mi salud. Quise ayudar a un familiar, la traje a vivir acá, una prima, y pues me di cuenta que era la persona con la que mi esposo me estaba haciendo infiel. Debido a todo esto que me estaba pasando, tenía una carga emocional muy grande, decidí irlo a visitar. Usted me hizo una limpia. Desde que recibí esa limpia, mis cargas empezaron a salir. También me adquirí el perfume del creme con mi esposo. Obviamente todo cambió. Mi prima obviamente la saqué de mi apartamento. Nosotros teníamos unos ahorros. Con bastante miedo, yo no lo voy a decir mentiras, empezamos a invertir, quisimos invertir y empezamos a jugar y nos hicimos a este premio. Quiero decirle, profesor, que con la Medellín, con la 4366, me gané 300 millones, profesor.
2: ¿Qué le dice a la gente que duda, a la gente que escucha Acuario Estéreo y no me ha visitado?
3: Mire, profesor, yo quiero darles mi testimonio de fe, que usted es una persona excelente, acertada, que usted cambió mi vida, y así como usted cambió mi vida, yo sé que hay muchas personas que también a usted le puede cambiar su vida. Que se animen a ir, que de verdad vale mucho la pena.
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2: Gracias por llamar a Acuario Estéreo. 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
1: 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Oyente de la línea, muy buenos días. Buenos días, en Acuario Estéreo, ¿con quién hablo?
2: Ah, profesor, ¿cómo está? Buenos días. Acá habla con Fermín Wilches.
1: ¿De dónde llama Fermín?
2: Ah, aquí de Huasca, Cundinamarca. Yo fui a visitar allá en Bogotá, profe.
1: ¿Qué hace escuchando Acuario Estéreo en Huasca, Cundinamarca?
2: Ah, yo escucho hace más de 15 años, profesor. Yo soy paciente suyo hace 6 meses. Y pues, profesor, yo fui porque es que yo trabajo la agricultura. Y pues, profesor, mal económicamente porque me colgué en las cuotas del banco, porque yo compré una finca, pedí una plata prestada al banco y pues me colgué, profesor, mal, con depresión. Yo venía acá a la finca a llorar por las tardes y pues, profesor, yo lo visité allá en Bogotá y pues usted me hizo un tratamiento, usted me hizo una limpieza. Y profesor, muy agradecido y muy feliz, profesor, porque usted me ayudó con mi vida sexual, mi vida sentimental con la señora, y los cultivos ya están muy bonitos, profesor, porque no tenía ni ganas de vivir, andaba con depresión. Entonces, pues, profesor, muchas gracias por toda la ayuda, y usted pues me dio el número 4366 con la Medellín, y mi esposa y yo nos ganamos 150 millones, profesor.
1: ¿A qué invita a la gente que escucha este programa? ¿A qué invita a la gente que no tiene fe? ¿A la gente que está triste, que está aburrida, endeudada, que no tiene casa propia?
2: Ah, pues profesor, todos los que me escuchan aquí por Acuario Estéreo, que confíen en usted, que usted es una persona muy sabia, que sabe mucho y que usted sí le ayuda a uno de verdad y a la familia. Profesor, que mi Dios me lo bendiga.
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2: 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Oyente de la línea de Acuario Estéreo, buenos días, ¿con quién hablo?
3: Muy buenos días, profesor, habla con Carmen.
2: ¿De dónde llama, Carmen?
3: Bueno, profesor, aquí escuchando su emisora, lo estoy llamando acá del barrio Venecia, en Bogotá.
2: Acuario Estéreo, la emisora del pueblo, ¿cuál es su testimonio de fe?
3: Profesor, yo trabajo en un hotel como camarera, sufrí un fuerte golpe en un ojo, estuve a punto de perderlo, estuve muy mal, profesor. Yo lo visité, usted me hizo una limpieza, un tratamiento, profesor, le compré la dupla de la esperma negra, las gotas para los ojos y le cuento que me ha ido muy bien. Tenía una platica guardada por ahí, ahorrada, ya que mi sueño es tener mi casa. Tengo el lote, pero me faltaba dinero. 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Dios me lo bendiga, de verdad que estoy muy, muy feliz.
2: Usted me decía que no podía dormir, que estaba enferma, estresada, problemas familiares, se le estaba cayendo el pelo, un espíritu le llegaba a visitarla por las noches y día tras día empeoraba. La pobreza de su familia era absoluta. ¿Cómo se siente hoy? ¿Valió la pena invertir, visitarme?
3: Claro que valió la pena, profesor, valió la pena invertir. Como le digo, he estado mucho mejor, mi familia ha estado mucho mejor y lo que le digo, voy a poder empezar a construir mi casa. Estoy muy, muy contenta.
2: Gracias por llamar. 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
2: Hola, ¿qué tal, amigas, amigos? Oh, alerta, ¿quién quiere sonreír a la vida? Les presento a Don Ediondo y les presento a Don Hermes. Hola, viejitos.
4: Chicharrón con pelo, ajú, ajá, al programa del profesor Eduardo nadie le ganará. Llega la mamita preocupada, le dice, doctor, ¿cómo está mi hijo? Dijo, está ardiendo en fiebre. Dijo, ay, ¿puedo ver su cuerpo? Entonces el doctor le respondió, bueno, señora, pero le advierto que no me he bañado hoy.
5: Doctor Morbos. Hola, viejito loco. Un saludo muy especial para su merced. Ayer dijimos que se venía el fin de semana y hoy, que es viernes, podemos constatar que hoy se viene el fin de semana. Gracias por estar con nosotros de nuevo, don Herpesito. Un saludo muy especial. Pongámosle amor en este viernes, imagínese que... Estaban hablando varios billetes reunidos y todos tristes. Estaba el billete de 50,000, que eso lo hace uno feliz, pero él estaba triste. Estaba el billete de 100,000, imagínese un billete de 100,000 ahí triste, y estaba triste. Y estaba el billete de 20,000 triste, y el de 5,000 estaba todo llorando y no sé qué. Cuando llegó el billete de 2,000, dijo, ¿qué pasó? ¿Por qué esas caras largas? Dijo, ¿no supiste? Dijo, ¿qué pasó? Dijo, el dólar se disparó.
6: Imagine que golpean la puerta. Responde la señora. ¿Quién es? Dice, vecina, soy su nuevo vecino. Soy guapo, musculoso, actor porno. Y abre la puerta la vecina cuando llega y dice, ¡ajá! ¡Caíste! Nosotros somos de los testigos de Jehová. Caíste, hija del diablo. Venimos a predicar la palabra. 321-320-0140.
2: 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Dios los bendiga. Feliz viernes. Chau, chau.
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4: Un abrazo grande y maravilloso para todos los oyentes que nos acompañan en nuestro programa de salud Despertando Conciencias de la Organización Biosanel para aprender a tener una vida naturalmente sana. Yo soy Marcela Uribe, especialista en temas de salud, nutrición, antienvejecimiento y nosotros con más de 15 años en el mercado a través de las redes sociales, a través de los programas de radio con la mejor suplementación y productos naturales. Tema del día de hoy, dolores articulares. Definitivamente aumentan cada vez más el número de consultas de personas con enfermedad y dolor articular, pero lo más triste de todo es que con nuestro sistema de salud y con las complicaciones que estamos teniendo, la gente hasta le demoran para entregarle un acetaminofén, un ibuprofeno, un naproxeno, una prednisolona. Por eso vamos a estar hablando de alternativas naturales para los dolores articulares. Doctor Vargas, me encanta saludarlo y bienvenido a Despertando Conciencias.
5: Claro que sí, Marcelita, le damos la bienvenida a todas las personas que en este momento se encuentran escuchando Despertando Conciencias a través de esta maravillosa emisora. Recuerden, usted puede participar comunicándose a las líneas telefónicas de nuestro programa. Llama, haga sus preguntas, necesita su receta, necesita su recomendación, necesita sus remedios o quiere preguntar por alguna de las enfermedades o posiblemente usted tiene síntomas o no ha alcanzado ir al médico y quiere saber por qué en este momento está sufriendo, por ejemplo, de una alergia, por qué no puede respirar bien, por qué usted se da cuenta que la piel se le está poniendo roja, por qué sus hijos últimamente vienen teniendo tantas gripas o los ve tan enfermos. Usted quiere saber la receta, la recomendación o los remedios caseros y naturales para que usted los haga en su casa. No se pierda un capítulo de este, que es su programa, un programa para las personas que definitivamente les gusta ayudarse con lo natural. Se llama Despertando Conciencia.
4: 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Claudia Pedraza también nos acompaña aquí en nuestro programa. Claudita, bienvenida a Despertando Conciencias.
6: Muchísimas gracias, Marce. Muy contenta de estar aquí también con los oyentes de Biosanel. 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
4: Los dolores articulares, cada vez más, como les anunciaba, la gente nos consulta sobre qué tienen para el dolor. Tengo dolor articular, solamente estoy tomando analgésicos de síntesis química y muchas veces hemos hablado aquí en el programa de las consecuencias que trae el consumo de tanta pastilla para el dolor. Por eso hoy vamos a hablar de Artofun, un producto que es natural, que viene además enriquecido con colágeno, cúrcuma, magnesio y cómo puede actuar dentro de su cuerpo disminuyendo los dolores articulares. 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
1: Bueno, doctor, y la gente que tenemos precisamente hasta ahora en audiencia, que tiene tantos dolores articulares y que se preguntan qué me puede recomendar el doctor Vargas, qué existe en la organización Biosanel, yo quiero que hoy usted hable precisamente de esos tratamientos naturales y esos tratamientos que también se pueden hacer en casa como coadyuvantes para el manejo de esos dolores articulares.
2: Bueno, Marcelita, pues sin duda, definitivamente, son años que llevamos tratando pacientes, eliminando y dándoles una calidad de vida y eliminando el dolor con un tratamiento muy famoso, muy conocido, con un respaldo, lógicamente, con su registro INVIMA, pero con lo mejor, miles y cientos de personas que lo han tomado en tratamiento de manos de todos los médicos de la organización Biosanel, se llama Artofun, así se llama este producto, Artofun, completamente líquido, completamente fitoterapéutico, natural, no tiene contraindicaciones, si usted está tomando otro tipo de medicamento, y definitivamente ha sido lo mejor. Pueden salir muchos, pero este ha sido el producto vanguardia y que definitivamente ha puesto la parada en el tema de bajar y reducir el dolor y la inflamación, sobre todo cuando vamos a la EPS en la misma pastillita, el mismo acetaminofén, el mismo naproxeno, ay, que se le inflamó, entonces tomémonos el ibuprofeno y definitivamente estamos produciendo otro tipo de enfermedades que son terribles. Personas, pacientes que he tenido, doctor, vengo 3, 4, 5 años tomándome un medicamento de la EPS, pero veo que se me ha venido acortando la vista, veo que tengo problemas en los riñones, ¿sí? Veo que tengo problemas digestivos. Se me está cayendo el pelo, doctor, ¿qué será? ¿Cuánto tiempo lleva usted tomando de tratamiento? ¿Tantos años? Ah, bueno, entonces, ¿qué está esperando? Oiga, doctor, me volvió horrible, vieja de un momento a otro, llevo 2 años y mire cómo estoy. ¿Qué está tomando? No, tal producto. Los medicamentos se envejecen, no solamente la articulación, esa es otra cosa. Tomamos para el dolor, pero el mismo medicamento envejece la articulación. ¿Por qué? Porque algunos medicamentos producen envejecimiento prematuro. Le van quitando años de vida a sus huesos y a su articulación. ¿A dónde vamos a llegar? Tomando una cosa para bajar el dolor y nos estamos fregando más. ¿Qué debemos hacer? Erradicar ese tipo de medicamentos que traen efectos secundarios y estar en lo más sagrado que Dios nos ha entregado, la naturaleza. Y la naturaleza, así como nuestros alimentos nos nutren, también que sean nuestra propia medicina. Lo dijo Hipócrates. Entonces, por favor, señoras y señores, ¿qué debemos hacer? Tratamiento para el manejo del dolor, desinflamar la articulación, cualquier tipo de dolor general en el cuerpo, se llama Artofun, Marcelita.
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0: En Despertando Conciencias, queridos oyentes, hoy con nuestro tema de los dolores articulares. Y es que definitivamente, por ejemplo, cuando uno habla de la artritis, cuando uno habla de la artrosis, cuando uno habla del reumatismo, de la bursitis, de una tendinitis, hay personas, por ejemplo, que tienen hinchazón, gente que nos dice, se me hinchan las rodillas, se me hinchan los deditos, las coyunturas, se me están deformando, tengo rigidez. ¿Y esto precisamente dónde se da? Lo más común que la gente nos dice es en las rodillas, en los dedos de las manos, de los pies, en las muñecas, en los codos, en los hombros. Pero ojo, porque también a usted se le puede estar presentando en el cuello, claro, una artritis o una artrosis en la espalda o en la cadera. Y esto definitivamente genera dolor, y el dolor genera incapacidad. ¿Quién puede trabajar con dolor? ¿Quién puede estar alegre con dolor? Nadie, queridos amigos. Por eso, el primer punto que vamos a manejar a través de un alimento natural como el Artofun es disminuir ese dolor articular, pero que usted no tenga que estar tomando los mismos analgésicos químicos, que lamentablemente para nadie es un secreto, con el paso de los años terminan dañándole el hígado, los riñones, el estómago y otras consecuencias adicionales. Por eso hoy quiero que usted aproveche Artofun. Vámonos con oyentes aquí en la emisora que están solicitando el Artofun. ¿Aló, con quién hablamos?
1: Hola, con Luis Santos Ariza, aquí en la ciudad de Mariquita.
2: Desde Mariquita, don Luis, ¿cómo me le va?
1: Pues bien, señora, he tenido problemas en la rodilla y mi mujer también está mala en la rodilla.
2: ¿Y están tomando algo para eso o no están tomando nada?
1: No, estuvimos tomando una glucosamina, pero ya se nos acabó.
2: ¿Y quiere inscribirse de una vez, don Luis?
1: Sí, señora, yo quiero hacer eso para ver cómo hago para que me llegue a ser bien entrega, Mariquita.
2: Perfecto, don Luis, no hay ningún problema, no me vaya a colgar y yo le devuelvo la llamada y cuadramos todo. ¿Cuántos años tiene su esposa, don Luis?
1: Tiene 40.
2: ¿Y usted cuántos años tiene?
1: 60 tengo yo.
2: ¿Y les duele mucho las rodillas, cierto?
1: Uy, sí, claro, a mí es tremendo y me toca el trabajo mío aquí en el campo, es duro.
2: Es muy pesado, además que le toca todos los días porque en el campo no se descansa.
1: Sí, bueno, señora, pero ya me está pitando el teléfono porque me va a acabar los minutos.
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1: Y doctor Vargas, en la organización BioSanel siempre tenemos alternativas naturales y diferentes, por ejemplo, en este caso para el manejo del dolor. Yo quiero que hoy hablemos, le contemos a los oyentes de cómo se puede manejar el dolor sin necesidad de estar tomando acetaminofén, ibuprofeno, naproxeno, diclofenaco, metacarbamol, porque resulta que hay alimentos que podemos utilizar a nivel de jugoterapia y que los podemos complementar con un tratamiento natural que se llama Artofun. Doctor Vargas, quiero que le cuente a los oyentes por qué está recomendado este tratamiento de Artofun para cuando hay dolor articular.
2: Definitivamente, Marcelita. Primero, ¿por qué? Porque es un producto que es completamente natural, es un producto fitoterapéutico, es un producto que no tiene contraindicaciones, quiere decir que usted lo puede tomar con cualquier tipo de medicamento natural, fitoterapéutico, homeopático, cualquiera que usted esté tomando, porque está y actúa como complementario, o sea que no hay ningún problema. No le va a causar problemas digestivos, no le va a causar problemas en el sistema inmunológico, no le va a causar problemas nada de eso. Entonces es completamente natural. Segundo, como todos los productos de la organización BioSanel tienen su respaldo científico, tienen su registro INVIMA, pero lo mejor de todo es la confianza de tantos años estar trabajando a nivel nacional en toda Colombia con miles de pacientes recuperados a través de nuestros tratamientos y lógicamente también a través de Artofun. Esto es una familia, esto se hace con amor, con cariño. Si a usted se le recomienda un tratamiento, precisamente es por eso, porque no solamente se lo estamos recomendando nosotros, sino que son miles de personas con excelentes resultados en enfermedades articulares que dan testimonio, que hablan, que nos comentan sus experiencias de cómo fue ese tratamiento y ese tiempo para poder erradicar ese dolor que le imposibilita a nuestros pacientes hacer sus labores diarias, trabajar, sus quehaceres en la casa. Es más, hasta levantarse a veces es muy difícil para una persona que tenga estos problemas. Entonces, se llama Artofun de la organización BioSanel, muchachas. Y yo quiero que, por favor, hoy me colaboren ¿con qué? Con la promoción, Claudita. Hablemos acerca de esta promoción el día de hoy.
1: Por supuesto, doctor Vargas. Además, que hay que hablar de algo muy importante y es la trayectoria que tiene la organización BioSanel. Y es que son más de 15 años de experiencia entregando productos que tienen su registro INVIMA y productos como el Artofun. Si usted es una persona que siente rigidez en las mañanas, usted se levanta y los deditos son rígidos, le cuesta estirar las manitos, tiene dolor al subir escaleras, al levantarse del sofá, pues recuerde que para eso es el Artofun, para esos dolores articulares. Y vamos también a hablar de alimentos para que se vayan alistando, alimentos que inflaman, remedios naturales y qué puede hacer usted para cuidar su salud articular. Recuerde que muchas personas tienen estas enfermedades articulares y la causa funcional más común es que es una enfermedad y una inflamación silenciosa. La edad, el sedentarismo, la obesidad, la resistencia a la insulina, la mala alimentación y la disbiosis intestinal son factores de riesgo para desarrollar enfermedades como la artritis y la artrosis. 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

0: Noticias, datos y estadísticas de salud en Despertando Conciencia con la Organización BioSanet. Y de regreso en Despertando Conciencias, Anadelia me dice cuál es la diferencia entre la artritis y la artrosis. La artritis es inflamatoria, es autoinmune, puede afectar a cualquier edad. La artrosis es el desgaste del cartílago y es más común con el paso de los años. Les doy un dato curioso. El cartílago no tiene vasos sanguíneos, por eso su regeneración es lenta y depende en gran parte de la alimentación y de la suplementación. Hoy queremos que usted maneje ese dolor a través de un producto natural que se llama Artofun, queridos amigos, que viene además con colágeno, con magnesio y con cúrcuma. Vamos con oyente, pero alisten papel y lápiz porque les voy a hablar de alimentos que inflaman las articulaciones. ¿Aló, con quién hablamos?
1: Con Erika.
0: Hola, Erika, ¿qué más?
1: Muy bien.
0: ¿Qué andas haciendo hasta ahora?
1: No, nada, escuchándolo.
0: Escuchándonos, ¿y hace cuánto nos vienes escuchando?
1: Yo casi todos los días los escucho.
0: Ah, sí, qué bueno. ¿Y sí, con quién más nos escuchas ahí?
1: Con mi mamá.
0: Con tu mamá. ¿Y a qué se dedica tu mamá?
1: Ella es modista.
0: ¿Y tienen ahí como un medio satélite o ella tiene ahí como las máquinas para coser?
1: Pues ella tiene ahí las máquinas para coser.
0: Ah, bueno, mi corazón, ¿y en qué te puedo ayudar?
1: Lo que pasa es que ella le duelen mucho las manos.
0: Sí.
1: Porque pues ella es modista.
0: Claro.
1: Hemos ido al médico y solo le han mandado acetaminofén.
0: Sí.
1: Y debido a eso le ha dado gastritis.
0: Claro, claro. ¿Y solamente le han mandado acetaminofén y ya?
1: Sí.
0: Ay, mi vida, no digas. ¿Y es la primera vez que lo van a consumir o ya han probado alguno de nuestros productos?
1: Ya lo hemos probado, alguno de sus productos, sino que ella llamaba también para pedir el segundo tratamiento.
0: Ah, ¿ya han pedido Artofan antes?
1: Con el doctor Vargas.
0: Ah, con el doctor Vargas. ¿Se ha notado alguna mejoría a tu mamá en el dolor?
1: Sí.
0: ¿Sí le ha disminuido el dolor en las manos?
1: Sí, le ha disminuido el dolor.
0: ¿Y quieres ahora el segundo tratamiento para ella?
1: Sí, quiero el segundo tratamiento para mi mamá porque es que con el Artofan ya ha venido mejorando.
0: Ay, qué bueno, mi corazón. ¿Y quieres que te lo enviemos a domicilio?
1: Sí.
0: Claro, mi corazón bello, con todo gusto. Mire qué rico uno poder escuchar una hija preocupándose por su mamá, pero que tomando el Artofun sí le ha disminuido el dolor. Eso me encanta. Y no solamente es tomar el Artofun, recuerde que siempre lo hablamos aquí en el programa, lo importante de la alimentación. Tomen atenta nota, papel y lápiz. Alimentos que inflaman las articulaciones. Si usted tiene enfermedad articular, no consuma estos alimentos. El azúcar, los refrescos, los dulces, los jugos de cajita, las gaseosas, todo lo que tenga azúcar genera inflamación. Las harinas blancas. ¿Qué se hace con harina blanca? Con harina de trigo. El pan, la pasta, por favor. Eso es inflamatorio. Los lácteos convencionales, o sea, la leche especialmente de vaca, también genera inflamación. Las carnes procesadas, los embutidos, que la salchicha, que el chorizo, que el salchichón, que la mortadela. Las grasas trans que encontramos en las comidas rápidas, en los fritos, eso genera inflamación. Y les doy un datico. Las personas con artrosis que eliminan el azúcar pueden reducir el dolor hasta en un 40%. 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

0: La fibromialgia es una de las enfermedades que tiene mayor impacto en la calidad de vida de los pacientes y los afecta en la parte física, intelectual, emocional, relacional y laboral.
1: Yo perdí a mis amigos, perdí mi trabajo, perdí a mi pareja, perdí hasta la ilusión de vivir. Me han gritado loca, me he quedado sola, abandonada por mi familia. No puedo trabajar y hasta mi marido me dejó de quejarme tanto de mis dolores. El médico me dijo que es fibromialgia y vivo desesperada. La gente no me entiende y lo peor de todo, yo tampoco.
0: La fibromialgia afecta entre el 2 y el 10% de la población. Se convierte en una enfermedad que maltrata la existencia e impide disfrutar la vida. La fibromialgia es la enfermedad que lleva el dolor al límite. Y estamos de regreso, queridos oyentes. 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Vamos con oyentes en línea, ¿con quién hablamos?
2: Con Juan Carlos.
3: Hola, Juan Carlos, ¿cómo vamos?
2: Bien, señora, ¿cómo está?
3: Muy bien, Juan Carlos, muchas gracias. ¿A qué te dedicas?
2: Yo soy vigilante.
3: Vigilante, mi corazón. ¿Y pesado el trabajo, Juan Carlos?
2: Uy, bastante, sí, mucho.
3: Bastante. ¿Cuánto te tocan turnos de cuántas horas?
2: 12 por 12.
3: ¿Y descansas a la semana un día o dos?
2: Un día a la semana.
3: Un día a la semana, vale, mi corazón. ¿En qué puedo ayudarte, Juan Carlos?
2: No, doctora, es que pues yo ya soy cliente de ustedes hace mucho tiempo.
3: Sí.
2: He tomado muchos productos, me han servido mucho. Pero tengo un problemita con mi mamá en este momento. Lo que pasa es que ella tiene satélites, estos de costura.
3: Sí.
2: Y lo que pasa es que pues ella ya le están doliendo las manitos, las rodillas. Entonces me gustaría saber si este producto que estamos en promoción hoy nos sirve para ella.
3: Para el manejo del dolor, Juan Carlos, ¿cuántos años tiene la mamita?
2: Ya tiene 58 años.
0: Mira, Juan Carlos, es maravilloso el resultado que vas a tener con el Artofun. Además que tu mamá todavía está joven. Todavía podemos empezar a manejarle toda esa parte, no solamente del dolor, sino también de los desgastes que se van presentando cuando trabajan en la parte de modistería. Nosotros tenemos muchas, muchas señoras que sé que me están escuchando trabajando desde su casa, que toman el Artofun y definitivamente les ha cambiado su calidad de vida. 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
1: Sí, señores, vamos a mejorar esa actitud, vamos a volver a sonreír porque vamos a empezar a disminuir los dolores articulares que generan enfermedades como la artritis, la artrosis, el reumatismo, la osteoporosis. Si usted es una persona, por ejemplo, que tiene enfermedad articular, si sufre de los tendones, si sufre de la columna, de los ligamentos, de los músculos y me pregunta que si puede tomar Artofun, por supuesto que lo puede tomar. ¿De dónde viene? 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Entonces podemos consumir, por ejemplo, té de eucalipto o si conseguimos también el aceitico, lo podemos aplicar haciendo ese masaje circular allí precisamente en la zona afectada. Y ayudarse con el Artofun. ¿Cuántas veces al día me lo tomo? 2 veces al día. Y si su dolor es muy crónico, tómeselo 3 veces al día. Vamos con oyentes en línea. ¿Lo con quién hablo?
2: Con Lucy Miranda. ¿Cómo está?
1: Muy bien, Lucy. ¿Llamas para pedir el Artofun?
2: Sí, señora.
1: Perfecto, Lucy, no me cuelgues, ya te tomo daticos por línea interna. ¿Con qué vamos, Claudita? ¿Qué tenemos?
3: Estaba hablando con doña Yolandita. ¿Doña Yolanda sigue ahí en la línea?
4: Sí, cómo no.
3: Hola, doña Yolanda. Cuénteme, mi corazón, su merced, ¿a qué se dedica?
4: Pues estoy... Ay, me corresponde salir a la calle. Pues estoy ahí todo el día. O si no, acá cosiendo también.
3: ¿Cosiendo? ¿Su merced cose?
4: Sí, cómo no.
3: Pero ahí desde la casita.
4: Sí, desde la casa, sí.
3: ¿Y qué me le duele? ¿Qué articulación le está doliendo?
4: Pues a mí me duele lo que es las rodillas.
3: Las rodillitas, sí, señora.
4: Se le hinchan los pies.
3: Se le inflaman sus pies. ¿Tiene, sí. ¿Cómo estamos de sobrepeso, doña Yolanda?
4: Tengo un sobrepeso casi de 25 kilos.
3: 25 kilos, claro. Eso se, le afecta a sus articulaciones. Las rodillitas son las primeras afectadas, doña Yolanda.
4: Sí.
3: Y su merced para... Dígame.
4: Pero nadie me puede adelgazar, tome y tome pastillas de una cosa y otra. Y tengo lo de la tiroides, que me lo descubrieron hace 3 años y me dijeron que pues eso lo tenía que tomar de por vida.
3: Doña Yolanda, vamos a hacer algo. Le voy a recomendar el tratamiento Artofun. Usted me dice que le duelen mucho sus rodillas, ¿cierto?
4: Sí, la rodilla.
1: Bueno, como el dolor es bastante, necesito que ella, Claudita, se tome el Artofun 3 veces al día y sería muy bueno, por ejemplo, que lo complementara con un tratamiento como el Dolmaflé, que trae ya colágeno, calcio, magnesio para ayudar también a esa regeneración en la parte de las rodillas. No nos cuelgue, doña Yolanda, ya vamos con usted para tomarle todos los daticos. 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

0: esta es la noticia saludable. Sí, señores, aquí continuamos en Despertando Conciencias y le quiero mandar un saludo a doña Miriam Ávila. Ella siempre pendiente a través del WhatsApp nos manda a decir que excelente programa, que nos felicita. Además, en la parte de estados, precisamente colocamos, por ejemplo, testimonios. Hay un testimonio maravilloso que quiero invitarlos que vayan y lo miren, que tiene que ver con Malaki Full, nuestro producto Amalaki, que viene con moringa, que viene con yacón, que viene con espirulina, con acai. Vayan y vean ese testimonio maravilloso, que definitivamente son los resultados reales, porque todos los resultados y todas las llamadas, testimonios, experiencias son reales, mis queridos amigos, son personas como usted, trabajadores que nos cuentan precisamente cómo les ha ido. Y hoy con el Artofun, un analgésico natural que le ayuda al manejo de esos dolores articulares, que lo podemos combinar con diferentes plantas, con diferentes alimentos. Por ejemplo, una planta muy recomendada es la ortiga. Es una planta que se caracteriza porque tiene propiedades depurativas, porque ayuda a calmar síntomas, por ejemplo, los de la artritis. Se puede consumir en ensaladas, podemos agregarla en batidos, incluso si usted puede conseguir la tintura de esta planta, se puede hacer macerando unas cuantas hojas, lo ponemos en un litro de alcohol de 90 durante 10 días, y con esto lo que hacemos es frotar precisamente en la parte afectada donde tenemos ese dolor articular. Y eso sí, tomando juiciositos el Artofun en las mañanas y en la noche disueltico en agua. Claudita, ¿qué tenemos a esta hora? ¿Con quién estamos?
1: Doña Paulina está por la línea telefónica. Doña Paulinita, ¿cómo me le ha ido?
2: Bien, sí señora, bien.
1: Escuchando el programa Juiciosa.
2: Sí, señora, que llegué acá a la casa y prendí el radio y desde ayer lo estoy oyendo. ¿Y como le decía a la niña, ¿sí? Sufro una artrosis.
1: Sufre de artrosis.
2: Dolorosa, sí.
1: Dolorosa mi corazón. ¿Qué me le duele, doña Paulina? ¿Qué articulación le duele?
2: El hombro, porque me dicen que tengo el manguito rotador suelto.
1: Problemas de manguito rotador, mi corazón. Me imagino que esos dolores son constantes y terribles. Bueno. Lo mismo que el consumo de los analgésicos como el acetaminofén y el ibuprofeno. Sí. Claro que sí, mi corazón. Le dañan su hígado, le dañan sus riñones. Constantemente tomándolos, sí, doña Paulinita. Artofun es un tratamiento que es líquido. Es un analgésico líquido que le va a ayudar precisamente con esos dolores de su problema de manguito rotador, doña Paulina.
2: Sí.
1: Ese se disuelve en agüita y se lo toma dos veces al día.
2: Listo. ¿Y cuántos sobres vienen?
1: Mi corazón, no son sobrecitos, viene un tarro grande de 500 mililitros, es un frasco que trae su copita medidora, entonces lo que su merced va a hacer es que en las mañanas tome, sirve la copita y trae la copita, lo disuelve en un vasito con agua después de su desayuno, se me lo toma. Y antes de irse a la cama a descansar, también se toma otra copita y listo. Y va a ir disminuyendo precisamente el consumo de sus medicamentos de síntesis química.
2: Listo.
0: Y algo importante, doña Paulina, es que esto es un producto natural, no tiene contraindicación y quiero que se ayuden con alimentos que ayudan a desinflamar y a proteger. La cúrcuma es ideal y el Artofun ya tiene la cúrcuma incorporada. El omega 3 lo encontramos en el salmón, en la chía, en la linaza. Frutas ricas en vitamina C, piña, guayaba, papaya, los vegetales de hoja verde, espinaca, kale, el jengibre, tomar colágeno, por favor, el aceite de oliva. Todo esto ayuda a desinflamar. 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
1: Y aquí seguimos hablando de los dolores articulares que definitivamente no nos permiten sonreír, pero que con Artofun usted va a poder cambiar ese mal humor que mantiene porque le va a empezar a disminuir ese dolor articular, doctor Vargas.
2: ¿Quién va a pensar si uno tiene un dolor de rodilla, un dolor de espalda, un dolor en la columna, un dolor en la cadera? Usted dice, toca desayunar, usted toma leche, posiblemente el cafecito con leche.
1: Sí.
2: ¿Te toma su lechecita?
1: Sí, normal.
2: Y uno dice, ¿será que la leche me cae mal? ¿Quién va a pensar que la leche le cae mal para el dolor? Nadie, ¿cierto? Por ejemplo, ¿usted ha comido la arepita de maíz?
1: Claro, todos los días.
2: ¿O el maicito normalito?
1: También. La mazorquita también.
2: La mazorquita, sí. El maíz. ¿Quién va a pensar que el maíz tiene algo que puede aumentar el dolor y la inflamación? Lo mismo la carne. Mire, precisamente, pues hombre, aquí, en esta población, que es la población lechera de Colombia, pues ¿quién no consume leche? Todo el mundo consume leche. Posiblemente hay gente que le cae muy mal la leche y no lo hace. Pero la leche y sus derivados no son los mejores alimentos para las personas con problemas de dolor articular. La caseína, ojo, escuchen muy bien, no estoy diciendo cafeína. La caseína es una proteína de la leche que incrementa e induce el aumento de la inflamación y el dolor en la zona afectada. Si ve que cuando hay dolor no puede usted consumir leche. Lo mismo que el maíz. El maíz trae importante. Antes podemos decir nutrientes,
1: compuestos,
2: pero también trae ácidos como lo es el omega 6. Para todas las personas no es bueno el omega 6. En el caso de las personas que tengan dolor e inflamación, no se debe consumir maíz. Y la carne roja, sin ni hablar, el aumento precisamente de consumir las carnes rojas, definitivamente lo que hace es un riesgo terrible para aumentar la artritis por la cantidad de ácidos que tiene, artritis reumatoide y también patologías inflamatorias. Muchachas, entonces, así por encimita, si hay dolor e inflamación, ojo con la carne, ojo con la maíz y ojo con la leche.
1: Perfecto, doctor Vargas. Y rápidamente saludemos a doña Miriam, que me está esperando en la línea telefónica. Doña Miriam, bienvenida. ¿Cómo va todo?
3: Bien, sí, señora.
4: ¿De dónde nos está llamando hoy?
3: Pues estoy viajando en el momento.
4: ¿Y por dónde viene? A ver, repórtenos sintonía.
3: Por ahí más arriba de Melgar.
4: Más arriba de Melgar. ¿Y de dónde viene?
3: De Ibagué.
4: Ay, qué rico. ¿Y calorcito por allá?
3: Pues está lloviendo también y mucho frío.
4: Ay, bueno. ¿Y usted mañana va a pasar por la promoción?
3: Sí, señora. Mañana antes del mediodía.
4: Antes de mediodía. Listo, no hay ningún problema. Entonces no me cuelgue, doña Miriam.
3: Sí,
4: ya
3: señora.
4: Paso y le rectifico la dirección. ¿Listo?
3: Bueno, señora.
4: No me cuelgue, doña Miriam.
3: Bueno.
1: 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También muy importante, una persona con dolor articular, no le puede faltar el magnesio. Puede usar glicinato o citrato, que relaja los músculos y ayuda en los procesos inflamatorios. También debe consumir colágeno, el colágeno hidrolizado. Y por supuesto, vitaminas como la vitamina C, la vitamina E y el zinc son fundamentales cuando hay dolores articulares. 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
2: Barcelona, 13 grados. Lluvia. Bruselas, 7 grados. Cielo nublado. París, 8 grados. Viento y lluvia.
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2: 7 grados.
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1: 12 grados.
0: Te amo.
1: Londres.
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1: Grados. Cielo nublado.
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1: Berlín. Fuertes vientos.
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1: Cielo nublado. Estocolmo.
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1: 0 grados.

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3: Hola, hola, queridos oyentes. Nos encanta saludarles en nuestro programa de salud, la cita diaria con las buenas recomendaciones de salud y, por supuesto, con el mejor programa Despertando Conciencias de la organización BioSanel. Todos los días, noticias, recomendaciones y excelentes promociones pensando siempre en ustedes, en los oyentes y en cómo mejorar su salud a través de nuestros tratamientos naturales. Así que bienvenidos y me encanta saludarles a esta hora.
4: Hola, ¿qué tal, queridos oyentes? Qué gusto saludarlos nuevamente en Despertando Conciencias de la organización BioSanel, como siempre con muy buena energía, con muy buena disposición y saludando a esta gran familia, la audiencia que diariamente se conecta con el mejor magazine de Colombia, Despertando Conciencias.
3: Hoy con promociones, recomendaciones espectaculares y además con los consejos naturales del Dr. Vargas. Doctor, me encanta saludarlo y bienvenido al programa.
5: Hola Marcelita, ¿cómo estás? Qué bueno nuevamente estar despertando conciencias a través de estos micrófonos de Acuario Estéreo.
3: 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Claudita, bienvenida a Despertando Conciencias.
4: Bienvenida, Marce, muchísimas gracias por ese saludo tan bonito, tan especial. Para mí es un placer también acompañar a todos los oyentes hoy en el espacio Despertando Conciencias de la organización BioSanel. Como siempre, yo muy pendiente, juiciosita acá de los teléfonos, porque hoy vamos a tener promociones especiales.
3: 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Todos los días tenemos recomendaciones. Recuerde que este es un programa de servicio, de ayuda, de fórmulas, de tips saludables, porque lo que queremos no solamente es que conozcan de nuestros suplementos, de nuestras vitaminas, sino también de cómo empezar a adoptar hábitos sanos que nos lleven a tener una buena calidad de vida. Así que, bienvenidos, queridos oyentes. 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Ya regresamos.
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0: 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Doctor Vargas, está doña Martica en la línea telefónica.
1: ¿Qué hubo, Martica?
2: No.
1: Oiga, Martica, ¿usted produce siempre esa sensación así que como que le da escalofrío a la gente? ¡Chévere!
2: Pero de lo chévere, ¿cierto?
1: Sí, buenísimo. Dime.
2: Le digo una cosa, estoy más sentida que un vallenato.
1: ¿Qué le hicieron? ¿Qué pasó?
2: No,
1: ¿o qué no le hicieron?
2: No, Do, usted me hizo.
1: ¿Cómo así? ¿Cómo fue? Cuénteme, pero despacito.
2: Es que, mire, doctor, yo lo escucho todos los días. No lo llamo porque yo, pues, tengo productos todavía.
1: Sí.
2: Pero que ya no puedo pasar la puerta de mi casa.
1: ¿Por qué?
2: Qué mano de cacho las que me ha puesto.
1: ¿Yo?
2: Yo lo escucho solo. Sí, manda besos y más besos. ¿Ah?
1: Ah, bueno, yo pensé, yo me iba a decir.
0: Besos a Martica.
1: Pero entonces lo que pasa, Marta, es que le pasa a usted, le falta unirse usted al club. Que con razón no me llama, tío. Sí, participa. Mire que las que más me mandan besos son las que más ganan.
2: No, eso es trampa. No, eso sí, no. Yo no comparto, no, solo para mí. Pero es que eso, no sé, que ella la llamó una señora y se le declaró. Y yo aquí escuchando todo.
1: ¿De verdad? ¿Cuál sería? Ay, una de tantas.
2: Sí, no, es que es divino. Y yo escucho que le manda a todo el mundo y a mí no me manda nada.
1: ¿Y qué quiere que le mande?
2: Besos. Ah, mire. Mire, yo a su nena bigotuda, así.
1: Ah, ya sé por dónde va el agua al molino. Oiga, Martica, cuénteme mi vida porque tengo la oportunidad de recibirte. Me dicen, ¿usted se puso a tomar péptidos de colágeno?
2: Sí, a ver si cambio un poquito y su merced se fija en mí y deja de montarme cachos. Ay, no, qué horror.
1: Pero ahí, bueno, pero tiene que tomarse más o menos, yo creo que un tratamiento de cuánto tiempo. No, con 2 meses.
2: Yo llevo ya 2 tarros. Uno de un tarro y uno de una caja.
0: Una
2: caja. Se me está terminando otra.
1: Ah, ok. ¿Cómo te ha ido?
2: Divinamente, doctor.
1: Fácil, sencillo.
2: Sí, muy chévere porque pues yo en la noche no ceno y entonces yo eso lo pongo en agua, en fría y me lo tomo como cena.
1: Sí, buenísimo.
2: Porque yo en la noche no estos huesitos que tengo que antes me dolían como que se me torcían así las manos, me ha mejorado muchísimo.
1: Sí, ok, qué bien.
2: Y sí, y la piel como le decía el otro día, cambió, o sea, ya me veo como húmedo, todo chévere, porque antes eso era como una esponja, todo seco, maluco.
1: Sí,
2: entonces,
1: la piel.
2: ¿Sí ve que soy linda? ¿Y sí ve que me volví linda?
1: No, toca que me mande una foto. O si no, entonces vernos ya sea en las conferencias, en las consultas. No te preocupes que dentro de poquito vamos a tener la oportunidad no solamente de vernos, sino de aprovechar también el tiempo en algo súper interesante. Martica, te mando un abrazo. Gracias por llamar.
0: Un
1: gracias
0: beso,
1: por participar.
0: Beso,
1: pues. Y un beso grande también. Y un beso grandote también.
2: Bueno, muchas
1: Martica,
2: gracias. Igualmente.
1: Con todo gusto.
2: ¿Cómo tiene el colágeno y el colastín?
0: 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Ya regresamos.
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1: Y estamos de regreso aquí en Despertando Conciencias, queridos oyentes. Hoy hablando de los beneficios de consumir colágeno y en especial nuestro colágeno marino. Miren, queridos amigos, el colágeno es esencial para fortalecer las articulaciones, para los huesos, para los cartílagos. Además, nuestro colágeno marino tiene magnesio y al tener magnesio le ayuda a reducir la inflamación, a mejorar la movilidad y a prevenir enfermedades como la osteoartritis. Si usted me está escuchando, querido oyente, y fue diagnosticado con osteoartritis y solamente le mandan acetaminofén para el dolor, recuerde que es muy importante consumir suplementos naturales como el colágeno marino para ayudarle a prevenir que esa enfermedad siga deteriorando sus articulaciones. 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Y tenemos a esta hora oyentes que nos mandan su mensaje de voz. Si usted ya consumió el colágeno marino, qué rico que nos cuente cómo le ha ido. Si quiere pedir el colágeno marino y no le entra la llamada, recuerde que también puede utilizar el WhatsApp, el 321-455-0660. Escuchemos.
2: Me lo estoy tomando, señora.
3: Cuénteme, doña Ofelia Hermosa, ¿para qué le ha servido ese colágeno?
2: Me ha servido para el dolor, para la artrosis, para ese dolor, cuando yo me siento como tan débil, yo me lo tomo y con eso me pasa.
3: ¿Le pasa la debilidad? ¿Cuántos años tiene, señora Ofelia?
2: Señora, tengo 73 años. Sí, señora, para las articulaciones, para el cansancio, cuando me siento tan cansada, yo me tomo mi toma y me alivio, sí, señora.
3: Muchas gracias, doña Ofelia. Entonces, súper recomendadísimo el colágeno marino.
2: Sí, señora, recomendadísimo, sí.
1: Ahí está, mis queridos oyentes, los resultados que usted puede tener a través del consumo diario de nuestro colágeno marino. Por ejemplo, si usted es una persona que entrena, que sale a caminar, que juega fútbol, que monta bicicleta, que va al gimnasio, también se le recomienda mucho el consumo del colágeno marino. Después de que usted llegue de entrenar, puede hacerse un batido, agregar una cucharada de colágeno marino que le aporta 12 gramos de proteína por porción. ¿A qué le va a ayudar esto? A la formación y regeneración de masa muscular. Así que si está perdiendo masa muscular, tiene debilidad en las piernas, importante el consumo del colágeno marino y aprovechar la oferta que tenemos el día de hoy. 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

0: 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Ya regresamos.
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0: Bueno, y aquí estamos. Esto es Despertando Conciencias de la Organización Biosanel. Les recuerdo también a las personas que estamos en las redes sociales. 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Vámonos con Elvinia en la línea telefónica.
1: Elvinia, doña Elvinia, si no estoy mal, ¿cierto?
0: Elvinia Torres, sí, señor.
1: ¡Cierto! ¿Qué más, Elvinia? ¿Cómo está?
2: ¿Qué más, doctor? ¿Qué? Qué milagro escucharlo, que es una dicha muy grande escucharlo.
1: Como dice Claudita, ¡qué energía! ¿Cierto?
3: Elvinia, ¿hace cuánto viene escuchándonos?
2: Hace muchos años que lo estoy escuchando.
3: Y que además viene consumiendo nuestros tratamientos, Elvinia.
2: Sí, señora, me estoy tomando el Cartroni.
3: Sí.
2: Sí, señora.
1: ¿Y hace parte de la organización Biosanel, de la familia de la organización Biosanel, doña Elvinia?
2: Claro, doctor. Yo sí, allá se me acaban mis medicamentos y allá voy a comprarlos. Me acabé el colágeno.
1: Sí.
2: Y me comencé con el Cartroni.
1: ¿Cómo le fue con el colágeno? Cuénteme cómo le fue con Colastil.
2: Con el colágeno me fue súper bien, doctor, porque no me duele nada.
1: ¿No le duele nada?
2: No.

0: doctor, eso es una maravilla.
1: Dígame los oficios que usted hace allá, ¿eso qué es? ¿Una finca, el campo, una casa con matas? ¿Qué es eso allá? ¿Dónde está usted?
0: Pues yo estoy aquí en lo propio, doctor. Tenemos dos fanegaditas de tierra y por ahí tengo mis gallinas, tengo mis chivas, tengo unas vacas, ahí tras de las vacas.
2: Y entonces usted empezó a tomarse el colágeno y se le fueron todos esos dolores de estar ordeñando y para arriba y para abajo correteando las gallinas.
0: Sí, señora, y eso le da a uno como energía. No, yo sí estoy a mañana con los medicamentos de allá porque son muy buenos medicamentos.
1: Elvinia Bonita, su merced está contenta de hacer parte de la organización Biosanel, se siente feliz, se siente satisfecha. ¿Realmente vale la pena de pertenecer a una familia tan grande y tan especial como la organización Biosanel?
0: Sí, doctor, con decirle, doctor...
1: Hasta el perro dijo que sí allá atrás, dijo ¡sí!
0: Yo hasta con decirle, doctor, yo hace lo menos como 3 años que no voy al seguro.
1: Sí, qué bueno, ya dejas.
0: Sí, y... porque yo, nosotros desde que estamos tomando esos medicamentos, son muy buenos esos medicamentos.
1: Y así sea en la finca, lejos, en la casa, donde no tienen un servicio cerca, ni siquiera una cita médica cerca, mire, la gente tiene la posibilidad de mantenerse sanos, trabajando, luchando, y como dicen, no he necesitado ni siquiera ir a una cita al seguro. Primero, ¿a qué van por allá? Y segundo, pues, ya si están bien.
2: ¿Para qué van?
1: ¿Para qué van? Sí, a perder tiempo.
0: Pues sí, para tomar, como en el seguro no le dan a uno, sino solo las pepas.
1: Sí, las mismas de siempre.
2: 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Ya regresamos.
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0: 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Estamos de regreso aquí en Despertando Conciencias. 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Y hay algo bien interesante en nuestro producto y es que este colágeno marino tiene la combinación también de la biotina y de la vitamina C. Ya tiene estas vitaminas integradas y esto estimula la producción de elastina y queratina, y esto ayuda a mejorar la elasticidad de la piel, le ayuda a fortalecer el cabello y reduce las líneas de expresión, las arruguitas, rellenando esas arruguitas de adentro hacia afuera, tomando todos los días el colágeno marino, con dos regalos, purgante natural y terapia de desintoxicación iónica, 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
1: ¿Cómo me le ha ido, Victoria?
2: Bien, doctor, bien, bien. He estado consumiendo sus productos, el colágeno, pues lo compré porque es que yo sufro de, tengo artrosis en la columna.
1: ¿Sí?
2: y en las rodillas. Y me ha sentado lo más de bien.
1: Qué bueno, me alegra.
2: Pues ahora con esos fríos.
0: Claro.
2: Como que le molestan, pero me lo estoy tomando juiciosa.
0: ¿Hace cuánto lo lleva tomando, Victoria?
2: Yo creo que hay como unos 10 días.
0: ¿10 días?
2: A mí me lo...
0: Y en 10 días ya has visto el resultado que te ha ayudado, claro, precisamente con tus dolores.
2: Sí, claro, claro. Y él sabe que le cuento que el cabello... porque yo tengo poquito.
1: Eso
2: cabello.
1: Le iba a decir, eso le iba a decir.
2: Y también eso me ha servido bastante.
1: Yo le iba a decir, oye, sí. Victoria, ¿y no ha visto que se ha puesto más bonita? Porque es que como esto tiene péptidos de colágeno, él inmediatamente pues va a todos los tejidos del cuerpo, pero entre esos los que uno más nota son los de por fuera, los ojos, el pelo, las uñas, la piel.
2: Sí, a mí las uñas también se me partían bastante, que he visto que me han mejorado bastante.
1: No, es que, ¿y sabe?
2: Y la piel se me ha puesto, porque no es porque sea vanidosa, pero yo tengo una piel muy bonita.
1: Uy, sí, qué chévere.
2: Sí, y más lo sana.
0: Más lo sana, sí.
1: Pero ¿saben por qué? Mire, es que ahí sí yo no me aterro, porque es que ya dice, solamente llevo 10 días y mire cómo estoy. ¿Saben por qué? Porque es que precisamente, como tiene péptidos de colágeno, son moléculas muy pequeñitas, más pequeñitas que el hidrolizado, y lo que hacen es penetrar el tejido de una manera mucho más fácil y sencilla, y la reconstrucción comienza más rápido, 80 veces más rápido que un colágeno normal. Por eso es que a los 10 días uno dice, oiga, pero qué berraquera, pero mire cómo diferencia, pero mire esto, mire lo otro, en todo, tanto por fuera como por dentro. Mi Victoria, gracias, mi amor.
2: Señor, bueno, y seguiré consumiendo porque también estoy consumiendo la fibra.
1: Sí.
2: También y me ha sentado lo más de bien porque yo tengo problemas de colon.
0: Excelente, doña Victoria, claro que sí, para la gente con problemas de colon y también muy importante para todo el proceso de desintoxicación, la colonterapia, ese tarro grande con esa nueva fórmula espectacular que trae vinagre de manzana, que trae psyllium, que trae toronja para desinflamar esa barriguita, es una maravilla. 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
1: Aquí estamos de regreso, queridos amigos. Miren, hoy les tengo un dato bien interesante sobre el consumo del colágeno, porque la gente dice colágeno para las arrugas, colágeno para la piel, colágeno para las articulaciones, claro. Pero el colágeno también es un gran apoyo digestivo y la regeneración de tejidos. Resulta que el consumo del colágeno marino, ayuda a reparar el revestimiento intestinal. Entonces es muy útil para personas que tienen síndrome de intestino permeable o que sufren de gastritis. No solamente es manejar el tema de la gastritis, hay que recuperar toda la parte intestinal, ese revestimiento, y es a través del colágeno marino. 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
2: 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Vámonos con Angélica, que está en la línea telefónica.
1: Angélica, ¿cómo estás?
3: Bien, muchas gracias.
1: ¿En qué podemos ayudarte, Angélica?
3: Bueno, yo estoy interesada en la promoción del día de hoy.
1: De los péptidos de colágeno, el colastil.
3: Yo trabajo con rutas escolares, sí. Y la verdad es que de los carros, baje de los carros, vaya para un lado, vaya para el otro, me duelen muchísimo las rodillas, entonces estoy interesada en adquirir el producto.
4: Claro que sí, con todo, uno dice, no, es que a veces, ay, eso el trabajo de ella es fácil, nadie sabe hasta que está en el puesto, en los zapatos del otro, sí. Cómo es que lo toca, sea el peluquero, sea el señor que vende el tinto en la esquina, sea la que maneja el taxi, sea la que maneja el colectivo, lo que sea, pero miren, cualquier trabajo uno necesita estar físicamente al 100%, con todo gusto, mi vida.
3: Sí, señor.
1: 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Ya regresamos.
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0: 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Estamos de regreso, mis queridos oyentes. La gente me pregunta que si en las redes sociales, ¿cómo nos puede encontrar? 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El colágeno marino también es antioxidante y antienvejecimiento. Hay que recordar que nuestro colágeno marino, el de la organización Biosanel, viene ya con la vitamina C y con la vitamina E. Y estas vitaminas protegen del daño oxidativo a las células de nuestro cuerpo y esto previene el envejecimiento prematuro y favorece la regeneración celular. Por eso cuando tomamos colágeno, la piel se nos ve mucho más tersa, mucho más con mejor elasticidad, con mayor hidratación. Ayudamos también a mejorar todo el proceso de la piel, del cabello, de las uñas, gracias precisamente a esos minerales y vitaminas que tiene nuestro colágeno marino. María, doctor, en la línea telefónica.
1: Hola, María.
2: Hola, mi doctor, ¿cómo está?
1: Bienvenida a la familia Despertando Conciencia. Mi vida linda, le cuento que yo estoy súper bien y contento de tenerte aquí en vivo e indirecto con nosotros en el programa. ¿Dónde te encuentras, María?
2: Yo en el centro.
1: ¿Y allá trabaja, vive o estudia?
2: Vivo y trabajo.
1: Vive y trabaja. ¿Y en qué trabaja allá,
2: señor,
1: en el centro?
2: Oficios varios.
1: Y le toca, ya, pero vive ahí cerquita, entonces no le toca salir así a la loca.
2: No, sí, muy cerquita.
1: Y María, ¿en qué te puedo ayudar en el día de hoy?
2: Es que yo, pues, ya llamé para encargar el colágeno.
1: Sí.
2: Porque es que yo siempre he tomado el moradito, el líquido.
1: Sí.
2: Que es muy rico, me fascina.
1: Y
2: me
1: buenísimo.
2: Lo tomo como la gaseosa, como jugo.
1: No, ya vi que no le dura mucho. No. Menos mal que va a llevar este, porque si el otro se lo está ahogando.
2: Sí. No, es muy rico, de verdad, es muy rico. Y entonces, pues, como siempre me duelen las rodillas bastante, entonces siempre mantengo el Artofón, el colágeno. En mi despensa de la casa no falta un producto de Biosanel.
0: Ah, bueno, qué bueno.
1: Perfecto. Bueno, mi María, entonces, ¿quieres que te lo enviemos a domicilio?
2: No, a domicilio, pero el sábado.
1: Perfecto, no te preocupes, entonces ya te colabora ahorita. ¿Será que sí hasta el sábado ahí?
0: Sí, hasta el sábado ahí.
1: O sea, toda la semana.
2: No. Sí. Por eso me puse,
0: porque ella lo está pidiendo.
2: Sí.
0: Exacto, mi María. 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Ya regresamos.
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1: Estamos de regreso, queridos oyentes, y quiero también responder muchos WhatsApp que nos envían a esta hora, doctor Vargas, Claudia, sobre el consumo del colágeno. Recuerde que usted puede escribir, tiene alguna pregunta, para eso se trata nuestro programa. Es un programa de comunicación con los oyentes en el 321-455-0660. Por acá, doña Aurora me dice que si el colágeno marino sirve para personas con artritis o con dolores articulares. Sí, cuando arrancamos el programa estábamos hablando de eso, y sí, el colágeno marino contribuye a la regeneración del cartílago articular. Entonces esto hace, queridos oyentes, que reduzca el dolor, que se mejore la movilidad en las personas que tienen artritis o desgaste articular. Además, hay que recordar algo importante, y es que nuestro colágeno marino tiene una fórmula especial donde se le adicionó el magnesio, y el magnesio es un mineral que ayuda a disminuir la inflamación, y entonces hace que el efecto del colágeno marino para las enfermedades y los dolores articulares, pues definitivamente sea mucho más grande. Doctor Vargas, veo que tiene más oyentes en la línea telefónica, doña Gloria.
2: Glorita.
3: Doctor, ¿cómo me le va?
2: Hola, Glorita, lo más de bien. Su merced linda, ¿cómo ha estado?
3: Bien, gracias a Dios, doctor, muy, muy amable.
2: ¿Su merced ya hace parte de la gran familia Biosanel?
3: Doctor, hace tiempo, sino que cuando me parece bien chévere la promoción, la pido.
2: Ahí sí llama.
3: Porque yo no pedí el otro colágeno porque yo iba a ir detrás de este.
2: Ah, usted ya se la solía, como dicen. Oiga, mi Gloria, yo la felicito, qué bonita. Así por encimita, ¿tú qué le dices, Gloria, sabiendo de que haces parte de la familia Biosanel, que sabes de qué calidad son nuestros productos? Y hoy estaba hablando, ¿qué es lo que compra precisamente los pacientes y nuestros familiares, podemos decir, de la organización Biosanel? ¿Ellos qué compran? Compran la lealtad, compran la fidelidad, compran el orgullo de permanecer una familia que el que le dice esto le sirve es porque realmente le sirve. ¿Vale la pena estar en la familia de la organización Biosanel, Glorita?
3: Uy, doctor, toda una vida, mire. Yo soy diabética, doctor, y ayer tuve como una contrariedad y casi no estoy viendo por el ojo izquierdo.
2: Sí.
3: Entonces, pedí una citica y muy difícil, no me la dieron. Voy a ver si mañana voy y me la dan, porque pues me tiene preocupada el ojo.
2: En un momento de ira, en un momento de rabia, en
4: una subida de azúcar.
2: Una subida de azúcar, una subida de tensión que normalmente también tienen. Por eso es importante saber controlar el tema de las emociones, sobre todo cuando estamos con algún tipo de enfermedad de estas. Pero bueno, mi María, recuerde, mi Gloria, estamos como siempre para servirte. Está no solamente esta gran familia de médicos, de especialistas, sino también con todo gusto estoy para ayudarte cuando lo necesites. Así que, mi Glorita, primero que todo, felicitaciones. Ya le digo a Claudita para que te pueda ayudar a despachar entonces. Ya.
3: Oiga, doctor, dime. Yo quería hacer una preguntita.
2: Señora.
3: ¿En qué me lo tomo? ¿En agua o en juguito o en qué?
2: Fácil, sencillito. En el caso tuyo, lo pones en agüita normal o en cualquier jugo de tu gusto. Ese sí no tiene ningún problema. Sí, el gusto tuyo que puedas tomar. Ese no tiene ningún problema, ¿listo?
3: Doctor, ¿y es feíto?
4: No, es delicioso.
2: Una ricura, buenísimo. Mejor
3: porque,
2: dicho.
3: Doctor, uno entre más viejito es como más cobarde para lo feo.
2: No, ay, no.
4: No, pero no, pero es bien rico. El sabor buenísimo. Es delicioso, sí.
3: Ah, bueno, entonces
2: es más,
3: eso va a ser una maravilla.
2: Sabe como a vainillita, no, es deli, no.
3: ¡Ay, rico!
2: Sí, no, es buenísimo, es buenísimo. En sabor no se preocupe.
3: No le quito más tiempo porque está muy solicitado.
2: Sí, mi Glory, chao, un abrazo, ya te paso
3: ay,
2: a Claudita
3: mi amor,
2: para...
3: Que ¡ay! Estés bien.
2: ¡Chao, Gloria!
3: ¡Chao!
1: Listo, mi Glorita. 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

0: 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Estamos de regreso, queridos oyentes, y bueno, hablando precisamente a través del WhatsApp, personas que hacen sus preguntas como el señor Darío. Él pregunta que si el colágeno marino puede ayudar a cicatrizar a personas que tienen heridas después de una cirugía. Y resulta que sí, absolutamente sí. El colágeno marino, junto a la vitamina C que tiene nuestra fórmula especial, pues lo que ayuda es que fomenta la síntesis del colágeno natural y esto acelera la cicatrización de los tejidos y minimiza las cicatrices. Entonces, claro que se puede utilizar para personas después de una cirugía para que la herida le sane correctamente. Vamos con Mélida, doctor Vargas en la línea telefónica. Adelante, Mélida, te escuchamos.
1: Pues yo había pedido...
2: ¿Cuánto me llevas escuchando?
1: ¿Señor?
2: ¿Cuánto llevas escuchando el programa?
1: No, ya se pide, doctor. Sino que ahora qué día iba a pedir el Caltroni, pero no alcancé.
2: ¿No alcanzó? ¿Se quedó sin pedir el Caltroni?
1: Sí, señor. Qué triste. Entonces ahorita pedí la...
2: Ah, bueno, no, qué bueno. Me alegra mucho.
1: Doctor, hágame un favor. Señora. Parece que tengo una hija, pero entonces sí, a ella le duelen mucho la rodilla y los brazos. Y le dijeron de que en el brazo izquierdo... que era el manguito rotador, pero es que ella le duelen mucho los brazos, sí. De los brazos del hombro hacia abajo, hacia los dedos.
2: Ella normalmente, ¿qué hace? ¿A qué se dedica?
1: Pues ahorita está ahí en el hogar, doctor, porque por eso mismo le tocó dejar de tener un supermercado y le tocó dejarlo por eso. No pudo seguir trabajando porque le dolían mucho los brazos.
2: Perfecto. Entonces, Mélida, mira, yo quiero que, bueno, ya aproveche la campaña para ti, espectacular. En el caso de tu hija, aprovecha la campaña, ¿sí? Y el tratamiento de tu hija, lógicamente hay que mirar, debe tener algún tipo de inflamación, algún tipo de bursitis, algún tipo de tendinitis que le está afectando, o posiblemente ya es carencia de algún tipo de minerales o algún tipo de proteínas que le está dando una deficiencia tanto en los tendones como en el tejido o en los cartílagos. Hay que mirar qué es lo que le está afectando, y a personas jóvenes le puede pasar esto. 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Esto es un complemento ya en el caso de tu hija, porque prácticamente, mira, ya no está trabajando, ya no está haciendo sus cosas diarias y le toca quedarse en su casa. Eso ya no se puede seguir así. El día de mañana termina prácticamente en cama o en una silla de ruedas, y eso no se trata. Entonces, recuerda, Artofun con la promoción del día de hoy y nada más. ¿Listo, mi Mélida?
1: Súmete. ¿Y cuánto vale el Artofun?
2: Ya con Claudita, bueno, por línea interna, mi amor, no te preocupes, ella te colabora. ¿Quieres que se te envíe a domicilio, doctor, o quieres ir por él a cualquier sede de
1: domicilio,
2: nosotros?
1: Domicilio, doctor.
2: Domicilio, bueno, precisa entonces, con todo gusto, ahí Claudita te ayuda. Un abracito, Mélida, chao. Señora.
1: Bueno, gracias, que Dios le bendiga.
2: Que estés muy bien.
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0: Bueno, las personas que están llamando para su promoción pueden seguir comunicándose. 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Vamos a dar exactamente lo que resta de aquí a las 5 de la tarde para que ustedes puedan inscribirse, obtener un cupo para la Ancheta. Lo prometido deuda y nos vamos a partir de ya. Voy a recordar las líneas telefónicas para que usted pueda apartar su Ancheta. Vamos a hablar acerca, si usted tiene alguna pregunta, mire doctor, la verdad es que yo quiero preguntarle, yo sufro de este problema, tengo esta enfermedad, yo estoy tomando esto, quiero saber si puedo tomar la Ancheta. Claro, por supuesto, de una vez puede llamar y puede preguntar. Así que las líneas quedan habilitadas. Claudita, Marcelita, nos vamos a poner muy, pero muy pendientes con esto y a partir de ya vamos a recibir llamadas. Así que aquí en vivo y en directo conmigo, si usted llamó ayer, si llamó antier y no se pudo comunicar y usted está ya prácticamente a última hora porque se estarán haciendo, apuntando los últimos cupos de Anchet, así como les hemos venido mencionando. 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
1: Bueno, muy bien, un saludo muy especial para doña Nidia. Ella nos está escribiendo muy agradecida porque es la primera vez que va a tomar el Lancheta de la Salud, pero definitivamente dice, vengo escuchando el programa y los resultados, el contacto con los oyentes, los resultados reales que la gente tiene, pues definitivamente es lo que valida lo que nosotros hablamos en el programa, resultados que son comprobados. Tengo a don Humberto en la línea telefónica. Don Humberto, bienvenido, y ya varias ancheticas ha comprado don Humberto. ¿Esta cuál es la ancheta? ¿Cuál es la ancheta que va a comprar? ¿Esta es la número qué? ¿Cuántas ha tomado?
2: Ah, sí, ya segunda vez, porque la vez pasada también la pedí y intervino mucho el producto. Pero en esta vez yo le quería dar un consejo, doctor, en lugar de que le a la ancheta, ¿por qué no le pone ahí a una de sus colaboradoras que habla muy bueno? Y eso del otro, y verá que así no tiene que hacer tanto esfuerzo para anunciar usted el producto, sino de una vez todo el mundo se abalancea a pedirla.
3: ¿Eso usted quiere que le mande una de estas muchachas?
2: Como así, como Boca la hizo de la ancheta a Marcelita, y verá que eso, imagínese, se vende todo lo que tenga.
3: Ay, Dios mío, ya me van a dejar aquí sin Marcela. Cuando menos piense, se me la roban, se me la llevan, hola.
2: Ay, no, es que tiene muchos admiradores de esos 80 y 85.
3: Sí, hija, si supiera, eso les han mandado, ya les han hecho propuesta de matrimonio. A Claudia le ha tocado rechazar ya como a tres muchachos de 70, otro de 85, otro de 90.
2: Ay, no, los de 90 son los viejos de la casa.
3: Oiga, don Gilberto, le voy a mandar una foto de Marcela, entonces ahí en la ancheta, al menos como para que la conozca, ¿oyó?
2: Ah, bueno, sí, señor. Le voy a pedir un favor, doctor. Como yo estoy aquí en Nanapoima, es para pedirle el favor de que me la pueden guardar hasta el lunes. Yo subo el domingo y el lunes la estoy pagando y reclamándola ahí en...
3: Ah, bueno, listo. Si usted viene, no hay problema. Entonces, por favor, apártemela porque no me lo vayan a dejar sin ancheta. Porque se puede acabar y después llega ya ahí don Gilberto y él sí nos hace...
2: ...de Amalá que yo le compré. Ahora 15 días con la promoción de Artofood y todos esos otros, como 4 o 5 productos también.
3: Oiga, don Gilberto, y dígame, ¿por qué usted compra los productos, por ejemplo, como Amalaki de la organización?
2: Porque es que eso es lo que me tiene fortalecido, doctor, porque yo ya tengo casi la ¿qué le iba a decir? El par de siete se estoy cumpliendo.
3: 77 añitos.
2: 77 años, pero me siento como de 15.
3: Con Amalaki, con Caltroni, con todo lo que se ha hecho con la organización Biosanel.
2: Es que eso es una vez, eso no son...
3: Qué bueno, muchísimas gracias, don Gilberto, y me gusta mucho la actitud. Mire la gente cómo se toma un producto de la organización Biosanel. Dicen, esto no es un producto, esto es la bendición de Dios. Dígame, ¿cómo uno no va a estar aquí trabajando para ustedes, hombre?
2: Y cuando se canse con Marcelita, promocionen ahí en cualquiera de los artículos y verá que no han dicho la toma rapidito.
1: Don Gilberto, muchísimas gracias. 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
1: Y aquí estamos en Despertando Conciencias, queridos oyentes. Qué gusto de saludar a toda la gente, Sandra Arias, Natalie Martínez, que a esta hora nos escriben y dicen, no me pierdo el programa todos los días, qué rico aprender de salud, aprender de bienestar y sobre todo aprovechar estas campañas y promociones especiales como la de la Ancheta de la Salud, el paquete de Amalaki de mitad de año, que viene en esta oportunidad no solamente el tratamiento completo de Amalaki, sino también ese tratamiento del Caltronic, factores de transferencia de calostro bovino, pero es una fórmula nueva, no es el que siempre han usado. Imagínense, si el que siempre han usado durante años ha traído buenos resultados, ¿cómo será esta fórmula renovada que dentro de los ingredientes adicionales que se le han puesto es la guanábana o la graviola? Por eso la gente, doctor Vargas, durante años no para de llamar, de compartir resultados, buenos testimonios sobre los productos de la organización Biosanel. Doña Pilar, ¿cómo está?
2: Buenas tardes, doctora, ¿cómo está?

0: Bien, sí, señora, eso me sé.
1: Muy bien, ¿y usted cómo me le ha ido, doña Pilar?
0: Bien, bien, sí, señora.
1: Me dice que me
0: Bien, ahí
1: escucha
0: vamos.
1: todos los días.
0: Sí, a mí me escucho todos los días. Pues a veces, por ejemplo, estos días no, porque estaba aquí en Bogotá, pero no estaba en Ubaté, todos los días la escuchaba. Y sus mensajes que sube por estado y todo eso, yo los escucho.
1: Ay, qué
0: Sí,
1: bueno, doña
0: señora.
1: Pilar. Bueno, doña Pilar, ¿cómo me le ha ido usted con la ancheta de la salud?
0: Bien, bien, sí, señora. Pues la mayoría de eso era para mi esposo. Pues yo estoy tomándome el bio, ¿qué? Bioequilibrio.
1: Sí,
0: Ese
1: el
0: me estoy tomando
1: bioequilibrio.
0: yo.
1: Sí.
0: Porque pues mantengo con mucho, pues mantengo con casi con mucho insomnio. Yo mantengo con mucho dolor de espalda, como sufro también de la artrosis.
1: Sí.
0: Entonces me ha molestado mucho, pero eso me ha ayudado harto. Por ejemplo, me he tomado, yo he tomado hartos productos ahí de Biosanel. Me ayudó
1: Sí.
0: mucho también ese.
1: Ah, el
0: ¿Cómo se llama eso?
1: Caltroni.
0: Ese Caltrone también lo he tomado, se me ha ayudado también harto.
1: Y el
0: También he
1: citrato de
0: tomado el
1: magnesio.
0: ese citrato de magnesio, sí he tomado harto porque yo sufría mucho de insomnio, demasiado, y con eso me ha ayudado harto. Entonces yo le pregunté a Lady que si me podía tomar, y me dijo que sí, que sí, porque se venía con todos los citratos.
1: Exactamente, con
0: Con
1: los ocho
0: citratos,
1: magnesios.
0: sí.
1: Hablemos de eso, hablemos del
0: Eso.
1: bioequilibrio. ¿Usted venía sufriendo de qué era lo que me decía de insomnio?
0: De insomnio, sí, cansancio, de mucho malestar, de todo. Casi mucho, o sea, dormir, casi no podía dormir, no, pero eso me ayudó hartísimo. Eso me dio harto. Entonces, pues yo pensaba comprar el citrato de magnesio. Me dijo, no, compre si quieres el que están ahorita en oferta.
1: El bioequilibrio de los
0: Y
1: ocho
0: pues,
1: magnesios.
0: sí. Y ya me lo he tomado, ya llevo como 5 días tomándomelo. Y sí, ya he podido, ya como que algo he podido dormir otra vez porque había empezado otra vez que no quería como dormir.
1: O sea,
0: Pero sí me ayuda harto.
1: en solo 5 días que está tomando el bioequilibrio, ya le está regulando otra vez el sueño.
0: Sí, señora. Sí.
1: Bueno, y me decía
0: Sí,
1: que la
0: señora.
1: ancheta también era para su esposo, o sea, que él se tomó el Amalaki y el Caltroni.
0: Él se está tomando desde la mala que el Caltrón y se está tomando por lo que es que él estuvo hospitalizado un tiempo larguísimo. Como él sufre, tiene marcapaso, hicieron un
1: Sí.
0: cambio de marcapaso. Y entonces le dieron demasiado, demasiado, ¿qué? Demasiado antibiótico. Casi fue mes y medio de antibiótico. Y entonces decía que sentía muy, muy cansado, se sentía mal. O sea, en ese momento dice que todavía se siente maluco. Pero entonces yo a Leidy le pregunté, me dijo que también se le puede ayudar muchísimo eso. El Caltrone
1: Y el Amalaki.
0: y el Amalaki. Yo le pregunté. Digo que sí, que ya un poquitico ya iba de mejoría.
1: Qué bueno, qué bueno.
0: Porque
1: Y
0: también sufre también del azúcar, entonces pues Lady me dijo que sí, también era bueno para el azúcar. Pues es que mi esposo sufre de todo. Digo, él mismo no me cae una enfermedad más.
1: bueno, pero ahí va paso a paso y más adelante le puede dar también a él el bioequilibrio y los ocho magnesios a él le servirían muchísimo, porque no solamente sirve para el sueño, sino también para el sistema cardiovascular. Entonces también le sirve mucho a él para que lo tenga en cuenta. ¿Listo?
0: Ah, listo, sí, nosotros sí, eso seguimos comprando eso. Sí, él dijo, yo voy a probar, ¿eh? Porque no había probado ningún qué. Una vez que probó fue el maca,
1: Ajá,
0: la
1: sí.
0: maca, y una vez también dijo que también le había ayudado, sí.
1: Doña
0: Lo que pasa es
1: Pilar,
0: que uno como
1: sí.
0: no sigue como los 3 meses que su merced dice, cuando está un
1: Claro.
0: tratamiento y los 3 meses toca, como yo le dije a él, toca los 3 meses seguidos para que así, sí. Se
1: Exactamente,
0: sienta mejor.
1: un tratamiento mínimo es de 3 a 6 meses, mínimo 3 meses, doña Pilar, eso es cierto. Doña Pilar, ¿qué le dice usted a los oyentes que la escuchan sobre la ancheta, sobre los productos de Biosanel? ¿Son buenos? ¿Le han servido? ¿Los recomienda?
0: Sí, yo lo recomiendo muchísimo porque de verdad a nosotros nos ha ayudado muchísimo. Por ejemplo, a mí, muchísimo, muchísimo. Yo pudiera comprármelos todos, me los compraría. Ya toca ir poco a poco. Sí. Sí, porque también sufro también de artrosis, no, de artrosis, sí. Pues me dijeron el médico, me ha dicho que era artrosis, o sea, hasta ahora me estaba empezando, o sea, hasta ahora estaba empezando. Y pues eso es lo que me falta tomarme es el Domaflex y eso es lo que me he faltado tomar.
1: Ah, bueno, y también con el colágeno, muy importante para la gente con artrosis que me tomen bastante colágeno.
0: Sí, señora, sí, eso ya estoy también pensando a ver cómo lo pudiera comprar también. El colágeno y el qué,
1: Y el
0: me dice su
1: Dolmaflén.
0: merced. Sí.
1: Bueno, pues doña Pilar, le agradezco mucho y ya por supuesto le ayudamos porque se me gana la botella adicional de Amalaki. ¿Ustedes quieren ganarse una botella adicional de Amalaki? 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
1: De regreso aquí en Despertando Conciencia, doctor Vargas, con los 15 cupos del día de hoy que tenemos para la Ancheta de la Salud, que va hasta el 15 de agosto. Oiga, estábamos escuchando, antes de irnos a la pausa, el caso de doña Pilar. ¿Cómo le ha servido para ella el bioequilibrio? ¿Cómo le ha servido la Malaki y el Caltroni para su esposo, que sufre de absolutamente todo, doctor Vargas?
2: Bueno, y de mi parte, las más sinceras felicitaciones para Pilarcita y para su esposo, que ya nos han acompañado durante tanto tiempo, tomando, asistiendo, participando, visitando nuestras sedes en los diferentes lugares, tanto en Bogotá como en Ubaté. Para ella un fuerte abrazo, gracias inmensamente, también un agradecimiento por compartir esa experiencia tan maravillosa de vida, cómo se había sentido, cómo estaba con sus dolencias, esos problemas en las articulaciones, esa artrosis que comenta, esa falta de sueño e insomnio que dice, yo no podía dormir, mi esposo también con ese problema de azúcar, de dislipidemias, y todo lo que ella nos comenta y decir y agradecer inmensamente a este grupo de profesionales que les hemos podido compartir los mejores productos para que tengan una ayuda maravillosa en cada uno de sus síntomas y sus enfermedades. Y mire lo que dice ella, son muchos años y qué bueno que se sienta así en compañía de su esposo y haya tenido resultados. 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

0: Estamos ya, las líneas telefónicas comenzaron a sonar en todo lado. Las dos líneas aquí en la emisora están ocupadas, pero los que están llamando hoy, estamos en las últimas, prácticamente en los últimos minutos de inscripción hasta las 5 de la tarde, para que ustedes tengan la gran ancheta que todos los años ha entregado la organización Biosanel. Tengo a Nelly y me dicen que tengo también a doña Josefina, pero estaba hablando con la señora Inés González. Inesita me dice: doctor, yo quiero lancheta para mí y te quiero lancheta también para mi papá. Mi papá tomó mucho trago y ahorita también. Me dice, toma mucho, ese señor, mejor dicho, tiene ya 67 años y le gusta mucho la cervecita y sobre todo toma mucha cerveza. Pero lo que hemos notado es que de un tiempo para acá viene con una hinchazón en las piernas y en los tobillos, ¿sí? Que si es por la cerveza. Y también me dice que tiene muy mal aliento. Que tiene un aliento terrible, que no sé, es que así es por la cerveza. Entonces no es por la cerveza, sino lo que ha ocasionado la cerveza. Problemas de circulación, problemas de hígado, que puede estar presentando estos síntomas. Y la pregunta de Inés es: doctor, de lo que viene en lancheta, ¿qué le puede servir a mi papá para esa hinchazón en los pies? Porque a veces ni se le ven los tobillos se le inflaman, las piernas se le ven inflamadas. Y pues para el mal aliento. Mire, precisamente, tanto para el mal aliento que usted dice, que es una limpieza inmediata, completa y profunda de nuestro hígado, muchas de esas consecuencias, la halitosis, el mal aliento, es cuando tenemos un hígado que no está funcionando bien. Inmediatamente, ahora sí me voy con la señora Nelly. Nelly, por la uno. ¡Nellycita! Hola, mi Nelly, ¿cómo estás?
1: Señor, buenas tardes.
0: Se alborotó el perro por allá.
1: Sí, señor.
0: ¿Llegó visita?
1: Sí, señor.
0: ¿Quién llegó?
2: Don Martinto.
1: Una señora que viene a traerme un trabajo.
0: Ah, con razón. Sí, el perro conoce quién es quién. Por algo está latiendo. Eso es una buena cliente. 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
1: Bueno.
0: Cuéntame, ¿para quién son estas anchetas?
1: Una para una amiga que le dio depresión, estuvo hospitalizada, y yo le di una botella de Malaki y ella le ayudó mucho. Dijo que mejor yo se sentía desanimada y le subió la energía.
0: Para la depresión de tu amiga, perfecto.
1: Para el estreñimiento, algo así medio que le había servido.
0: Claro que sí, vías digestivas también es maravilloso para tu amiga. ¿Para quién más?
1: Y para mi hija y para mí.
0: Bueno, ¿ya habías consumido anteriormente lanchetas? Claro que sí, me imagino.
1: No, la Malaki sí lo voy a consumir.
0: Ah, o sea, solo a Malaki. Y ahorita vas a aprovechar, sí, que la Malaki está dentro de lancheta y con el Caltroni. Sí.
1: Exacto.
0: Perfecto. ¿Listo, Nellycita?
1: Bueno, bueno.
0: Listo, mi Nelly, un abrazo. Cuídate mucho. Me voy con Josefina por la línea 2.
2: Doña Josefina.
0: Josefina,
3: sí, ¿cómo está?
0: Hola, Josefina, ¿cómo me le va?
3: Es un milagro de escucharlo, claro que yo lo escucho todos los días.
0: Digamos que mejor milagro de hablar, no nos habíamos hablado.
3: Sí, señor, ay, qué bueno. Me parece muy bueno, y ¿sabe qué me entusiasma tanto, doctor? El Caltroni, porque ese sí no lo dejo de tomar por nada del mundo.
0: Nunca lo vaya a dejar de tomar siempre y cuando lo pueda recibir, mi
3: yo
0: vida.
3: Yo llevo 6, 7 años, doctor, y eso es fabuloso.
0: 7 años, imagínate. Cuéntame en el caso tuyo específicamente, que tú le expliques a las personas que en este momento estarán diciendo una ancheta, unos productos para la salud, viene Caltroni. En el caso tuyo, ¿para qué te sirvió consumir durante tantos años Caltroni?
3: Para subir las defensas, doctor. Sí. Porque yo tenía leucopenia aguda.
0: Sí.
3: Eso es lo que me lo ha mejorado, estoy muy bien.
0: Qué bueno, imagínate, y tenías leucopenia.
3: Sí, bueno. Sí, y entonces eso estaba bastante, bastante mal, doctor. Pero ya, como unos 4 años por acá, me han dicho que estoy muy bien, que me he recuperado, bueno. siempre tengo buenas noticias.
0: Bueno, y mira que precisamente cuando se sufre de leucopenia, para que las personas nos entiendan, esto es una baja de las defensas, ¿sí?
3: De las defensas.
0: ¿Qué pasa? Los glóbulos blancos, un nivel muy bajito de los glóbulos blancos en la sangre, ¿sí?
3: Sí, sí.
0: Y esto puede traerle debilidad, puede traerle algún tipo de infección, puede acercar algún tipo de enfermedad, algún tipo de bacteria, algún tipo de germen, que puede llevar a la persona a enfermar o puede también ser el detonante de una enfermedad autoinmune.
3: Sí, sí, señor. Entonces, eso es lo que me preocupaba. Mire, yo, doctor, desde que yo comencé a tomar ese producto, pues me he sentido súper, muy bien. Es que de verdad, la mejoría que he tenido, porque yo era como toda una pereza, como sin ánimos de nada.
0: Sí.
3: Ya no. Y me siento bien, me hacen los exámenes de sangre cada 6 meses y estoy muy bien.
0: ¿Y ya están bien nivelados sus glóbulos blancos?
3: Sí, están bien nivelados.
0: Perfecto. Bueno, mire, mi Josefina, qué maravilla. Yo te agradezco muchísimo. Qué bendición de Dios saber que a través de este tratamiento durante tantos años que llevas, mira, acompañándonos en la organización Biosanel, tu salud está óptima y que mi Diosito te ha acompañado también, que eso es importante, ¿no?
3: Gracias, doctor, a ustedes, la verdad que muy queridos, y gracias a Dios que yo escuché un día cualquiera la emisora y dije, ay, qué bueno, voy a tomarlo, y mire.
0: Y 7 años después sigue escuchando la misma emisora.
3: ¿Señor?
0: Y 7 años después sigues escuchando la misma emisora y sigue pidiendo,
3: claro,
0: su ancheta.
3: Doctor, yo no me pierdo, todos los días la escucho.
0: Ay, mi Josefina, te voy a recordar el código de tu ancheta para este año, la letra G de gato, 5091.
3: 5091. Bueno, G de gato, escuchadlo y saber que está muy bien y sigue con su programa y bueno.
0: Ahí vamos con la ayuda de Dios y siempre pensando en ustedes, Josefina, que estén muy bien.
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0: 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Condición número uno, que ya tenga la Ancheta. Y condición número dos, que me llame aquí al programa o que me mande su nota de voz contándonos su testimonio, su resultado, para qué le ha servido el Amalaki, para qué le ha servido el Caltroni, para qué le ha servido el bioequilibrio doctor Vargas, precisamente como la oyente, doña Mariela, que nos envía el siguiente mensaje.
2: Muy buenas tardes, miren, hablan con Mariela Corzo. Yo pues ya pedí la Ancheta, ya me la traen mañana, pero yo me tomé la del año pasado, muy deliciosa, muy rica. Me imagino que esta que viene con diferente producto y más concentrado, pues debe ser más deliciosa. Entonces, pues ya también aparté otro kit para más adelante pedirlo. Muchísimas gracias, Dios los bendiga, Señor, de muchas bendiciones y muchas gracias por darnos esas bendiciones para la salud. El Señor me los cubra mucho con su sangre. Y pues me quiero ganar mi botellita de Amalaki. Dios me lo bendiga, feliz tarde y que se cuiden mucho de todo lo que Dios nos da.
3: Marielita, ¿cómo estás? Qué agradable recibir este mensaje, este audio tuyo. Ya dice, yo me tomé la del año pasado y estaba delicioso. Claro que entre lo delicioso, yo sé que ella está bien, está contenta, se le nota con ese entusiasmo, esa voz, con esa energía que Marielita definitivamente también nos ha tenido en su corazón durante varios años y ha aportado a su bienestar con los productos de las Anchetas y de la organización Biosanel. ¡Qué bueno! Y dice, pues esta como está reforzada, claro, ahorita viene, Marielita querida, viene nada más y nada menos que el bioequilibrio, viene también el Caltroni, que usted ya lo ha venido tomando, y viene también con los dos, el Caltroni, recuerde que fue una fórmula mejorada, reforzada, y se le agregaron otros ingredientes, sobre todo para el tema de lo que hablan el anticáncer, ¿sí? Y también el Amalaki se hizo una sinergia especial y vuelve a estar reforzado. Esta fórmula maravillosa, yo creo que ya en dos o tres ocasiones se ha venido entregando, y los resultados no se daban a esperar, son maravillosos y extraordinarios. Así que ella está esperando a que le llegue la Ancheta de ahorita y también aparto otra para que se la lleven después. Entonces, mi querida amiga, un fuerte abrazo. Dios me la bendiga. Gracias y qué grato recibir estas maravillosas noticias de parte de las personas que están consumiendo la Ancheta de Salud de la organización Biosanel. 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

0: vez son menos los cupos, cada vez es menos el tiempo, así que aproveche. Si no le contestan en las líneas fijas de la organización Biosanel, comuníquese a nuestro WhatsApp, el celular nacional 321-455-0660, 321-455-0660. Doña Elvirita, que me llama y me dice preocupada, es que tengo solo la mitad de la plata. Tranquila, lo importante que es apartarla. Ya vamos, mejor dicho, llegando a las últimas y estamos esperando una buena noticia de la organización Biosanel, pero mientras tanto, llame, comuníquese y aparte la ancheta.
1: Bueno, nos vamos rápidamente con más llamados porque en este instante las líneas están congestionadas. Rápidamente con Ana de Lina. Anita.
2: Sí, señor.
1: Bueno, Anita, ¿dónde está?
2: En Soacha.
1: ¿Está malita?
2: Sí, señor.
1: ¿Qué tienes?
3: Ay, Sarita, me toca porque...
2: Aló.
1: Aló, ¿qué te pasa, Anita?
2: Es que la señal está pésima.
1: ¿Está pésima? Bueno, ¿y por qué quieres apartar y consumir los productos de la ancheta de la organización Biosanel?
2: Porque es que yo no los he usado, entonces quiero...
1: ¿Es la primera vez?
2: Sí, señor.
1: Perfecto, claro que sí. Anita, por favor apunta el código de inscripción, E1081.
2: E1081. E1081.
1: Sí, ese es el código tuyo.
2: ¿Me permite un momento para escribir el número?
1: Bueno, claro que sí. Voy a recordarles de una vez a nivel nacional, señoras y señores, pueden llamar a cualquier parte de Colombia, le pueden enviar su ancheta para que la reciba, pero tiene que inscribirse. Pueden llamar, bueno, póngale cuidado qué vamos a hacer. Mañana en el transcurso del día antes del programa, ustedes pueden llamar. No nos han dicho nada, nos dijeron que hasta las 5 de la tarde esperando a ver si se llenaban todos los cupos. Vamos a esperar para mañana. Pendientes, por favor. No nos han llamado a cancelar en este momento cupos. Quiere decir que todavía para mañana pueden quedar algunos cuantos cupitos. Así que, por favor, pendientes. Entonces, Anita, ya llegaste.
2: Sí, señor.
1: Apunta el teléfono,
2: 601-704-3492.
1: Ahí llamas, por favor, necesito que me envíen mi ancheta, yo ya tengo el código, mi código es L1081, si quieres pedirlo a domicilio o puedes ir ya sea a cualquiera de nuestras sedes, preguntas cuál es la que te queda más cerca y puedes ir a reclamarla también sin ningún problema, ¿listo?
2: 1081,
1: Anita, claro que sí.
3: Vale, ya te paso.
2: Estoy en Soacha.
1: Dime.
2: Estoy en Soacha.
1: Sí, en Soacha te pueden mandar el domicilio sin ningún problema y la recibes allá.
2: Bueno.
1: ¿Listo?
2: Sí, estoy en Soacha.
1: Bueno, listo. ¿Y el domicilio es completamente gratis? Creo que hasta dos anchetas, Claudita.
0: Sí, señor.
1: Máximo es gratis sin ningún costo hasta dos anchetas. Llevar más de dos anchetas, el volumen es muy grande y lógicamente se cobra. No sé cuánto estarán cobrando, pero pues...
0: Ya le verifico bien precisamente a doña Ana Adelina. Tengo a don Inocencio, doctor.
1: Chao, Anita, un abrazo. Voy con Inocencio rápidamente. Última llamadita por aquí. Inocencio.
4: Doctor, buenas tardes.
1: ¿Cómo me le va, Inocencio? Buena tarde.
4: Bien, señor. ¿Qué más, doctor?
1: Bendito Dios, bien, Inocencio, aquí trabajando, feliz y contento, como siempre, de poder compartir Despertando Conciencias con ustedes. ¿Dónde se encuentra, Inocencio?
4: Yo aquí en Ubaté.
1: En Ubaté, Cundinamarca, perfecto. Le sí, quiero recordar de una vez, apunte los códigos para su ancheta.
4: Sí, doctor, ya las aparté.
1: Listo, le recuerdo entonces, U4026, ya te dieron los códigos de una vez ahorita, Claudita, sí. Pero te los vuelvo a repetir de una vez. U4026, U4027, ¿listo?
4: Sí, doctor, muchísimas.
1: Listo, Inocencio, Dios me lo bendiga, muchas gracias por comunicarse. Señoras y señores, llegamos a la parte final de Despertando Conciencias, el programa de salud de la organización Biosanel. Mañana estaremos cumpliendo esta cita con todos ustedes. Para mañana, no sé a qué horas, no sé cuántos cupos, no sé si alcancen a cerrarse ya para mañana, pero si usted no alcanzó a inscribirse, por favor, pendiente mañana. Señoras y señores, recuerden, líneas telefónicas PBX 601-704-3492 o nuestra línea celular 316-235-2070. Para Claudita, para Marcelita que nos acompañaron, muchísimas gracias. Y para ustedes, un abrazo muy especial y espero que tengan una feliz tarde. Dios los acompañe.
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ocasiones son signos de accidentes vasculares, también de problemas de aneurismas, derrame cerebral o trombosis, ataque cerebral o incluso problemas avanzados al sistema neurocerebral. Hay que saber que en más del 90% de los casos el dolor de cabeza o también las jaquecas o los problemas también de cefalea se presenta sin causa específica y también se le puede atribuir a un trastorno psicológico como una tensión nerviosa o ansiedad o a una enfermedad subyacente como la depresión o el insomnio o de tipo funcional como los trastornos digestivos o también puede ser orgánica como la sinusitis, la lesión ocular, la osteoartritis, entre muchas otras enfermedades como tal. Ahora, quiero explicarles brevemente sobre la principal causa de muerte en el mundo, que es el infarto cardíaco. La principal causa de incapacidad definitivamente en Colombia es el accidente cerebrovascular, que es un derrame o trombosis. Hay que saber que el taponamiento arterial genera un riesgo inminente en estos dos tipos de accidentes vasculares debido a que la arteria se tapona por la formación de capas de grasa estrechando la luz de recorrido sanguíneo y va tapando o taponando la arteria o la vena. También se debe supervisar la tensión arterial, la glicemia y el perímetro abdominal para tener cuidado con el tema de la obesidad digestiva y la obesidad mórbida. Y también hay que hacer o tener muy en cuenta el perfil lipídico y el esquema nutricional, porque la gran mayoría de estas personas vienen sufriendo ya de tiempito atrás de obesidad, de hipertensión, colesterol alto, problemas de triglicéridos altos, arteriosclerosis cerebral, entre muchas otras enfermedades circulatorias que pasan desapercibidas porque duele la cabeza, córrale para la droguería, una pasta, un analgésico y ahí calmamos el dolor y vuelve y aparece con más fuerza. Ahora, hay que saber que debemos cuidar nuestra salud, que debemos evitar el consumo de las comidas chatarras o comida falsa, los paqueticos, las gaseosas, las bebidas negras o gaseosas negras, también por supuesto las salchichas en cantidad, porque todo en cantidad hace daño, y abusar de la salud también con el tabaco o cigarrillo, el traguito o no hacer deporte, llevar una vida muy estresada y no consumir verduras, no consumir frutas, no tomar agua, es lo peor que hay para nuestra salud, porque nuestro cuerpo necesita y requiere de buenos hábitos de alimentación en la vida diaria. Cuando nosotros tenemos estos problemas y estas enfermedades ya, sabemos que el dolor de cabeza es constante, que se duerme más una parte de la cabeza que la otra, que se empieza a perder como la fuerza de la mano, digamos izquierda o derecha, principalmente la izquierda, que hay adormecimiento de piernas o de manos, que hay calambres, que hay hormigueo, que hay cansancio, que hay agotamiento, que hay insomnio, pérdida de la memoria, que hay vértigo, que hay acortamiento de la vista y no tiene sino la persona 40 años de edad, es joven. Bueno, aquí hay que hacernos una pregunta: ¿qué está pasando en mi cerebro? ¿Qué está sucediendo con mi circulación? ¿Cómo están mis venas y mis arterias? Y yo para esto les quiero decir que usted tomando los correctivos que ya les acabo de explicar y tomando Ginkgo Biloba, va a empezar usted directamente a combatir estos problemas de salud. Vamos a controlar el estrés y la ansiedad. Vamos a empezar también a combatir la mala circulación de la sangre, quitamos el endurecimiento arteriovenoso, empezamos a controlar la presión arterial si es hipertenso crónico o hipertenso, también vamos a mirar que la oxigenación en el cerebro, en las arterias, en las venas, en el tejido cerebral, en el cerebelo va a mejorar, el vaso sanguíneo del cerebro cuando se tensiona produce dolor de cabeza y estas placas de grasa, estos ateromas que van obstruyendo lentamente nuestro sistema circulatorio, que en definitiva es una tubería, y cuando ella se tapa, pues obviamente puede sobrevenir un ataque cerebral, un accidente vascular, un derrame cerebral o una trombosis. Y obviamente no se van a dar a esperar o no se van a dar problemas menores que estos, sino se complican cada vez más.

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1: 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Hay que saber que el colágeno hidrolizado marino, ya en las personas de la tercera edad o mayorcitas, hablémoslo así, es una forma altamente muy importante de salud para cada uno de ellos, lo que significa que el cuerpo absorbe el colágeno hidrolizado marino de una manera muy eficiente, y esta proteína es esencial para una amplia variedad de funciones en el cuerpo. Mejora la función muscular y la prevención de calambres, porque ayuda a mantener el equilibrio de electrolitos y previene los calambres musculares. Reduce la rigidez y el dolor muscular, especialmente después de la caminata o el ejercicio o de su actividad diaria laboral. También es un tratamiento muy importante de espasmos musculares y dolor relacionado con el déficit de magnesio en el cuerpo. Hay que saber también, por ejemplo, que ayuda de una manera importantísima también al sistema nervioso saludable, porque ayuda el colágeno hidrolizado marino, gracias a sus multivitaminas, también al magnesio y a otras vitaminas importantes, ayuda a regular la transmisión nerviosa y la contracción muscular. Así que los calambres, el dolor muscular, ese cansancio y ese agotamiento después de una larga jornada de trabajo va a empezar a desaparecer, y algo muy importante es que reduce los síntomas también de ansiedad, mejora el manejo del estrés, y recordemos rápidamente que el magnesio tiene un efecto relajante en el sistema nervioso y también el sistema muscular. Favorece de un sueño reparador al relajar el cuerpo y en la mente, y también, vamos, sin ser un producto para esto, vamos a encontrar un poderoso coadyuvante en la salud cardiovascular, porque relaja los vasos sanguíneos, combate el endurecimiento arteriovenoso, contribuyendo a la regulación incluso de los problemas de la presión arterial, y ayuda a mantener un ritmo cardíaco saludable, y también regula y protege la función del músculo cardíaco. Nuestro colágeno hidrolizado marino, que trae vitaminas, minerales y oligoelementos, repito, es un poderoso coadyuvante contra estos problemas de salud. Además, si usted tiene artritis, artrosis, reumatismo, dolor articular, desgaste articular, cansancio, descalcificación de los huesos, ha perdido lenta y gradualmente la movilidad, ha tenido ya y está presentando mucho cansancio, pérdida de masa muscular, se le cae demasiado el cabello, se le parten las uñas con facilidad, ha venido perdiendo aceleradamente la potencia de la visión, y ya usted es una persona que se siente como que más viejo de la edad que tiene, más cansado, más agotado, sin fuerza, sin vitalidad, sin energía, sin ganas de vivir. Nuestro colágeno hidrolizado marino, gracias a sus multivitaminas y potentes aminoácidos, le va a aportar los nutrientes necesarios para que usted recupere su fuerza, su vitalidad, su energía y combata estos problemas de salud después de los 50 y 60 años de edad. 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

0: 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Hoy vamos a hablar de cómo el ginkgo biloba sirve y combate los problemas circulatorios, pero principalmente cómo también mejora y va eliminando este problema a nivel del sistema nervioso central, el vértigo, el mareo, la debilidad, porque lo combate eficazmente el dolor de cabeza y también las migrañas. Yo quiero comentarles que hay diferentes tipos de dolores de cabeza, pero me le quiero concentrar en el día de hoy a la migraña, que es el mayor motivo de consulta a nivel nacional. La migraña es un tipo común de dolor de cabeza y que tiene un origen vascular y también puede ser metabólico. Hay que saber que puede ocurrir con síntomas como náuseas, vómitos o sensibilidad a la luz. Se siente un dolor pulsátil únicamente en un lado de la cabeza. Se puede presentar también un síntoma llamado aura, que es un grupo, estimados oyentes, de síntomas, incluyendo alteración en la visión, que es un signo de advertencia de dolor de cabeza fuerte y terrible. Pero ¿cuáles son los síntomas más puntuales y específicos para identificar que no es un simple dolor de cabeza y que tengo migraña? Bueno, se presenta un dolor sordo y severo, que es en muchas ocasiones incontrolable. Dolor en la parte posterior y en el cuello, sensación de dolor detrás del ojo, dolor que empieza en el mismo lado cada vez, sudoración, y también se siente como picadas. Hay gente que dice siento como un lancetazo, como un puncetazo, y son pulsátiles y palpitantes que laten con violencia este tipo de dolor. También sensibilidad a la luz o al sonido, y también otros síntomas como náuseas, vómito, hormigueo y debilidad. Atención con aquellas personas que constantemente sufren de estrés, que también tienen insomnio, sufren de obesidad, no han podido bajar de peso, tienen colesterol elevado, triglicéridos elevados, posiblemente también ya haya una arteriosclerosis y que sufren de hipertensión, porque cuando este dolor de cabeza, esta migraña aparece, es muy peligrosa porque los vasos sanguíneos en muchas ocasiones ya no pueden soportar la presión intracraneal y el mismo dolor de cabeza conlleva a que las venas o los vasos sanguíneos se tensionen, se vasodilaten demasiado y puede haber una ruptura provocando hemorragias a nivel cerebral, trombosis, accidente cerebrovascular, parálisis facial o problemas de aneurismas, entre muchos otros problemas que se presentan y se desarrollan por un dolor de cabeza tipo migraña crónica mal controlado. No se acostumbren a las pastas porque solo son analgésicos. Usted lo que tienen que hacer primero que todo es ejercicio, cambiar su estilo de vida, saber alimentarse, comer más frutas y más verduras, tomar más agua, evitar el estrés, hacer más ejercicios y obviamente lo que es buscar un producto que le empiece a solucionar el problema desde la propia raíz. Tenemos el ginkgo biloba, un maravilloso tratamiento que viene también con fitonutrientes y aminoácidos. El ginkgo biloba va a empezar a mejorar la circulación de la sangre. El ginkgo biloba oxigena la sangre. El ginkgo biloba oxigena el cerebro, nutre y da una mejor irrigación de la sangre hacia el tejido cerebral. El ginkgo biloba combate la debilidad cerebral, agotamiento cerebral, cansancio cerebral, combate eficazmente el vértigo, el mareo y el insomnio. Y el ginkgo biloba va a proteger la salud del cerebro y del corazón, previniendo los derrames, las trombosis, accidentes cerebrovascular y, por supuesto, los problemas de preinfartos. 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

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Letra de Rafael Núñez, música de Orestes Síndici. A continuación, himno nacional de la República de Colombia.

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